0: de esa característica queda mal, entonces prefiere evitarlo y cambia su percepción que tenía en la cancha por la que le muestran en una imagen.
1: Claro,
0: Bueno,
1: claro.
0: son
1: No
0: decisiones
1: estoy de
0: que
1: acuerdo.
0: toman. Oiga, mañana vamos a tener que analizar, quedó al final, lamentablemente, San Luis fuera de los playoffs en el básquet, ¿verdad? Perdió en el
1: Sí,
0: último partido.
1: y no fue un partido apretado como lo tenía acostumbrado el Quinteto
0: Sí.
1: Canario. Lamentablemente quedó eliminado, pero eso no borra la buena campaña, la buena actuación, el trajín de un campeonato intenso y corto, pero que tuvo ahí a San Luis de Quillota a puertas de una clasificación que yo creo que se merecía. Pero bueno, esta cuestión se resuelve matemáticamente. Clasificó, o sea, no logró clasificar por menos puntaje y diferencia de gol, así que en definitiva San Luis de Quillota se queda fuera de la segunda fase.
0: Y no olvidando que con ese puntaje, si hubiera sido parte de otro grupo, habría clasificado. Eso es lo
1: Exacto.
0: parejo que tuvo este grupo.
1: Exacto. Un grupo muy, muy parejo, donde San Luis de Quillota hizo y compitió, no participó, compitió, pero lamentablemente no le alcanzó para meterse en la otra fase.
0: Mañana estaremos analizando más en profundo esta eliminación del conjunto salesino. Don Víctor, siga disfrutando sus vacaciones, ¿eh?
1: Muchas gracias. El miércoles lo voy a acompañar en mi último programa antes de partir. Un abrazo.
0: ¿Y de ahí por cuánto lo perdemos? ¿Por 2 semanas?
1: Yo diría de tres. Ahí vamos a ver,
0: Ay,
1: ¿eh?
0: papá, ya, gracias. Que esté
1: Un
0: bien, buenas
1: abrazo, que le
0: noches.
1: vaya bien.
0: Igual.
1: Chao, chao.
0: No, nosotros nos vamos. Eran estas todas las noticias, comentarios y entrevistas especialmente preparadas para el día de hoy. Será entonces, hasta mañana, amigos.
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Hola, ¿cómo están todos? Muy buenas noches, amigos del 101.5 FM, la Radio Quillota. Llegó el sexto mes del año. Nos acercamos a la mitad de esta temporada 2026. Lunes 1 de junio, sobre las 21 horas, en el aire y en la red, clásicos y consagrados. Con Brian Ferry hoy en portada, Kiss and Tell. Sean todos muy bienvenidos para disfrutar de la buena música angla y los hechos noticiosos de interés de esta jornada hasta la medianoche. Clásico de Demis Roussos, sus productores lo llevaron también por el movimiento disco, esto es I Did You.

Clásico de los Pet Shop Boys, It's a Sin. Avanza rápido esta temporada 2026. ¿Cómo irá de rápido que ya se está hablando de la organización de la expoferia, yo creo, en Quillota para esta temporada 2026 y que ya tiene fecha? Del jueves 29 de octubre al domingo 1 de noviembre. En el estadio Lucio Fariña Fernández, con las cuales se está trabajando, es con la selección de los expositores. Y se ha abierto la oportunidad, las postulaciones para los emprendedores locales. Plazo solo esta semana, hasta el viernes 5 de junio. Hay plazo para presentar los antecedentes, de preferencia los expositores, los emprendedores locales que quieran participar en la Expoferia de octubre próximo. Los antecedentes, las bases en la página de la Municipalidad de Quillota, que tiene un link ahí a la Expoferia. Este es el Camino a tu Corazón, éxito de Al Jarreau.

Esta es una suerte de sentimiento de la banda Duran Duran. En estos clásicos y consagrados, en Noche de Lunes, aquí en el 101.5 FM, la Radio Quillota, la banda Chicago. ¿Qué clase de hombres podría ser yo

0: Espéranos unos instantes. Una pausa y continuamos con Clásicos y Consagrados en el 101.5 FM.
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Con la banda Foreigner y su clásico Fría como el hielo, avanzamos a otro bloque de nuestro programa. En este lunes 1 de junio, cuando el santoral católico recuerda a Justino y Juvenal. Justino es un nombre de origen latín, significa que obra con equidad. Se recuerda a Justino, un filósofo, defensor de la fe, murió martirizado en el año 167. Y también a Justo, un mártir patrono de Trieste, en Italia. Y Juvenal, que fue un santo obispo de Narni, en Italia. Justino y Juvenal, santoral para este lunes 1 de junio, muchas felicidades. Clásico de Cheap Trick, esto es La Llama.

La música de Heart, escuchábamos Alone. Se ha conmemorado el Día Mundial Sin Tabaco y en Chile el Ministerio de Salud dio a conocer el resultado de una encuesta aplicada a 7.204 jóvenes de entre 13 y 15 años en las 16 regiones del país. Un 11,7% reconoce que fuma. Un 33,8% ha escuchado y sabe sobre los mensajes antitabacos. El MINSAL destaca la normativa que prohíbe la venta a menores de 18 años, pero es solo teoría porque en realidad aquello no se supervisa. Se supone que no se pueden vender cigarrillos o a menos de 100 metros de un colegio. El tabaquismo, según el MINSAL, ha causado la muerte de 19.371 personas cada año, provocando además efectos nocivos en millones de personas, en enfermedades respiratorias, enfermedades cardíacas, accidentes cerebrovascular y hasta cáncer. Son las cifras del país, aunque habían también cifras en el mundo que sería largo de enumerar. Pasó así el Día Mundial Sin Tabaco. Clásico de Extreme, más que palabras.

Y este es un verdadero clásico anticipado a su época, éxito de Eric Carmen, All by Myself, Yo solo o todo por mí mismo. Clásicos y consagrados en Noche de Lunes en el 101.5 FM La Radio Quillota. Los noruegos Aja y El Sol siempre brilla más en la televisión. Los que participan de ella así lo creen, locos por la televisión.

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Con Enya y otra de sus piezas exitosas, Book of Days, vamos a otro bloque de nuestro programa sobre las 22 horas en la noche de este lunes 1 de junio, aquí en el 101.5 FM, la Radio Quillota. Clásicos y consagrados. Esto es Navegando, éxito de Christopher Cross.

Recuerdos de Elton John, estupenda carrera, escuchábamos Sacrifice. Apareció hoy en las noticias, pero no por la música. Bueno, sí, porque es padrino de una gran estrella, fue el testigo de matrimonio de Dua Lipa el último fin de semana. De hecho, conocí a Dua Lipa con una grabación con Elton John y me llamó la atención porque se trataba de Elton John y para mí sorpresa conocer a una nueva figura que ya esté entre las grandes del mundo. Se sigue hablando de los efectos, circulan muchos videos, la gente se preocupa más de captar el momento en su teléfono que resguardar su integridad. Pero gracias a ello también hay algunas tomas respecto de los efectos del fuerte sismo. Más allá de los adivinos, de los brujos y de quienes viven poniendo hasta fecha, porque eso es imposible hasta ahora, es interesante destacar cómo la tecnología avanza y algunos que tienen teléfonos de gama media del sistema Android recibieron una alerta de sismo, alerta de terremoto. Y esta es una alerta de Google, de sus satélites, que es posible no predecir, pero informar cuando se está generando. Tienen potentes sensores que pueden captar el movimiento y segundos antes ponen una alerta en una sincronización con los teléfonos móviles donde dice que un terremoto se acerca al lugar donde te encuentras para que tomes las providencias del caso y te alejes de eventuales peligros. Y cuando ya el terremoto está sintiéndose y provocando los efectos, aparece inmediatamente las condiciones técnicas, las que están, pero si no iguales, muy acercadas a lo que después da, en este caso, el Servicio Sismológico Nacional. Para sorpresa de muchos, el teléfono les fue acompañando en el desarrollo de este fuerte movimiento sísmico, entregando información muy exacta. Decía a 28 kilómetros, estamos hablando de la sensación de Quillota, y después la información oficial lo situaba precisamente a casi 30 kilómetros en la zona de Quintero. En la música, Necesito su amor, la Electric Light Orchestra,

cárcel a un conductor que, conduciendo su vehículo en estado de ebriedad, provocó un accidente que causó la muerte de una mujer. Esto fue en mayo del año pasado en Concepción. Se trata del caso de Oliver Contreras, a quien se encontró 2,26 gramos de alcohol en la sangre. Tras un juicio, se ha condenado por ley Emilia a 5 años, pero de libertad vigilada. Bueno, se le ha inhabilitado a perpetuidad para conducir. Este sistema está de acuerdo con la ley. Esta sentencia no es antojadiza, lo permite la ley. Pena de cárcel efectiva de al menos 1 año y que ha cumplido en prisión preventiva. El Tribunal de Juicio Oral en lo Penal de Concepción aclaró que se debe considerar la irreprochable conducta anterior y que no hay circunstancias atenuantes o agravantes, por lo tanto cae en el tramo de 3 años y 1 día a 5 años de privación de libertad. Ellos dicen han aplicado la máxima, 5 años. Además, reúne los requisitos para que la pena sea sustitutiva por libertad vigilada intensiva. Esa es la ley vigente. Yo no estoy de acuerdo. El daño causado fue muy grave. La muerte de una persona y además conduciendo en estado de ebriedad. Demasiado alcohol en la sangre. Pero como el caso de Nogales del mes pasado, esa es la ley. Estas son las promesas de Barbara Streisand.

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con Diana Ross y su clásico Al Revés. Avanzamos a otro bloque de nuestro programa. Clásicos y consagrados en Noche de Lunes, aquí en el 101.5 FM, la Radio Quillota. La música de Divinilis.

Boy George y Cultural Club, siempre presente en nuestro programa. Escuchábamos Love is Love. Las elecciones en Colombia es un escenario que se está viendo venir, pero no es la solución. Es solo una alternancia que muchas veces no ayuda a los países a encontrar un rumbo al progreso, a la tranquilidad. El candidato de la ultraderecha, que obtuvo una buena votación, pero no lo suficiente para ganar en primera vuelta, se medirá con el representante de la izquierda en segunda vuelta el 21 de junio próximo. Esa es otra señal política. El centro, además, ya no convence. La candidata que representaba a ese sector obtuvo un mísero 6%. Expectativas también con las próximas elecciones en el Perú y también más adelante en Brasil. Clásico de Eagles, esto es Lion Eyes.

Recuerdos de Chris Rea, escuchábamos Todo un largo verano. En estos clásicos y consagrados del 101.5 FM, la Radio Quillota. Algo de reggae con Bob Marley y su banda de bailers, esto es Jamming.

con la música de Casey and the Sunshine Band, de su famoso álbum negro Apuesto que no lo sabías. Vamos a otro bloque de nuestro programa. Sobre las 23 horas, en la noche de este lunes 1 de junio, clásicos y consagrados. Joe Jackson, esto es Stepping Out.

Esta es la versión original de este clásico, El amor está en el aire. Escuchábamos a Jolpon Jang. En estos clásicos y consagrados, en el 101.5 FM, la radio Quillota. Este es el autocontrol de Laura Branigan.

Viene la reina del pop al programa, la música de Madonna. Escuchábamos Papa Don't Preach en estos clásicos y consagrados del 101.5 FM, la radio Quillota. Algo más de ritmo para esta noche, King. Esto se llama Love and Pride.

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Con Michael Jackson va bien su película, y esta que es una pieza del famoso thriller, el antológico de 1982, ¿Quieres empezar algo? Vamos a otro bloque de nuestro programa, reservado para las versiones especiales larga duración. La orquesta Mother, Father, Sister and Brothers, el coro de Three Degrees, Love is a Message.

Clásico de Marillion, se llama Kaylee, en estos clásicos y consagrados del 101.5 FM, la radio Quillota. Versiones especiales para DJ, éxito de Phil Collins y Philip Bailey, esto es Easy Lover.

0: Y es el minuto de decirles es todo por hoy. Muchísimas gracias por vuestra compañía. Pasó así esta cita del lunes 1 de junio de 2026. Espero contar con su asistencia mañana martes desde las 21 horas aquí en el 101.5 del Dial FM, donde están cada noche los verdaderos clásicos y consagrados. Muy buenas noches.
1: Ya es medianoche. 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
2: Amigos, ¿qué tal? ¿Cómo están? Sean todos ustedes como de costumbre. Bienvenidas y bienvenidos a esta nueva edición de Conectados que está arrancando aquí en el 101.5 de la frecuencia modulada. Como siempre, todo listo y dispuesto para otra nueva edición cargadísima de informaciones científicas y, por cierto, muy, pero muy buena música. ¿Y qué es lo que tendremos en este primer bloque? Arrancaremos junto al feo Eminem y la bella Dido con la canción Stan, Frida de ABBA con I Know There's Something Going On, Brian Melon con No Rain. Y para esta jornada hemos invitado a la banda de funk, soul y rhythm and blues de Commodores, en esta ocasión junto a Brick House. Todo esto y más en este primer bloque de Conectados que ya arranca junto a Eminem y la británica Dido y el tema Stan. Bienvenidos todos a esta nueva cita de Conectados.

Listo, Covitoco, comencemos a revisar las informaciones que hemos preparado para esta jornada. Las chicas adolescentes sufren de un estrés más alto por las relaciones que los chicos, lo que hace que su riesgo de depresión sea aún mayor, según un estudio reciente, pero reciente. Casi 1,000 adolescentes estadounidenses se sometieron a una evaluación de depresión y luego se les realizaron 3 evaluaciones de seguimiento en intervalos de unos 7 meses. Las chicas tendían a tener más síntomas depresivos durante el seguimiento que los chicos. Los síntomas de depresión de los chicos parecieron mejorar durante el seguimiento, pero síntomas de la depresión de las chicas no ocurrió. Chicas, mujeres, todas bellas y encantadoras. Vamos con otra mujer bella. Ella es Frida de ABBA con I Know There's Something Going On.

No Rain es la canción más conocida de la banda estadounidense Blind Melon, lanzada en 1992 como parte de su álbum debut homónimo. La letra de No Rain expresa sentimientos de alienación, apatía y deseo de conexión. El cantante describe cómo preferiría no hacer nada que enfrentar la realidad y cómo se siente mejor cuando está solo o perdido en su mundo interior. Sin embargo, también hay una búsqueda de comprensión y aceptación de su realidad. Es Blind Melon, No Rain.

Vamos, Capitán Corneta, junto a nuestra banda invitada para el día de hoy, The Commodores, una banda estadounidense de funk, soul y rhythm blues formada en la década de 1970. Originarios de Tuskegee, Alabama, comenzaron tocando juntos mientras eran estudiantes en la Universidad de Tuskegee. Fichados por el sello Motown, rápidamente se hicieron famosos por su versatilidad. Podrían combinar el funk bailable con baladas románticas. Durante los años 70 y principios de los 80, fueron una de las bandas más exitosas del sello, llegando a competir con gigantes como The Jackson o Marvin Gaye. The Commodores es nuestra super mega banda invitada para hoy conectados, y suena Brick House.

0: momento oportuno, oportunísimo para nuestro primer café con punta de la jornada, primer café con piernas también, y ya tenemos de regreso renovados con más informaciones científicas y, por cierto, muy buena música. Al regreso, Eddie Grant con I Don't Wanna Dance, We Are South American Rockers contra los Prisioneros, After the Fire con The Commissar, y seguiremos contra la banda de Commodores, esta vez junto a una inmortal balada de 1977. Me refiero a la canción Easy. Pausa y seguimos aquí en el 101.5, porque es aquí donde vive, donde habita, donde se cobija, donde pernocta la buena música. Solo buena música. 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

Listo, Copitoco, segundo bloque de Conectados junto a tu Radio Quillota. Las mujeres que atraviesan la menopausia antes de los 46 años podrían tener un riesgo 2 veces mayor de sufrir un ataque cardíaco, un accidente cerebrovascular u otro evento cardiovascular en el futuro, dijeron los investigadores. El riesgo se mantuvo incluso cuando las mujeres tomaban la terapia de reemplazo de hormonas que anteriormente los médicos recetaban para prevenir enfermedades cardíacas, afirmaron los expertos en una reunión de la Sociedad de Endocrinología.

esto es en San Diego. Informaciones científicas, buena música, buen ambiente, buen café. Así es, conectados. Vamos con Eddie Grant y su éxito I Don't Wanna Dance.

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1: Hey, Capitán Corneta, esto es Rock Latino, Rock en Español, junto a We Are South American Rockers, una de las canciones más emblemáticas de Los Prisioneros, banda chilena fundamental en el rock latinoamericano de los años 80. Esta canción fue lanzada en 1986 como parte de su segundo álbum, Pateando Piedras, y marcó una declaración de identidad y rebeldía dentro del panorama musical sudamericano. La canción es irónica y provocadora, una sátira a la fascinación por la cultura anglosajona que predominaba en Latinoamérica. El título mismo, en inglés, contrasta con su contenido, donde los protagonistas afirman con orgullo que son rockeros sudamericanos, no una copia de los ídolos del norte de América. En rock latino, rock en español, Los Prisioneros. We are South American Rockers.
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Der Kommissar es una canción originalmente escrita e interpretada en alemán por el músico austríaco Falco en 1981. Sin embargo, la versión más conocida en el mundo angloparlante es la de la banda británica After the Fire, lanzada en 1982 con una letra en inglés completamente diferente. La versión de After the Fire cuenta una historia sobre un joven atrapado en el mundo de las drogas, la vigilancia policial y el estilo de vida urbano, aunque no tan oscura como la original de Falco. El título Der Kommissar, el comisario, se refiere a un oficial de policía que está vigilando a este protagonista. Vamos con After the Fire, Der Kommissar.

Uno de los miembros más reconocidos de nuestra banda invitada para el día de hoy, The Commodores, fue Lionel Richie, quien se destacó como vocalista, compositor y tecladista. Él fue el autor de varios de sus mayores éxitos, especialmente en el terreno de las baladas soul como Three Times a Lady, Sail On y Still. Su sensibilidad melódica ayudó a definir la identidad más suave y romántica de este grupo. Lionel Richie dejó la banda a principios de los años 80 para comenzar su carrera como solista, donde alcanzó un éxito internacional masivo. Esta canción es de 1977. Es una linda y gran balada. The Commodores. Easy. Solo buena música.

0: Junto a esta lindísima canción, Easy the Commodores, vamos por nuestro segundo café con punta, ¿qué tal? Y café con piernas también. Y al regreso tenemos junto a Thomas Dolby la canción She Blinded Me With Science. Álvaro Scaramelli, No Estoy en París, en rock latino, en rock en español, en música de película, de la cinta en Reto al Destino, I'm Where We Belong, junto a Joe Cocker, Jennifer Warnes. Y seguiremos junto a nuestra banda invitada para el día de hoy, esta vez con Night Chief. Pausa y seguimos aquí, en el 101.5. 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

El influyente organismo superior de los costos de salud en Gran Bretaña pidió grandes cambios en la producción y comercialización de alimentos y recomendó reducir fuertemente los niveles de grasas y sal para detener el flagelo de enfermedades cardíacas. El Instituto para la Salud y la Excelencia Clínica solicitó eliminar las grasas trans de los alimentos, recortar drásticamente los niveles de grasas saturadas y reducir a la mitad el consumo promedio de sal para el año 2027. Si se implementaran estas modificaciones, se podrían prevenir cerca de 40.000 muertes prematuras por año en Gran Bretaña. Es Thomas Dolby y suena She Blinded Me With Sun.

Capitán Corneta, esto es rock latino, rock en español, junto a la canción No estoy en París, una de las canciones más conocidas del cantante y compositor chileno Álvaro Scaramelli, lanzada en los años 80. Este tema marcó su etapa como solista después de haber sido parte del grupo Cinema y se convirtió en un clásico del pop romántico chileno de aquella década. La canción habla del desencanto y la nostalgia amorosa, contrastando el ideal romántico representado por París, la ciudad del amor, con la cruda realidad del protagonista. Es un lamento íntimo que mezcla ironía, tristeza y sinceridad. En rock latino, rock en español, No estoy en París, Álvaro Scaramelli.

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1: 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Y esto es música del séptimo arte en Conectados con Up Where We Belong, una emblemática balada romanticona interpretada por Joe Cocker y Jennifer Warnes, lanzada en 1982 como parte de la banda sonora de la película Reto al Destino. Esta canción ganó Oscar a la mejor canción original en 1983, además premio BAFTA y Golden Globe por la misma categoría. Fue número uno del Billboard Hot 100. La canción trata sobre el poder redentor del amor, cómo una relación puede elevar a las personas más allá de sus dificultades o limitaciones. Es una declaración emocional de que el amor puede llevarnos a donde pertenecemos, a un lugar más alto, más digno, más esperanzador. De la película Reto al Destino, Joe Cocker y Jennifer Warnes, Up Where We Belong.

Oye, amigos míos y conectados, hemos invitado a la gran banda de soul The Commodores. Los miembros de esta banda alternaban la voz principal después de que Lionel Richie los dejó. Sin embargo, a excepción del tema ganador del Grammy, Night Chief, la banda ya no alcanzó el nivel de éxito que tuvieron cuando Lionel Richie estuvo con ellos. Curiosamente, Night Chief hizo ganar a The Commodores su único Grammy para la mejor presentación de Rhythm and Blues. Seguimos junto a The Commodores, esta vez con Night Chief.

0: Última pausa, Capitán Corneta. Último quiebre en Rato con Cola. Y ya estamos de regreso con el cuarto y último bloque de Conectados. Y al regreso, Anatillo con Jorge Drexler y la canción Sacar la Voz. Jackson 5 con Can You Feel It? Three Times a Lady con nuestra banda invitada para hoy de Commodores. Y Cool and the Gang con Ladies Night. ¿Cómo podrás oler? ¿Cómo podrás sentir? ¿Cómo podrás predecir? El cuarto y último bloque de Conectados viene hediondo a buena música. 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
2: A esta hora, Eduardo Aedo nos acompaña con datos de interés y buena música. 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

Cuarto y último bloque de Conectados. Estudios científicos confirman que las personas que contrarrestan el estrés con el humor tienen un sistema inmune más sano, tienen un 40% menos infartos, sufren menos cuando van al dentista y viven 4 años y medio más en promedio. Pero ¿cómo tanto? ¿Cómo tanto? ¿Pero cómo tanto? ¿Cómo tanto? ¿Pero cómo tanto? La risa hace segregar adrenalina, hormona que relaja la tensión que va minando nuestra salud. Es por eso que los científicos recomiendan reírse al menos 15 minutos al día. ¡Qué mejor consejo, qué mejor recomendación! Reír siempre hace bien. No reírse los demás, sino reírse. 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Y suena en tus oídos Ladies Night. 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

Esto es en rock latino, en rock en español, junto a la canción Sacar la Voz, una poderosa colaboración entre la cantante Ana Tijoux y el cantautor uruguayo Jorge Drexler, lanzada en 2014. La canción forma parte del álbum Vengo, una obra con fuerte contenido político, social y cultural. Sacar la Voz es un llamado directo a la acción, a perder el miedo y manifestarse frente a la injusticia. Habla de la necesidad de expresarse, de ocupar la palabra como herramienta de resistencia y de no callar frente a los abusos del poder. Ana Tijoux, Jorge Drexler, Sacar la Voz. Esto es Rock Latino, Rock en Español.

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Can You Feel It? Es una poderosa canción disco soul lanzada por The Jacksons, anteriormente The Jackson 5, en 1980. Aunque el grupo originalmente se llamaba The Jackson 5 bajo el sello Motown y para esta época usaban el nombre de The Jacksons, tras cambiarse a Epic Records y tomar más control sobre sus creaciones, sobre su música. Con respecto a la canción Can You Feel It, este es un llamado a la unidad global, el amor entre las personas y la superación de las divisiones raciales y sociales. La letra es casi espiritual y se presenta como una especie de manifiesto optimista y universalista. Es The Jackson 5. Can You Feel It?

Nuestra banda invitada para el día de hoy, The Commodores, son considerados unos grupos más influyentes del soul y el funk de los años 70. Su capacidad para mezclar géneros y llegar a audiencias diversas los convirtió en favoritos tanto del público afroamericano como del público general. Han vendido más de 70 millones de discos en todo el mundo. Incluso después de la salida de Lionel Richie, la banda siguió grabando y realizando giras. Su música sigue sonando en películas, comerciales y playlists, consolidando su lugar en la historia de la música popular. Con el paso del tiempo, los miembros fundadores fueron abandonando la banda. De esta manera, el grupo abandonó también por completo sus raíces funk y buscó escenarios más comerciales. Vamos finalmente con esta balada romanticona, pero romanticona, que alcanzó el número uno del Billboard Hot 100 en 1978. Con ustedes, Tres Veces Una Dama, Three Times a Lady, The Commodores. Solo buena música.

0: Y junto a esta bella creación llamada Tres veces una dama, ponemos punto final a esta cita de Conectados por esta jornada. Soy Eduardo Baedo. Te mando un abrazo a la distancia. Chao, chao.
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0: si bien el oficialismo valoró el tono solemne del discurso, desde el Partido Nacional Libertario cuestionaron la falta de emplazamientos a la administración anterior y la ausencia de indultos.
1: Estamos muy conformes porque hace algunas semanas atrás le hicimos llegar 5 ejes, de los cuales hicimos una correlación y gran parte de esas propuestas han sido incorporadas.
2: Pero habría preferido una cuenta con un poco más de carne respecto de cómo se encontró el Estado.
3: La oposición reprochó al jefe de Estado por la poca autocrítica y aseguraron que su discurso careció de propuestas concretas para enfrentar las principales preocupaciones ciudadanas.
4: Vimos a un Kast que habló aún como candidato.
5: Estaba llena de una retórica vacía.
6: No vi nada contundente, ni auditable, ni medible en materia de seguridad, por ejemplo.
0: Durante y después de la cuenta pública se registraron protestas en Valparaíso y Santiago.
3: En medio de las presiones sobre las cuentas públicas, el ministro de Hacienda, Jorge Quirós, anunció el envío de un proyecto que busca emitir 6.200 millones de dólares más de deuda en 2026 con permiso del Congreso.
7: Responde a la actualización del escenario fiscal del país ya conocido y que evidenció mayores necesidades de financiamiento producto de menores ingresos proyectados.
0: El índice mensual de actividad económica de abril sorprendió con una caída de un 1,2%, marcando su peor registro en más de 3 años.
8: Por eso, más importante que nunca, es generar, eliminar las trabas a la inversión, así como también bajar los impuestos.
9: Pero la inflación y los combustibles siguen siendo un riesgo totalmente relevante.
3: El gobierno se desplegará para conseguir el voto independiente en el primer día de tramitación de la ley de reconstrucción en el Senado.
10: Yo no voy a ponerle precio al voto para nada, no voy a ser una persona que vaya a ser obstruccionista.
11: Espero que el Senado pueda hacer un debate y un diálogo que está a la altura de lo que es la tradición del Senado.
0: La Tesorería General inició una ofensiva para recuperar las cotizaciones previsionales adeudadas por los empleadores a sus trabajadores.
12: El objetivo fundamental de esta nueva función es contribuir a que las personas y empresas que adeudan cotizaciones previsionales regularicen esta situación.
3: El expresidente Gabriel Boric rompió el silencio. De gira por Europa, criticó los recortes del gobierno y no descartó volver a postular a la Moneda.
13: No creo que la izquierda hoy día, frente al avance de la ultra derecha, tenga que estar llorando un mundo que dejó de existir. Y eso hemos estado intentando articular a nivel mundial.
0: El expresidente Eduardo Frei Ruiz Tagle defendió su designación como embajador en misión especial tras recibir críticas desde el progresismo por su nombramiento.
14: Yo estoy cumpliendo una labor de país. Lo inicié en 2014 con la presidenta Bachelet. Y ahora el presidente ha pedido que continúe este cargo, que es ad honorem, de todas maneras.
3: La expresidenta Michelle Bachelet viajará a China, uno de los 5 países con poder de veto en el marco de su campaña a la Secretaría General de Naciones Unidas.
0: Como regresiva para escuelas protegidas, hoy la sala de la Cámara votará el proyecto clave del gobierno en materia educativa.
15: Que tenemos la mejor voluntad de darle una mirada, estaríamos por aprobar.
16: Nosotros esperamos que la mixta lo saque antes del fin de mes, antes del 30 de junio.
3: Arnaldo Domínguez, ex asesor de Joaquín Lavín León, logró que el 7º juzgado de garantía de Santiago aprobara su traslado desde Santiago 1 a Capitán Yáver.
17: Solicitamos al tribunal que tomara los resguardos suficientes para que, en caso de que pudiera ser trasladado a Capitán Yáver, no tuviera comunicación con el coimputado, que es una medida que nosotros creemos que es necesaria para el éxito de la investigación.
0: La justicia dio inicio al juicio oral contra 8 acusados vinculados a la organización Weichan Auca Mapu, quienes enfrentan cargos por el homicidio de un comunero.
18: Y lograr las condenas por los delitos de homicidio.
19: Ni una sola prueba de que efectivamente mi representado haya participado del delito de homicidio.
3: En noticias del exterior, al menos 13 personas murieron y decenas resultaron heridas durante una nueva ola de ataques rusos contra Ucrania.
0: El presidente Donald Trump dijo creer que la próxima semana podría alcanzar un acuerdo para poner fin a la guerra de Irán y desbloquear el estrecho de Hormuz.
3: Irán amenazó con abandonar las negociaciones si Israel continúa los ataques contra Hezbollah en el Líbano.
0: Un hombre armado disparó y mató a 6 personas y después se quitó la vida en Iowa, en Estados Unidos.
3: En el deporte, el portero Brian Cortés asoma como titular en la selección chilena para el amistoso de este sábado ante Portugal.
20: Muy feliz con este nuevo regreso y competir, yo creo que esa es la única forma para ganar su puesto. Lores lo está haciendo de una manera muy buena, también Tommy, pero bueno, son decisiones técnicas.
0: Pese a su eliminación en los octavos de final de Roland Garros, Alejandro Tabilo accedió al puesto 31 del ranking mundial de tenis y aseguró un premio de 310 millones de pesos chilenos.
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3: 6:06 a.m.
0: Muy buenos días, bienvenidos a Radiograma. Junto a María José de la Barra damos comienzo a esta edición. Iniciaremos la revisión de noticias importantes, relevantes, ocurridas tanto en Chile como en el mundo las últimas horas. Estaremos hasta las 10 de esta mañana y nuestro compromiso es que usted quede totalmente informado. Le ofrecemos desde ahora información independiente. María José, buenos días.
3: Buenos días, Tomás. Buenos días a nuestros auditores, a todos quienes se conectan a través de las 43 estaciones de la radio. Y les recordamos también que ustedes pueden comunicarse con las distintas vías que tiene BioBio para nuestros auditores, tanto nuestras líneas telefónicas, que son gratuitas, como también nuestras cuentas de WhatsApp a lo largo del país. Les recordamos que tenemos a su disposición nuestra cuenta de X, @BioBio, y también que esta transmisión la pueden escuchar y ver en biobiotv.cl. Estamos en la mayoría de los cable operadores del país y también estamos transmitiendo en YouTube.
0: Santiago en estos instantes está con nubosidad parcial, con neblina, la temperatura alcanza los 5,1 grados, la humedad es del 95%. ¿Qué se espera para hoy en la capital? Se espera un día con nubosidad parcial, con neblina, como está en estos instantes durante la mañana. La tarde va a estar con cielo nublado y una temperatura máxima de 18 grados. En Viña del Mar y Valparaíso, cielo con nubosidad parcial, temperatura 8 grados, humedad 93%. En Viña del Mar y Valparaíso se espera un día que va a estar con nubosidad parcial durante la mañana, la tarde va a estar con cielo nublado y una temperatura máxima de 16 grados. En Concepción, cielo cubierto, temperatura 12 grados, humedad 88%. En la ciudad de Concepción se espera un día que va a estar durante la mañana cubierto. En la tarde va a estar cubierto con chubascos aislados y viento entre 25 y 40 kilómetros por hora y se espera una temperatura máxima de 14 grados. Atención con la restricción vehicular en la región metropolitana. Recordemos que rige entre las 7:30 y las 21 horas y rige para toda la provincia de Santiago, más las comunas de San Bernardo y Puente Alto. Para vehículos, autos y motos con sello verde, inscritos antes del 1 de septiembre de 2011, los dígitos son 0 y 1.
3: Y para los
0: 0 y 1.
3: Y para los vehículos sin sello verde, que tienen de hecho prohibición total para poder circular dentro del eje de Américo Vespucio, los dígitos para hoy son 0, 1, 2 y 3.
0: Nos vamos de inmediato a las noticias.
3: Un hombre de 29 años murió tras recibir un disparo por parte de carabineros durante una fiscalización, esto en la comuna de Independencia.
0: Preliminarmente, la fiscalía señaló que el funcionario habría actuado en legítima defensa. Vicente Aguilar, muy buenos días.
3: Buenos días.
23: Buenos días, María José, Tomás, a quienes nos escuchan y nos ven también por BioBio TV. Claro, estuvimos reporteando durante la madrugada un procedimiento policial que se dio en calle Cruz con López de Alcázar en la comuna de Independencia, donde un hombre de 29 años murió tras recibir un disparo de un funcionario de carabineros. El hecho ocurrió luego de que personal policial fuera alertado por la central de comunicaciones sobre un sujeto que se movilizaba en un vehículo marca Jack, color rojo, y que según la denuncia se encontraría manipulando un arma de fuego. Con esos antecedentes, carabineros llegó hasta el lugar y fiscalizó el automóvil. De acuerdo con la información preliminar, al momento del control, el conductor habría intentado retroceder para escapar y habría realizado un gesto como si intentara extraer un objeto desde el interior del vehículo. El comandante de carabineros, Rodrigo Insunza, prefecto de servicio de la Prefectura Norte, se refirió al hecho.
24: Efectúa un gesto con la intención de extraer algún elemento.
1: instante en el cual, ¿cierto?, prende el retroceso del vehículo, situación por la cual el carabinero percute un disparo, ¿cierto?, hacia el interior del vehículo.
23: Tras el disparo, personal del SAMU le prestó primeros auxilios y lo trasladó hasta el Hospital San José, donde finalmente falleció producto de la lesión en el tórax. En el interior del automóvil se encontró un arma de fuego, la que mantenía su número de serie borrado y contaba con munición. El vehículo, en tanto, no registraba encargo por robo y, según la información, pertenecía al hermano del fallecido. El fiscal Gonzalo Gutiérrez, de la Fiscalía Metropolitana Centro Norte, se constituyó en el lugar y señaló que se revisaron cámaras de seguridad que permitirían establecer la dinámica del procedimiento.
2: Todo apuntaría que existiría una legítima defensa o, en este caso, un evidente intento de desenfundar un arma, y actuó este funcionario policial reaccionando a esto.
23: Por instrucción del Ministerio Público, las diligencias quedaron a cargo de la Policía de Investigaciones, con trabajo de la Brigada de Homicidios y personal especializado del Laboratorio de Criminalística. Por el momento, la Fiscalía investiga si el uso del arma de servicio se enmarca en una eventual legítima defensa o si existen otros antecedentes que permitan establecer otras responsabilidades en este procedimiento policial. María José Torres.
4: Gracias, Vicente.
23: Que esté muy bien.
3: Buenos días.
4: Gracias por los días. Revisamos la calidad del aire en distintas ciudades de nuestro país. Atención, hay alerta ambiental en la región metropolitana, en el Valle Central de O'Higgins, atención en Rancagua y en Coyhaique, alerta ambiental para esta jornada. El aire tiene una condición de regular en Curicó, en Talca, en Linares, en Chillán y Chillán Viejo, en el Concepción Metropolitano y en Los Ángeles. Y el aire está bueno en Temuco y Padre Las Casas, en Valdivia, en Osorno y en Puerto Montt.
3: Con lesiones de carácter grave resultó un hombre que, al intentar saltar la reja de su casa en la comuna de Lo Espejo, fue atravesado por la misma en una de sus extremidades inferiores.
4: Un equipo especializado de bomberos y de SAMU acudió al rescate de la víctima, que estaba empalada en el lugar. Vamos hasta una de nuestras unidades móviles en la región metropolitana.
3: Cristian Borkowski, muy buenos días.
5: Hola, muy buenos días, gusto de saludarlos. Sí, esta situación ocurrió en la comuna de Lo Espejo, específicamente en el sector del pasaje 25 con avenida Lobo Valle, donde esta persona estaba empalada. Es un término técnico que se ocupa para poder entender cuando, por ejemplo, una estructura como una reja, que ustedes saben, la parte superior de la reja termina, muchas de ellas con puntas, termina atravesando la pierna de un hombre que estaba cruzándola justamente por un lugar que no se debe. Todos pensaban que se trataba de un ladrón. Era el residente del domicilio, que estaba bajo los efectos de los estupefacientes, y además de eso se le había olvidado la llave, no podía abrir la reja de su propia casa, y él, creyendo que la mejor forma de poder ingresar a esta era saltar la reja, termina atravesándose una de las púas superiores de la reja de su propio domicilio en una de esas piernas. Este fierro le atravesó el muslo y finalmente él queda atrapado. Por eso bomberos y personal del SAMU que llegaron hasta el lugar hablan de un empalamiento, que es una persona que estaba, primero, en un riesgo de caída, porque ustedes saben que las rejas tienen una altura aproximada de superior a los 2.5 metros de altura, y lo otro es que si salía por sus propios medios podía sufrir el daño de alguna arteria y fallecer desangrado, como ha ocurrido en otros casos. De ahí entonces que los voluntarios de bomberos que llegaron ahí del Cuerpo de Bomberos Metropolitano Sur tuvieron sumo cuidado para atender esta emergencia, que había sido solicitada por los paramédicos del SAMU, que también llegaron hasta este lugar para rescatar a esta persona. Escuchen ustedes lo que señaló bomberos cuando llegó al lugar y confirmó el hallazgo de este hombre colgando en esta reja.
24: Se trata de la persona empalada en reja de casa habitación, se trabaja. 1-0 se dirige al lugar. 1-0 al lugar.
5: 1-0 al lugar significa carabineros, que también está en camino para poder tomar el procedimiento de rigor, y donde confirmaron que esta persona no era un ladrón que estaba tratando de ingresar a un domicilio, sino que el propio residente de este domicilio. Son circunstancias entonces que trasladan a esta persona a un centro asistencial para poder constatar las lesiones. Recordemos que es prácticamente el apuñalamiento de una estructura en una pierna, y esta situación podría haber generado una hemorragia muy grande. Esto fue controlado, como lo decíamos, por los voluntarios, y finalmente esta persona fue estabilizada para posteriormente ser trasladada a un centro asistencial de la zona sur de Santiago. Cambiamos rápidamente de tema porque bomberos de Puente Alto también tuvo que acudir a una emergencia que ocurrió en horas de anoche en la caletera de la autopista Acceso Sur con la calle Doctor Amador Negme. Ahí un vehículo se incendió completamente por causas que se están investigando, se presume un desperfecto eléctrico, pero esto generó mucha actividad de bomberos que llegaron hasta este lugar. La caletera se mantuvo suspendida por varios minutos mientras bomberos atacaban las llamas de este siniestro, y lo que finalmente logró ser controlado sin que hubiese personas lesionadas. Se presume, como lo decíamos, de un desperfecto técnico de este vehículo que, como lo señalábamos, resultó calcinado. Una fumarola que se vio de varios sectores de la misma comuna de ahí, de los límites de Puente Alto con La Pintana, y donde debieron trabajar dos cuerpos de bomberos en conjunto, bomberos de La Granja y también bomberos de Puente Alto, para poder controlar esta emergencia, donde afortunadamente nadie resultó herido. 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
22: 6 de la mañana, 16 minutos.
0: Dos personas fueron detenidas tras un allanamiento registrado en la comuna de Putaendo. Ahora nos trasladamos hasta una de las unidades móviles de Radio Bio Bio en la región de Valparaíso.
3: Lucas Peña, muy buenos días.
6: Hola, ¿qué tal? Muy buenos días. Y claro, porque fueron diligencias investigativas que llevó a cabo el personal de la sección OS7 de Carabineros de Aconcagua, donde el resultado fue la detención de estas dos personas y también la incautación de droga y de munición. El procedimiento en concreto se realizó en un inmueble ubicado en la calle El Tártaro, esto correspondiente a la comuna de Putaendo de la provincia de San Felipe. En el lugar, personal policial, en coordinación con la fiscalía, procedió al allanamiento de esta vivienda, concretando la detención de dos personas de 34 y 45 años de edad, ambos chilenos, quienes se mantenían antecedentes policiales. Estas dos personas estaban siendo investigadas por dos delitos. En primera instancia, por infracción a la ley de drogas y también a la ley de armas. Y es en ese contexto que en el lugar fueron encontradas diferentes especies vinculadas a estos delitos, como es el caso de marihuana, una pesa digital, 37 cartuchos de escopeta calibre 2 y también 4 municiones calibre 22. Esto por lo menos lo que fue encontrado en esta vivienda donde se registró este procedimiento en la comuna de Putaendo. Y finalmente, el día de hoy, estas dos personas que resultaron detenidas pasarán al respectivo control de detención después de este procedimiento que se registró específicamente en la calle El Tártaro, en la comuna de Putaendo, donde estas dos personas resultaron detenidas. En la región de Valparaíso, Bio Bio, la radio.
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0: Frente al Congreso Pleno, el presidente José Antonio Kast llevó a cabo su primera cuenta pública, un discurso que tuvo una duración de 2 horas y 24 minutos y que estuvo marcado por el tono del mandatario, donde declinó la confrontación directa con la oposición.
8: El presidente José Antonio Kast ofreció su primera cuenta pública, enfocando su gestión en seguridad, ordenamiento fiscal y reconstrucción institucional. Inició hablando de la situación fiscal, donde reveló que 2025 cerró con un déficit estructural del 3,7% del PIB, ante lo cual defendió el ajuste fiscal que le ha permitido ahorrar 1,3 billones de pesos para ordenar las finanzas públicas. En delincuencia destacó una reducción del 15% en homicidios y llevó a cabo una serie de anuncios como la creación de las 7 fuerzas de tareas, el plan de barrido total y la presentación de un proyecto de ley que busca mejorar el sueldo de los uniformados de carabineros. En materia de esa lacuna universal, el mandatario afirmó que el 15 de junio llevará a cabo la presentación de indicaciones para su tramitación. Al finalizar, el mandatario fue enfático en mencionar de que avanzar es tarea de todos.
9: Juntos lo vamos a lograr. Vamos a lograr que nuestro país vuelva a ser grande. Y vuelvo a insistir, todos juntos lo vamos a lograr. Juntos vamos a recuperar la seguridad en cada barrio de Chile. Juntos vamos a volver a crecer y a crear empleo para nuestras familias.
8: Durante la tarde del lunes, el mandatario llevó a cabo la firma del proyecto que crea el registro de vándalos e incivilidades, en medio de la emergencia de seguridad y el inicio de un segundo tiempo para el Ejecutivo.
22: 6 de la mañana, 20 minutos.
3: En salud, el presidente José Antonio Kast destacó los avances del plan de alerta oncológica y anunció refuerzos en la red asistencial, pero sin abordar los recortes presupuestarios del sector.
10: Pese a una duración de solo 3 minutos de discurso para hablar de salud, la materia ocupó un lugar relevante en la primera cuenta pública del presidente José Antonio Kast. El mandatario destacó los avances del plan oncológico, señaló que en estos 90 días se contactó al 99% de los más de 33.000 pacientes en espera y que cerca del 80% de los casos críticos ya fueron resueltos. Sin embargo, el presidente reconoció que el problema va más allá de las patologías oncológicas y señaló que actualmente existen más de 3 millones de prestaciones pendientes en el sistema de salud. Frente a este escenario, anunció que el gobierno continuará reforzando la reducción de las listas de espera mediante más horas médicas, operativos quirúrgicos extraordinarios y una mayor coordinación entre la red pública y privada. Los anuncios fueron valorados, aunque también generaron cuestionamientos. Desde los gremios, la presidenta del Colegio Médico, Ana María Arriagada, manifestó sorpresa por la ausencia de referencias al reajuste presupuestario en salud.
11: Creo que hubiera sido importante escuchar de parte del presidente una mención al tema presupuestario de nuestro sector.
10: Tras la cuenta pública, ahora se abre el debate sobre el alcance de las medidas comprometidas por el Ejecutivo, su viabilidad financiera y su capacidad para responder a las demandas de la ciudadanía.
22: 6 de la mañana, 21 minutos.
3: El oficialismo hizo un balance positivo de la primera rendición del presidente ante el Congreso, valorando especialmente las señales en materia de seguridad y fusión de ministerios.
12: Tras semanas marcadas por diferencias internas, la primera cuenta pública de José Antonio Kast terminó convirtiéndose en algo más que una rendición de cuentas para el oficialismo. La seguridad fue sin duda el capítulo más esperado y valorado. En Chile Vamos, por ejemplo, destacaron que varias de las medidas anunciadas coincidieron con propuestas que las propias colectividades venían impulsando desde hace semanas. El vicepresidente de la UDI, Eduardo Cretón, valoró especialmente la decisión de avanzar en la fusión de ministerios propuesta por su partido, mientras en Renovación Nacional el jefe de bancada, Diego Chalper, destacó las medidas en seguridad y el anuncio de una asignación trimestral para carabineros desplegados en las calles que le entregaron al presidente Kast.
13: De todos los anuncios, hay varios anuncios que nosotros valoramos desde la UDI, como por ejemplo el hecho de haber recogido la petición que hicimos de fusionar algunos ministerios.
14: Estamos muy conformes porque hace algunas semanas atrás le hicimos llegar 5 ejes, de los cuales hicimos una correlación y gran parte de esas propuestas han sido incorporadas.
12: La evaluación positiva también se extendió al Partido Republicano. Sin embargo, más allá de los anuncios concretos, en la colectividad pusieron el foco en el tono utilizado por el mandatario durante las más de 2 horas de discurso. En el oficialismo, la jornada dejó una conclusión compartida. Tras varios días de tensiones y diferencias públicas, José Antonio Kast consiguió lo que probablemente más necesitaba de esta primera cuenta pública: volver a ordenar a su coalición.
22: 6 de la mañana, 23 minutos.
0: La oposición cuestionó el mensaje presidencial.
3: La ausencia de compromisos claros, metas verificables y medidas para abordar los principales desafíos que enfrenta el país fueron parte de las críticas.
12: Desde el Partido Comunista hasta la Democracia Cristiana criticaron la primera cuenta pública del presidente José Antonio Kast. Distintas voces del progresismo cuestionaron el contenido del mensaje presidencial, acusando un tono más cercano a una campaña política que a una rendición de cuentas sobre los primeros meses de gobierno. La oposición también cuestionó lo que consideró una mirada centralista de la cuenta pública, acusando la falta de medidas concretas para las regiones. A ello, sumó críticas al balance económico realizado por el mandatario, señalando que omitió problemas como el alto costo de la vida, el desempleo y la desaceleración económica. El diputado socialista Daniel Manucheri cuestionó la falta de autocrítica del mandatario, mientras que su par del Partido Comunista, Luis Cuello, acusó que la cuenta pública estuvo marcada por una retórica vacía.
25: Fue una cuenta pública sin autocrítica y llena de metáforas. Kast habló como candidato y no como presidente.
26: Esta es una cuenta pública que ha estado llena de una retórica vacía, en la que además nos ha hecho cargo que la política económica de este gobierno está empobreciendo al pueblo chileno.
12: A ellos se sumaron cuestionamientos por la falta de referencias a compromisos pendientes y promesas realizadas durante la campaña presidencial.
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22: 6 de la mañana, 25 minutos.
0: El motor económico chileno volvió a perder potencia. El IMASEC de abril retrocedió un 1,2%, explicado principalmente por el fuerte descenso de la minería. El dato refuerza las señales de una economía que aún no logra recuperar tracción, pese al optimismo del gobierno.
3: El índice mensual de actividad económica se contrajo un 1,2% en abril, mucho peor del 0,1% que esperaba el mercado, y la mayor caída desde marzo de 2023, que confirman que Chile no ha podido recuperarse del estancamiento económico. La mayor baja se explica por la caída en la minería, que se derrumbó 11,8% comparado con el mismo mes el año pasado. El ministro de Hacienda, Jorge Quirós, apuntó directamente a Codelco, pero mantuvo la mirada optimista hacia adelante. Sin embargo, Felipe Sepúlveda, analista jefe de Admirals, dijo que es necesario mirar cuál será la política que seguirá hacia adelante el Banco Central en este contexto, mientras que Alonso Puentes, economista de Banco Santander, sugirió que deben corregirse las proyecciones para el PIB este año.
1: El Banco Central también tiene que evaluar con cuidado por qué una economía débil justificaría una política monetaria menos restrictiva.
15: Los últimos datos de actividad y empleo sugieren que la economía se encuentra hoy más cerca de crecer entre un 1,5% y un 2% durante este año.
3: Aunque el comercio y los servicios repuntaron, pese a la caída de la minería, el IMASEC no minero en su conjunto creció apenas un 0,4%.
22: 6:26 a.m.
0: El gobierno llamó a la oposición a aprobar el proyecto de reconstrucción nacional para volver a crecer. Hoy en el Senado, esta ley miscelánea iniciará un incierto segundo trámite legislativo donde el gobierno apostará por el voto de los independientes.
16: La tramitación de la Ley de Reconstrucción Nacional comienza en el Senado, luego de que el proyecto fuera uno de los ejes centrales de la cuenta pública del presidente José Antonio Kast, quien hizo un llamado a la unidad para impulsar la reactivación económica y la inversión, anticipando además un complejo segundo trámite constitucional. La jornada será clave para el futuro de la iniciativa, que se encuentra con suma urgencia, ya que la Cámara Alta iniciará la discusión de la idea de legislar tras su holgada aprobación en la Cámara de Diputados y Diputadas. Respecto a la correlación de fuerzas, la derecha cuenta con 26 votos frente a 24, por ello el gobierno busca asegurar el respaldo de los senadores independientes Karim Bianchi y Pedro Araya. Al referirse a la denominada ley miscelánea durante su cuenta pública, el mandatario insistió en la necesidad de dejar atrás las disputas entre izquierda y derecha para concentrarse en la reactivación económica y la generación de empleo.
17: Y lo dije al inicio, las cifras fiscales no mienten. Y aquí no compite la derecha con la izquierda.
16: Durante la jornada se dará cuenta del proyecto de la sala del Senado para posteriormente ser remitido a la Comisión de Hacienda, instancia que deberá discutir y votar la iniciativa en general.
22: 6:27 a.m.
3: Hoy la sala de la Cámara de Diputadas y Diputados votará el proyecto de ley de escuelas protegidas. La mesa de la corporación adelantó que la iniciativa podría ir a comisión mixta.
18: Para enfrentar los recientes hechos de violencia en establecimientos educacionales, el presidente José Antonio Kast realizó los anuncios correspondientes a la materia de educación en su primera cuenta pública. Más allá de los anuncios, el presidente puso especial énfasis en el proyecto de escuelas protegidas, actualmente en tercer trámite constitucional y que si bien no alcanzó a convertirse en ley antes de la cuenta pública, el mandatario manifestó su intención de que la iniciativa sea aprobada. Tras ser modificado el proyecto en la Cámara Alta, la propuesta regresó a la Cámara Baja y este martes se votará tras los cambios realizados. En la antesala, el diputado de la Democracia Cristiana, Héctor Barría, adelantó que la iniciativa será revisada con atención, aunque existe disposición para respaldarla en el Congreso. En la misma línea, el diputado de Renovación Nacional, Diego Chalper, señaló que no se debe olvidar lo que este proyecto busca en sus raíces, erradicar la violencia como un problema generalizado.
19: Que tenemos la mejor voluntad de darle una mirada, estaríamos por aprobar.
20: Pero no nos perdamos, aquí lo central es cómo resguardamos la convivencia escolar de manera tal de que la violencia esté fuera de nuestros establecimientos educacionales.
18: La votación podría marcar un hito para el Ejecutivo y convertirse en uno de los primeros triunfos legislativos de la administración de José Antonio Kast. La decisión de la Cámara será clave para definir el futuro de la iniciativa, que podría avanzar a su etapa final o pasar a comisión mixta sin acuerdo mayoritario.
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22: 6:29 a.m.
0: Comenzó el juicio oral en contra de 8 integrantes de la organización radical Huichana Aucamapu, la UAM, acusados por el homicidio de un comunero y otros delitos perpetrados en el año 2022 en la comuna de Carahue.
27: Los alegatos de apertura del fiscal Felipe González y el abogado querellante del gobierno en el Tribunal Oral en lo Penal de Temuco comenzó el juicio en contra de 8 integrantes de la organización radical Huichana Aucamapu, acusados por la Fiscalía entre otros delitos, del homicidio del comunero Manuel Buenupil Antileo, asesinado a tiros frente a sus hijos en el cruce La Suerte de la comuna de Carahue el 5 de mayo del año 2022. El fiscal Felipe González entregó detalles del comienzo de este juicio que está programado para 28 jornadas.
2: De esta forma, el Ministerio Público podrá acreditar la responsabilidad de dichos sujetos y lograr las condenas por los delitos de homicidio, como también a los delitos de porte de armas de fuego.
27: El Ministerio Público también presentó acusación por los delitos de porte ilegal de armas de fuego y municiones, solicitando penas que van desde los 4 a los 15 años de presidio. En Temuco, Bio Bio, la radio.
3: 6 de la mañana, 30 minutos. La justicia acogió el traslado del ex asesor de Joaquín Lavín León a Capitán Llaver. Gendarmería deberá resolver hoy la factibilidad de la reubicación de Arnaldo Domínguez.
4: Esta jornada, Gendarmería deberá informar si es factible el traslado de Arnaldo Domínguez, ex asesor del ex parlamentario Joaquín Lavín León, desde el penal Santiago 1 hasta el anexo penitenciario Capitán Llaver, luego de que el séptimo juzgado de garantía de Santiago acogiera la solicitud presentada por su defensa. La petición fue realizada por el defensor público del imputado, quien argumentó antecedentes relacionados con su salud mental. Tras escuchar los planteamientos de las partes, el tribunal otorgó un plazo de 24 horas para que Gendarmería se pronuncie sobre la viabilidad de la medida y las condiciones en las que podría concretarse. Durante la audiencia, la fiscal de alta complejidad Oriente, Constanza Encina, explicó que la diferencia entre los recintos donde actualmente permanecen Domínguez y Lavín se produjo porque la solicitud de ingreso a Capitán Llaver fue realizada originalmente solo por la defensa del ex parlamentario.
5: Y que tiene relación con que la única defensa que hizo la solicitud expresa fue la de Joaquín Lavín León, y en este caso nosotros solamente solicitamos al tribunal que tomara los resguardos suficientes para que, en el caso de que pudiera ser trasladado a Capitán Llaver, no tuviera comunicación con el coimputado, que es una medida que nosotros creemos que es necesaria para el éxito de la investigación.
4: Todo esto mientras la situación judicial de los imputados seguirá sumando capítulos durante esta semana, ya que mañana la Corte Suprema va a revisar la apelación presentada por la defensa de Joaquín Lavín León, que busca revertir la prisión preventiva decretada en su contra.
3: 6 de la mañana, 32 minutos. El Colegio de Abogados y la Facultad de Derecho de la Universidad Austral de Chile acusaron y condenaron las amenazas que sufrieron docentes y estudiantes en medio de la toma que se registró en la Casa de Estudios en Puerto Montt.
6: Se trata de un hecho que se registró iniciada la toma de la Universidad Austral de Chile en Puerto Montt, cuando encapuchados ingresaron a una sala en un ensayo musical, sacando mobiliario para bloquear los accesos, y amenazaron a 3 docentes y 9 estudiantes de derecho, señalando que si no salían del lugar quedarían encerrados, según mencionan desde la Casa de Estudios. La situación desencadenó en reproches por parte de la Facultad de Derecho, quienes indicaron en un comunicado que los hechos revisten la mayor gravedad y han sido puestos en conocimiento de las autoridades universitarias respectivas para que adopten las acciones pertinentes conforme a derecho. La facultad reafirma su compromiso con el Estado de Derecho y con la erradicación de acciones violentas como medio para resolver diferencias dentro de la universidad. A esto se sumó las reacciones del Colegio de Abogados, quienes rechazaron toda forma de violencia, amenaza o coacción destinada a imponer ideas o posiciones mediante el temor o la fuerza. 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
3: 6 de la mañana, 34 minutos.
0: Con las medidas cautelares de prisión preventiva y arresto domiciliario total, quedaron los imputados de un delito de secuestro registrado en la comuna de Santiago.
7: Ayer fueron formalizados los acusados de protagonizar un secuestro en pleno centro de la capital. Delito que quedó al descubierto este pasado domingo, cuando ambas víctimas, de nacionalidad venezolana y pese a estar amarradas y haber sido golpeadas, lograron escapar del cautiverio y dar aviso a carabineros. Las diligencias investigativas permitieron determinar que del total de imputados de origen venezolano y dominicano participaron directamente del secuestro, quienes quedaron en prisión preventiva, mientras que una mujer chilena estaba vinculada a uno de los lugares de cautiverio, quien quedó con la medida cautelar de arresto domiciliario total. Tras la audiencia, el fiscal ECO, Eduardo Pontigo, indicó que el ilícito estaría vinculado al crimen organizado y un presunto ajuste de cuentas entre los involucrados.
9: Sería efectivamente un ajuste de cuentas. De igual forma, hay antecedentes los cuales se están investigando y que van en la línea eventualmente de crimen organizado
7: Recordar que tras la denuncia y el actuar de personal policial se registró una balacera donde en primera instancia se señaló que uno de los sospechosos murió a raíz de un disparo de carabineros. Hipótesis que se descartó ya que a través de cámaras de seguridad el fallecido, pese a estar herido solo en sus piernas, tomó su arma de fuego y se disparó en su cabeza, lo que finalmente le provocó la muerte.
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8: 6:35.
0: Vamos a hacer un pequeño alto, luego tendremos información del deporte y un completo panorama internacional.
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2: 6:38 PM.
3: La selección chilena de fútbol ya trabaja en Lisboa a la espera del primer amistoso de esta doble fecha FIFA frente a la Portugal de Cristiano Ronaldo. Brian Cortés asoma como el portero titular de La Roja este sábado.
4: Pese a su reciente eliminación en los octavos de final de Roland Garros, el tenista Alejandro Tabilo ascendió al puesto 31 del ranking mundial y además aseguró 310 millones de pesos chilenos en distintos premios. Revisemos todo el deporte con Diego Osorio.
5: Tras su primer entrenamiento en tierras lusas, el seleccionado de fútbol entrenado por Nicolás Córdoba prepara el primero de los dos amistosos en fecha FIFA previo al Mundial contra Portugal este sábado y ante la República Democrática del Congo el martes próximo. Sin un entrenamiento formal aún, las chances de que Brian Cortés pueda ser titular en su retorno a La Roja se acrecientan y el actual guardameta de Argentinos Juniors se lo toma con tranquilidad.
6: Muy feliz con este nuevo regreso, la verdad que es un buen presente en Argentina, eso te llega a estar acá y competir, yo creo que esa es la única forma para ganar su puesto. Lore lo está haciendo de una manera muy buena, también Tommy, son grandes arqueros que uno obviamente siempre quiere jugar, pero bueno, son dices técnicas.
5: Ya estamos en fecha FIFA y de hecho Noruega sin Erling Haaland superó por 3-1 a Suecia. Austria, rival de Argentina en la cita mundial, venció por la cuenta mínima a Túnez, mientras que Colombia en el estadio El Campín de Bogotá y con tanto de Davinson Sánchez, Luis Díaz y Luis Suárez, derrotó por 3-1 a Costa Rica. Hoy destaca el partido entre Croacia y Bélgica, que se van a ver las caras este mediodía en Rijeka. En el ámbito local, la presidenta de Azul Azul, Cecilia Pérez, solicitó una reunión con el alcalde de Lampa, Jonathan Opaso, para evaluar la posibilidad de la construcción de un nuevo estadio para Universidad de Chile en dicha comuna.
7: Más allá de las intenciones, he visto en él una convicción, yo lo conozco, y siento que él ha visto en un tema que ha sido súper demonizado, incluso por otras autoridades comunales, que tener un recinto deportivo que nos pueda acoger es una tremenda oportunidad y tiene muchos factores positivos para toda la comuna. Y así lo ha dicho el alcalde Paso, por lo tanto me voy a reunir con él.
5: Ya no quedan tenistas chilenos en Roland Garros luego de la eliminación de Alejandro Tabilo en el cuadro de singles y dobles. Tras caer en 3 sets ante el número 6 del mundo, el canadiense Félix Auger-Aliassime, Tabilo realizó un balance final positivo que lo hace subir 5 posiciones al ranking ATP, colocándose en el casillero 31 del mundo y asegurando un suculento premio económico. 310 millones de pesos chilenos.
8: Fue duro, sabía que era un partido complicado. Él juega muy bien, estaba en esa instancia muchas veces, así que igual me voy con buenas sensaciones. Creo que estoy jugando un buen tenis y hay que seguir ahí trabajando para ajustar ahí los puntos decisivos, que yo creo que la clave ahí.
5: Al cierre, y con un gol en el final de su delantero Benjamín Nostroza, Curicó Unido superó en el Estadio Bicentenario La Granja Deportes Antofagasta, logrando 3 puntos fundamentales para evitar el descenso en el torneo de la Primera B. En tanto, Deportes Santa Cruz no puede salir del penúltimo lugar con el empate a 1 ante Deportes Copiapó y se distancia a 6 puntos del colista Rangers, que en 14 jornadas aún no ha podido ganar en el certamen.
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2: 6:42 PM.
3: Un hombre armado disparó y mató a 6 personas en la ciudad de Muscatine, en el estado estadounidense de Iowa, y después se quitó su propia vida, según informó la policía local.
4: Las autoridades informaron en un comunicado que las primeras investigaciones indican que las víctimas eran familiares del atacante y que el incidente tiene un vínculo doméstico, sin especificar cuál.
3: 4 de las víctimas fueron encontradas con heridas de bala en un mismo edificio, donde fueron declarados muertos, mientras que la policía halló las otras 2 en 2 puntos distintos, también con heridas de arma de fuego y ya fallecidos.
4: Las autoridades encontraron al sospechoso después de que hubiera disparado a sí mismo. La policía local asegura que el personal de emergencias trató de darle asistencia médica sin lograr impedir que perdiera también la vida.
3: El presidente de Estados Unidos, Donald Trump, declaró que cree que la próxima semana podría alcanzarse un acuerdo para poner fin a la guerra de Irán y desbloquear el estrecho de Hormuz.

0: a pesar de que Teherán afirma haber suspendido el diálogo con Washington.
1: Tiene buen aspecto, declaró el mandatario en una breve entrevista telefónica con la cadena ABC News, en la que apuntó a un posible trato en el transcurso de la próxima semana.
0: Sin embargo, Irán no ha respondido a la última propuesta de Estados Unidos para alcanzar un acuerdo. El texto definitivo de Irán sigue siendo objeto de debate en Teherán y aún no se ha enviado ninguna respuesta, dijo la agencia MER, que citó una fuente informada de las negociaciones.
1: Estados Unidos teme a la guerra, nosotros tememos al acuerdo. Estados Unidos ha gastado mucho en la guerra y no ha obtenido resultados, consideró esta fuente de la agencia MER.
0: La milicia libanesa Hezbollah y el ejército israelí intercambiaron fuego, pese al anuncio del presidente Donald Trump de que ambas partes se comprometían a detener los ataques.
1: Según fuentes castrenses, la Fuerza Aérea Israelí interceptó en el norte del país dos proyectiles procedentes del Líbano. Israel respondió a los misiles libaneses con dos ataques aéreos, uno contra la localidad de Al-Mansuri en el distrito de Tiro, al sur, y otro contra una vivienda en Al-Hosh, cerca de Tiro, según la Agencia Nacional de Noticias Libanesa, ANN.
0: Tras el ataque en Al-Hosh, dos heridos fueron rescatados de entre los escombros y trasladados al hospital libanés italiano de la ciudad sureña, añade ANN.
1: El presidente de Estados Unidos, Donald Trump, habría arremetido contra el primer ministro de Israel, Benjamín Netanyahu, diciéndole que está jodidamente loco.
0: El reproche de Trump contra Netanyahu habría ocurrido durante una llamada telefónica en la que el mandatario utilizó expresiones vulgares para manifestar su descontento, de acuerdo con funcionarios estadounidenses citados bajo anonimato por el diario digital.
1: Lo anterior luego de que Netanyahu advirtiera que su postura no ha cambiado y que atacara objetivos terroristas en Beirut si la milicia chií Hezbollah no frena sus ataques contra Israel.
0: La subsecretaria general de la ONU para África, Marta Ama Agyá-Pobé, acusó a Israel de violar la soberanía libanesa por su presencia militar al norte de la línea azul y advirtió de que la situación es profundamente alarmante por la intensificación de los enfrentamientos con Hezbollah.
1: Pobí señaló en una sesión de urgencia en el Congreso y en el Consejo de Seguridad que Israel ha ampliado en los últimos días su campaña militar con operaciones en el sur del país, el Valle de la Beká y a las afueras de Beirut, incluidas órdenes de evacuación que afectan a amplias zonas del sur del Líbano, lo que ha provocado nuevos desplazamientos de la población civil.
0: El número de muertos en el mayor ataque ruso a Ucrania de los últimos meses, que tuvo lugar la pasada noche y fue uno de los más masivos de toda la guerra, asciende a al menos 17. Tras actualizar las autoridades ucranianas, la cifra de fallecidos en Dnipro.
1: Los ataques rusos mataron a al menos distintas personas en una zona residencial, al menos 9 personas en una zona residencial de esa ciudad del centro oeste de Ucrania y a otras 4 en la capital, Kiev. Según hay distintos balances que ya ascienden, de hecho, a 17 personas muertas. Hay personas que ya han publicado estos balances en Telegram, en particular el Ministerio del Interior ucraniano y su ministro Igor Klimenko.
0: Uno de los muertos en Dnipro es un niño cuyo cadáver fue encontrado entre los escombros de un edificio destruido por el ataque ruso. Según explicó también en Telegram el gobernador de la región en la que se encuentra esa ciudad, Dnipropetrovsk, Oleksandr Gansa.
1: El ataque masivo ruso ha provocado decenas de heridos en estas dos ciudades y en otros lugares de Ucrania, como la urbe de Kharkov, en el noreste del país, según el ministro del Interior. Vamos a revisar todos los detalles con el corresponsal de Radio Francia Internacional en Kiev, Lucas Lazo.
2: A 70 metros de profundidad en las entrañas de la estación de metro Teatralna es la 1 de la madrugada. En pequeños grupos, los vecinos del barrio se acomodan en los andenes. Los más previsores despliegan camas plegables. Alona, de 24 años, hojea una novela para matar el tiempo.
3: Prefiero dormir en mi cama con tapones en los oídos y hacer como si no hubiera explosiones. Pero estaba muy ansiosa, así que me dije, bueno, bajo al metro, aunque normalmente no lo hago.
2: Una angustia reavivada por el ataque masivo ruso del domingo 24 de mayo contra Kiev.
3: Creo que fue el ataque más duro. Estaba en mi baño, fue muy aterrador. No pude dormir hasta las 6 de la mañana.
2: Es la 1:35, suenan las sirenas. Acostado sobre una colchoneta, Joanny ya se había preparado para el ataque.
4: La última vez la onda expansiva reventó mis ventanas. Ahora aprendo de mis errores. Me preparo porque circula mucha información por Telegram, por WhatsApp. Se ve cuando empiezan a despegar los bombarderos.
2: Son las 2:15 de la mañana. Las primeras explosiones resuenan sobre Kiev. Varias oleadas de misiles se suceden hasta el amanecer. En el metro, con los ojos enrojecidos y la mirada fija en sus teléfonos, los habitantes se enteran atónitos del primer balance de este nuevo ataque. Lucas Lazo, Kiev, RFI.
5: Faltan 11 minutos para las 7 de la mañana.
0: Tras el masivo ataque de Rusia a Kiev, el ministro de Relaciones Exteriores de Ucrania, Andriy Sybiga, pidió que la Unión Europea empiece a destinar dinero del llamado Fondo Europeo de Apoyo a la Paz al programa PURR para que Ucrania compre a Estados Unidos con dinero de países, sobre todo europeos, misiles antibalísticos y más sistemas Patriot con los que se lanzan estos misiles.
1: Sybiga hizo esta petición días después de que el presidente ucraniano Volodymyr Zelensky pidiera en una carta dirigida al Congreso de los Estados Unidos y al presidente Donald Trump que Washington incremente el ritmo de los suministros de misiles antibalísticos a Ucrania.
0: El Estado Mayor ucraniano informó de un ataque aéreo de larga distancia llevado a cabo durante esta madrugada por las Fuerzas Armadas del país contra la refinería de la ciudad de Ilski, en la región de Krasnodar, en el sur de la Federación Rusa.
1: Según la nota del Estado Mayor, la refinería es una de las más importantes del sur de Rusia y procesa al año unos 6,6 millones de toneladas de petróleo. Los productos que salen de allí son utilizados, entre otros, por el ejército ruso, según este comunicado.
0: Se ha confirmado un impacto en el objetivo y como resultado de ello un incendio en las instalaciones. Se está estableciendo la magnitud de los daños, se lee en el comunicado.
1: El texto da cuenta también de otros ataques llevados a cabo por Ucrania durante la noche en unos territorios ucranianos ocupados por Rusia. En uno de ellos, la fuerza ucraniana destruyó un sistema de defensa aérea PANZER-S1 en Crimea.
0: Los órganos de seguridad ruso denunciaron una operación de escuchas telefónicas de altos funcionarios rusos llevada a cabo por parte de los servicios de inteligencia extranjeros mediante programas malignos implantados en dispositivos móviles.
1: El Servicio Federal de Seguridad de Rusia ha descubierto una operación a gran escala llevada a cabo por servicios de inteligencia extranjeros para implantar y activar programas malignos en dispositivos móviles de altos funcionarios rusos. Así, obtener información sensible, señaló esta entidad en su portal oficial.
0: Estados Unidos evalúa la posibilidad de desplegar armas nucleares en países europeos miembros de la OTAN como medida para tranquilizar a sus aliados y demostrar que la reducción del apoyo militar convencional no debilita las garantías de seguridad, según revela el Financial Times.
1: Según pudo saber el Financial Times, de tres personas familiarizadas con esta medida, funcionarios de Estados Unidos han manifestado su disposición a realizar despliegues adicionales más allá de los países que actualmente albergan bombarderos con capacidad nuclear.
0: El Parlamento Europeo dio un paso más para que la Unión Europea aplique el acuerdo comercial con Estados Unidos antes del 4 de julio, la fecha límite que marcó el presidente Donald Trump para no imponer aranceles adicionales a los productos europeos.
1: Con 31 votos a favor, 6 en contra y 3 abstenciones, la Comisión de Comercio de la Eurocámara ratificó este acuerdo al que llegaron hace 2 semanas las instituciones comunitarias para suspender el acuerdo si Trump aumenta los gravámenes por encima del 15% pactado o no reduce los aranceles al acero y al aluminio.
0: Los conductores del metro de Londres iniciaron la primera de las 2 huelgas que secundan esta semana en protesta por cambios en las condiciones de trabajo después de que fracasaran las negociaciones para evitar el paro.
1: El Sindicato Ferroviario Marítimo de Transporte Británico ha indicado que estos trabajadores van a la huelga en descontento por las condiciones laborales, incluida una semana laboral voluntaria de 4 días que propone la empresa gestora del transporte de esta capital, Transport for London.
0: Un terremoto de magnitud 6.2 sacudió la región de Calabria en el sur de Italia sin que se hayan reportado daños por el momento.
1: El temblor se originó a casi 250 kilómetros de profundidad en el mar Tirreno frente a la costa de Cosenza.
0: La Unión Europea dio un paso fundamental para la creación de centros de deportación de inmigrantes fuera del territorio europeo. Los centros de retorno a terceros países, como se les denomina en el argot comunitario, y que beben directamente del modelo impuesto por la primera ministra italiana, Giorgia Meloni.
1: Esta norma permitirá que los países de la Unión Europea puedan establecer centros seguros en terceros países para las personas que no tengan derecho a permanecer en los Estados miembros, para los inmigrantes que sean expulsados, en definitiva, y podrán servir tanto como destino final como centros de tránsito que faciliten el retorno posterior al país de origen o a otro país.
0: El Papa León XIV llegará a España en un momento clave para la gestión de los abusos sexuales crímenes cometidos en el seno de la Iglesia Católica con un sistema mixto acordado entre el gobierno, la propia Iglesia y el Defensor del Pueblo, y reparaciones simbólicas y compensaciones económicas para los casos que hayan prescrito judicialmente.
1: De hecho, una de las principales incógnitas de la agenda del viaje del pontífice durante su estancia, que es del 6 al 12 de junio, es si se verá con víctimas de abusos.
0: La Asociación Nacional Infancia Robada ha pedido reunirse con él, pero el Vaticano no informa de este tipo de encuentros privados que en todo caso se hacen públicos a posteriori por boca de los protagonistas.
1: Un encuentro que la Conferencia Episcopal Española considera que sería bueno, según dijo en abril su secretario general y portavoz César García Magán, quien incidió en que la agenda del viaje la hace el Papa.
0: Corea del Sur y Estados Unidos iniciaron una ronda de conversaciones de dos días en Seúl, centradas en la cooperación atómica entre los planes del país asiático de desarrollar submarinos de propulsión nuclear tras recibir el visto bueno de Washington.
1: Las conversaciones tienen como objetivo impulsar las iniciativas de cooperación nuclear bilateral, afirmó la subsecretaria del Estado para Asuntos Políticos estadounidense Alison Hooker en la red social X.
0: Corea del Sur celebrará mañana unas elecciones locales que son vistas como el primer barómetro importante del desempeño del presidente Lee Jae-myung en el primer año de su administración, entre el debilitamiento de la oposición conservadora por la fallida imposición de la ley marcial en diciembre de 2024.
1: El resultado de los comicios tendrá un impacto directo en el ímpetu y la legitimidad política del gobierno, dijo Lee a Hannah Kim, profesora de Ciencias Políticas de la Universidad de Sogang, al servir como un referéndum sobre el primer año del mandato de Lee.
0: Un avión de entrenamiento T-34 de la Fuerza Aérea Taiwanesa se estrelló en la base aérea de Gansan, en la ciudad sureña de Kaohsiung, causando la muerte de los dos pilotos que iban a bordo, informaron fuentes oficiales.
1: En un comunicado, el comando de la Fuerza Aérea señaló que la aeronave, pilotada por el teniente coronel Lu y el teniente coronel Kuo, realizaba una misión de entrenamiento para simular un fallo de motor.
0: Cuatro personas resultaron heridas en una serie de ataques de oso en la ciudad de Fukushima, en el noreste de Japón, y tuvieron que ser trasladadas al hospital, según informaron las autoridades, según lo que declararon medios locales.
1: El primer incidente tuvo lugar en una acerería de la localidad, donde dos personas denunciaron haber sido mordidas por un oso. Tras el ataque, el animal se desplazó a una zona residencial, donde atacó a una mujer en su casa y a un hombre en un comercio, detalló la agencia japonesa de noticias Kyodo.
0: Líderes del exilio cubano, empresarios y representantes de la comunidad se reunieron en Miami para defender la vigencia de la Constitución de 1940 como fundamento jurídico e histórico de una eventual transición democrática en Cuba.
1: El encuentro celebrado en el Museo Cubano de la Diáspora estuvo marcado por llamados a preservar la continuidad constitucional de la República y a evitar que una futura transición mantenga elementos del sistema político instaurado tras la llegada al poder de Fidel Castro en 1959.
0: Los participantes recordaron que se trata de la última Carta Magna aprobada libre y democráticamente por el pueblo cubano y que, por tanto, ofrece una base legítima para la reconstrucción institucional del país ante las presiones del gobierno estadounidense.
1: El presidente Donald Trump ha incrementado durante su segundo mandato la presión sobre Cuba con medidas destinadas a limitar el suministro de petróleo a la isla y debilitar sus fuentes de financiamiento.
0: Colombia afronta 3 semanas de campaña electoral marcadas por acusaciones cruzadas de fraude, amenazas de muerte y una polarización extrema entre el candidato uribista Abelardo de la Espriella y el senador petrista Iván Cepeda, que se disputarán la presidencia en segunda vuelta tras una primera ronda que ninguno de los dos acepta con normalidad.
1: El domingo por la noche, ante sus respectivos seguidores, los dos candidatos se dispararon una ristra de calificativos que anticipan lo que serán 3 semanas de campaña de máxima tensión. De la Espriella, protegido por un escudo blindado, ha recibido amenazas de muerte y tiene presente que la guerrilla asesinó al favorito uribista, que es Miguel Uribe, antes de la primera vuelta. Habló de esto desde Barranquilla. Iván Cepeda y Gustavo Petro son delincuentes miserables. Petro quiere desestabilizar e incendiar Colombia. Vamos a defender la patria. Cepeda, por su parte, le calificó desde el hotel de Tequendama, de Bogotá, de representante del fascismo mafioso y estafador de estafadores.
0: Poco después, intervino el presidente Gustavo Petro para caldear aún más el ambiente. En su cuenta de X, anunció que no reconocía el resultado y denunció fraude, con argumentos que ya había esgrimido en el pasado y que habían sido rebatidos. aseguró tener evidencias de que centenares de miles de votos fueron agregados sin existencia de sufragantes, para sorpresa de quienes le consideran un senador sereno y moderado. Cepeda secundó la denuncia. Frustrado por no haber ganado la primera vuelta como pronosticaban todas las encuestas y por haber quedado por debajo de un outsider que saltó a la arena política hace apenas unos meses. Existe información e indicios sobre un número indeterminado de mesas en las que se han presentado votaciones atípicas, afirmó. Solo cuando las comisiones escrutadoras aclaren este asunto, nos pronunciaremos, dijo.
1: Las denuncias chocaron de frente con los observadores internacionales. Daniel Bejas, jefe de la misión de observación electoral de la Unión de Organismos Electorales, ofreció un balance positivo de la jornada. Fue un proceso tranquilo, transparente, donde la ciudadanía fue a votar con total libertad en un ámbito muy organizado. El procurador general Gregorio El Hash, tras visitar el lunes el proceso de escrutinio, fue aún más directo. No existe, dijo, sustento jurídico ni probatorio para las denuncias formuladas por Petro.
0: Lo paradójico es que Cepeda, sin esperar los datos que él mismo exigía, anunció el lunes su disposición a celebrar un debate electoral que había rechazado cuando las encuestas le daban como favorito. Emplazó debate público al candidato Abelardo de la Espriella, escribió en X. La respuesta no tardó. Ahora sí, cobarde, te escondiste mientras tu dueño te hacía la campaña y fallaron. Primero reconoce el resultado y debatimos ya mismo, replicó de la Espriella, que propuso el 9 de junio en la revista Semana.
1: También José Manuel Restrepo, candidato a la vicepresidencia del candidato de la Espriella, propuso un debate con Aída Quilcué, la compañera de fórmula de Cepeda. El país tiene que conocer a quienes van a gobernar y a sus respectivos reemplazos, por si alguno llegase a fallar, adujo. La referencia no es gratuita, porque aunque Cepeda superó un cáncer de colon en 2021, le diagnosticaron otro de hígado y su estado de salud actual no es público.
0: Con de la Espriella obteniendo el 43% de los votos frente al 40% de Cepeda. La segunda vuelta se decidirá en el centro. Sergio Fajardo, que obtuvo el 4%, suele inclinarse hacia la izquierda, pero su voto no es automático. La senadora uribista Paloma Valencia, que cayó hasta el 6%, ya anunció su apoyo al outsider. Su posible vicepresidente, el centrista Juan Diego Oviedo, dejó para el miércoles su decisión y no descarta no respaldar a ningún candidato.
1: Las fuerzas democráticas se van a terminar uniendo a de la Espriella porque tienen coincidencias fundamentales: el respaldo a las instituciones, el respeto a la autonomía del Banco de la República y a la rama judicial, el rechazo a legislar por decreto y a la convicción de que la llamada paz total fracasó, señala el analista político Rodrigo Pombo, sin olvidar que este es el gobierno más corrupto desde Ernesto Samper.
0: Centenares de jóvenes, en tanto, se movilizaron en Bogotá para expresar su respaldo al candidato de la izquierda, Iván Cepeda, que disputará la presidencia, recordemos, con de la Espriella el próximo 21 de junio.
1: La movilización tuvo lugar un día después de la primera vuelta presidencial, en la que de la Espriella obtuvo 10,3 millones de votos, el 43,74%, mientras que Cepeda consiguió 9,6 millones de apoyos, un 40,9%.
0: En Bolivia, el presidente Rodrigo Paz sostuvo que los violentos no pueden ganar y aseguró que en los siguientes días terminará el sufrimiento de las ciudades afectadas por los bloqueos de vías y protestas iniciadas hace 5 semanas por sectores que exigen su renuncia.
1: En un acto en la región central de Cochabamba, Paz afirmó que la actual coyuntura, la madurez democrática, tiene que ayudar a generar un momento de tregua para pacificar al país.
0: Con un 90% de probabilidad, 90%, el fenómeno del Niño volverá a hacer su aparición este año y puede tener una intensidad fuerte, lo que agravará las sequías y las lluvias intensas, así como el riesgo de olas de calor tanto en tierra como en el océano, anunció la Organización Meteorológica Mundial.
1: Según los datos aportados a la prensa, entre finales de abril y mediados de mayo, la temperatura de la superficie del mar en la zona del Pacífico, utilizada como referencia, estaba ya en los umbrales de un fenómeno del Niño, y esta condición estaba siendo alimentada por temperaturas subsuperficiales superiores a la media, que es de más de 6 grados Celsius.
0: La jefa de la Organización Meteorológica Mundial, la científica argentina Celeste Saulo, dijo que hay que prepararse para un episodio del Niño potencialmente fuerte y aseguró que su organismo colaborará con otras entidades científicas para anticipar lo antes posible lo que se viene, para que gobiernos, entidades humanitarias y todos los sectores que sean sensibles al clima tomen sus previsiones con antelación.
1: El episodio más reciente del Niño tuvo lugar entre 2023 y 2024 y fue uno de los 5 más intensos registrados, lo que influyó en que se registraran temperaturas globales récord. Revisemos todos los detalles con Rafael Morán, periodista de Radio Francia Internacional.
6: El organismo internacional que vigila la llegada del Niño informó que un nuevo episodio de este tipo llegará con certeza en los próximos meses. Las aguas inusualmente cálidas del Pacífico tropical favorecerán un episodio de moderado a fuerte, indicó la Organización Meteorológica Mundial, la OMM. Celeste Saulo, secretaria general del organismo, detalló cuáles serían los impactos para el continente americano.
7: The most common ones are enhanced precipitation.
8: Los impactos más comunes del Niño son precipitaciones más intensas en el sureste de Sudamérica, en el sur de Estados Unidos y en partes de Ecuador y Perú, que son los dos países más afectados a nivel de sus pesquerías debido al calentamiento de sus aguas. Esperamos también precipitaciones menores y más sequías en Centroamérica y en el norte de América del Sur.
7: Strong impacts in Central and Northern South America.
6: Y si bien en la región caribeña se esperan menos huracanes que en condiciones habituales, el hemisferio debe prepararse ante la llegada del Niño, este fenómeno natural que ocurre cada 2 a 7 años y que dura entre 9 meses y un año. Pone a prueba los sistemas agrícolas y el suministro de agua en Centroamérica, por ejemplo. Las condiciones de El Niño arrojarán más leña al fuego de un planeta que se calienta también por el cambio climático, recordó por su parte el secretario general de Naciones Unidas, Antonio Guterres.
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5: 7:05 a.m.
0: Vamos a hacer un pequeño alto, luego ampliaremos la información respecto de la muerte de un hombre de 29 años en Independencia que recibió un disparo por parte de un funcionario de Carabineros. También les contaremos acerca de personas formalizadas acusadas de un secuestro que quedó al descubierto en pleno centro de la capital. Tendremos información económica y un completo resumen. Vamos a desmenuzar lo que fue la cuenta pública, la primera del presidente José Antonio Kast. Volvemos en un instante.
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27: 7:11 a.m.
0: Santiago en estos instantes está con el cielo con nubosidad parcial. Con nubosidad parcial. La temperatura en estos instantes en la capital alcanza los exactamente a los 5,1 grados, hay algo de neblina además, y la humedad es del 95%, que se espera para hoy en la capital. Durante la mañana se espera un cielo con nubosidad parcial, con neblina, como está en estos instantes, en la tarde nublado, y una temperatura máxima de 18 grados. En Viña del Mar y Valparaíso, el cielo está con nubosidad parcial en estos momentos, la temperatura es de 8 grados, la humedad es del 93%. Para Viña del Mar y Valparaíso, durante la mañana el cielo estará con nubosidad parcial, en la tarde estará nublado y se espera una temperatura máxima de 16 grados. Le recordamos la restricción vehicular en la capital. Recordemos que comienza en unos minutos más, son las 7:12, comienza a las 7:30 y permanece vigente hasta las 21 horas. Esta rige las provincias de Santiago, San Bernardo y Puente Alto. Para los vehículos con sello verde, inscritos antes del 1 de septiembre de 2011, los dígitos son 0 y 1, 0 y 1.
1: Y para los vehículos sin sello verde, que de hecho tienen prohibición total de tránsito por el eje de Américo Vespucio, los dígitos para esta jornada son 0, 1, 2 y 3.
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0: El presidente José Antonio Kast firmó el proyecto que crea el Registro Único de Vándalos e Incivilidades, una iniciativa anunciada en su primera cuenta pública.
4: Es ir más allá de lo que corresponde resguardar, lo que tanto nos ha costado construir. Puede haber libertad para que alguien haga lo que quiera, destruyendo bienes públicos. Eso no es aceptable.
1: En su mensaje ante el Congreso, el mandatario destacó seguridad, migración y crecimiento económico.
6: Fue una cuenta pública convocante. El principal sello distintivo del gobierno es pasar de la instalación a la acción.
0: Si bien el oficialismo valoró el tono solemne del discurso, desde el Partido Nacional Libertario cuestionaron la falta de emplazamientos a la administración anterior y la ausencia de indultos.
7: Estamos muy conformes porque hace algunas semanas atrás le hicimos llegar 5 ejes de los cuales hicimos una correlación y gran parte de esas propuestas han sido incorporadas.
8: Pero habría preferido una cuenta con un poco más de carne respecto de cómo se encontró el Estado.
1: La oposición reprochó al jefe de Estado por la poca autocrítica y aseguraron que el discurso careció de propuestas concretas.
9: Vimos a un Kast que habló aún como candidato.
27: Estaba llena de una retórica vacía.
28: No vi nada contundente, ni auditable, ni medible en materias de seguridad, por ejemplo.
0: Durante y después de la cuenta pública se registraron protestas en Valparaíso y Santiago.
1: El ministro de Hacienda, Jorge Quirós, anunció el envío de un proyecto que busca emitir 6.200 millones de dólares más de deuda en 2026, esto con permiso del Congreso.
29: Responde a la actualización del escenario fiscal del país ya conocido y que evidenció mayores necesidades de financiamiento producto de menores ingresos proyectados.
0: El índice mensual de actividad económica de abril sorprendió con una caída de un 1,2%, marcando su peor registro en más de 3 años.
30: Por eso, más importante que nunca, es generar, eliminar las trabas a la inversión, así como también bajar los impuestos.
31: Pero la inflación y los combustibles siguen siendo un riesgo totalmente relevante.
1: El gobierno se desplegará para conseguir el voto independiente en el primer día de tramitación de la ley de reconstrucción en el Senado.
32: Yo no voy a ponerle precio al voto para nada, no voy a ser una persona que vaya a ser obstruccionista.
33: Espero que el Senado pueda hacer un debate y un diálogo que está a la altura de lo que es la tradición del Senado.
0: La Tesorería General inició una ofensiva para recuperar las cotizaciones previsionales adeudadas por los empleadores a sus trabajadores.
34: El objetivo fundamental de esta nueva función es contribuir a que las personas y empresas que adeudan cotizaciones previsionales regularicen esta situación.
1: El expresidente Gabriel Boric rompió el silencio. De gira por Europa, criticó los recortes del gobierno y no descartó volver a postular a La Moneda.
35: No creo que la izquierda hoy día, frente al avance de la punta de derecha, tenga que estar llorando un mundo que dejó de existir. Y eso hemos estado intentando articular a nivel mundial.
0: El expresidente Eduardo Frei Ruiz-Tagle defendió su designación como embajador en misión especial.
36: Yo estoy cumpliendo una labor de país. La inicié en 2014 con la presidenta Bachelet. Y ahora el presidente ha pedido que continúe este cargo, que es ad honorem, de todas maneras.
1: La expresidenta Michelle Bachelet viajará a China, uno de los 5 países con poder de veto en el marco de su campaña a la Secretaría General de Naciones Unidas.
0: Cuenta regresiva para escuelas protegidas. Hoy la sala de la Cámara votará el proyecto clave del gobierno en materia educativa.
37: Que tenemos la mejor voluntad de darle una mirada, estaríamos por aprobar.
38: Nosotros esperamos que la mixta lo saque antes del fin de mes, antes del 30 de junio.
1: Arnaldo Domínguez, ex asesor de Joaquín Lavín León, logró que el 7º Juzgado de Garantía de Santiago aprobara su traslado desde Santiago 1 a Capitán Yávera.
39: Solicitamos al tribunal que tomara los resguardos suficientes para que, en caso de que pudiera ser trasladado a Capitán Yáver, no tuviera comunicación con el coimputado, que es una medida que nosotros creemos que es necesaria para el éxito de la investigación.
0: La justicia dio inicio al juicio oral contra 8 acusados vinculados a la organización Weichan Auca Mapu, quienes enfrentan cargos por el homicidio de un comunero.
2: Y lograr las condenas por los delitos de homicidio.
3: Ni una sola prueba de que efectivamente mi representado haya participado del delito de homicidio.
1: En noticias del exterior, al menos 17 personas murieron y decenas resultaron heridas durante una nueva ola de ataques rusos contra Ucrania.
0: El presidente Donald Trump dijo creer que la próxima semana podría alcanzarse un acuerdo para poner fin a la guerra de Irán y desbloquear el estrecho de Hormuz.
1: Irán amenazó con abandonar las negociaciones si Israel continúa los ataques contra Hezbollah en el Líbano.
0: Un hombre armado disparó y mató a 6 personas y después se quitó la vida en Iowa. En Estados Unidos.
1: En el deporte, el portero Brian Cortés asoma como titular de la selección chilena para el amistoso de este sábado ante Portugal.
5: Muy feliz con este nuevo regreso y competir, yo creo que esa es la única forma para ganar su puesto. Lores lo está haciendo de una manera muy buena, también Tommy, pero bueno, son decisiones técnicas.
0: Pese a su eliminación en los octavos de final de Roland Garros, Alejandro Tavilo accedió al puesto 31 del ranking mundial de tenis y aseguró un premio de 310 millones de pesos chilenos.
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14: 7 de la mañana, 20 minutos.
0: La Policía de Investigaciones está... está indagando la muerte de un hombre de 29 años en la comuna de Independencia, el que recibió un disparo en el tórax por parte de carabineros tras una fiscalización. Vamos a trasladarnos hasta una de nuestras unidades móviles en la región metropolitana.
1: Rodrigo Pino, muy buenos días.
15: Sí, buenos días. Y todo esto apuntaría en primera instancia a una legítima defensa, por lo menos así lo ha determinado la primera información que ha emanado desde la Policía de Investigaciones y también por parte del Ministerio Público en torno a este incidente registrado en la Comuna Independencia en horas de esta madrugada, sector de Agustín López de Alcázar con la calle Cruz, donde Carabineros está desarrollando un trabajo de fiscalización y fue alertado respecto de vecinos de que una persona en un vehículo color rojo se encontraba al interior de este automóvil manipulando un armamento de fuego. Llega personal de carabineros hasta este lugar, intenta fiscalizar a este conductor, pero este chofer, al ver la presencia policial, intenta escapar. Avanza algunos metros, posteriormente intenta realizar una maniobra en reversa con su automóvil y finalmente, en ese contexto, habría intentado atropellar a una de los funcionarios de carabineros que estaba a cargo también de este procedimiento policial. Y en ese contexto también se suma de que, según lo que relatan los propios carabineros, esta persona habría intentado manipular este artefacto, aparentemente este armamento, y esto motivó que otro de los funcionarios policiales realizara un solo disparo en contra de este vehículo, impactando en el tórax a este conductor de 29 años, quien murió minutos después cuando fue atendido y recibió atención médica en el sector del hospital San José. Estuvo trabajando en primera instancia carabineros con los antecedentes que se manejaban en ese momento y posteriormente pasó la investigación a la Brigada de Homicidios y el Laboratorio Criminalística por disposición del Ministerio Público. Escuchemos en primera instancia las palabras del comandante Rodrigo Insunza de la Prefectura Santiago Norte de Carabineros, quien entregó los antecedentes que manejan ellos respecto a cómo se había producido este procedimiento que terminó con la muerte de este hombre de 29 años.
16: Efectúa un gesto con la intención de extraer algún elemento. Instante en el cual, ¿cierto? Además, emprende el retroceso del vehículo, situación por la cual el carabinero dispara un disparo, ¿cierto?, hacia el interior del vehículo, hiriendo de gravedad a este individuo.
0: Sí,
15: Quedó herido de gravedad, pero posteriormente, cuando fue trasladado hasta el centro asistencial, lamentablemente este impacto de bala en el tórax acabó con su vida a la espera de estas atenciones al interior de ese recinto médico. Estuvo trabajando, lo señalamos también, en el Ministerio Público a través del fiscal Centro Norte, Gonzalo Gutiérrez, quien dijo que, de acuerdo al relato de vecinos, también las declaraciones que se han tomado a los carabineros y algún levantamiento de cámaras de seguridad del sector apuntaría que efectivamente estos carabineros o este carabinero que efectuó el disparo habría actuado en legítima defensa para proteger a su compañera de labores, esta carabinera que había sido intentado ser atropellada por parte de este conductor.
4: Hay cámaras en el lugar que dan cuenta o corroboran la versión del funcionario que efectuó el disparo. Por ahora todo apuntaría que existiría una legítima defensa o en este caso un evidente intento de desenfundar un arma y actuó este funcionario policial reaccionando a esto.
15: Sí, de todas formas, tanto la PDI que quedó a cargo de la investigación como también el Ministerio Público va a tener que tomar nuevamente declaraciones a los carabineros que estuvieron involucrados en este procedimiento policial. También el Laboratorio Criminalística y la Brigada de Homicidios debería emitir un segundo informe respecto de lo que se maneja hasta el momento y en base a ello es que en definitiva se va a ver la situación de estos carabineros. Por ahora están en calidad de testigos y víctimas en torno a este hecho, en tanto este conductor de 29 años se confirmó que tenía antecedentes policiales, pero nada vigente, y el armamento también va a ser periciado por parte de carabineros, ya que contaba con su número de serie borrado, y también efectivamente están haciendo análisis respecto a si este armamento fue utilizado en algún otro hecho que pueda estar vinculado a este artefacto y también a esta persona que fue abatida por parte de carabineros. 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
6: 7 de la mañana, 24 minutos.
0: Ayer fueron formalizadas 3 personas acusadas de un secuestro que quedó al descubierto en pleno centro de la capital.
1: En medio del operativo, una persona murió baleada presuntamente por carabineros, lo cual finalmente se descartó, ya que a través de cámaras de seguridad se confirmó que el hombre se disparó con su propia arma. Revisemos todos los detalles con Jaime Sepúlveda.
0: Prisión preventiva quedaron 2 de los 3 imputados vinculados a un secuestro concretado en la comuna de Santiago. De acuerdo a la investigación realizada por la policía, este hecho se remonta hasta el día sábado, cuando desconocidos retuvieron a ambas víctimas en al menos 2 lugares de cautiverio. Un incluso fue engañado, al cual le ofrecieron una labor de mudanza, pero todo finalmente fue para retenerlo en contra de su voluntad. Ambas personas fueron amarradas y golpeadas y solo el día domingo lograron escapar por las techumbres de otros domicilios y así lograron dar aviso a carabineros, lo que terminó con la detención de 3 ciudadanos extranjeros, mientras que otro murió tras un intercambio de disparos con la policía uniformada. Sobre este último punto, el fiscal Eco Eduardo Pontigo señaló que el responsable no murió a raíz de los disparos percutados por carabineros, sino más bien fue el mismo quien, herido y con su arma de fuego, se propinó un disparo.
7: Se continúa efectuando disparos a esta persona, a personal policial, y posteriormente a ello, él es quien lleva su propia arma hacia su cabeza, su sien, y él se efectúa un disparo.
0: Las diligencias permitieron conocer que los detenidos, 2 hombres, venezolano y dominicano, participaron directamente del secuestro y las agresiones posteriores, motivados presuntamente por un ajuste de cuentas, mientras que una mujer chilena facilitó uno de los lugares de cautiverio. Esta última fue formalizada vía telemática y quedó con la medida cautelar de arresto domiciliario total por un plazo de 120 días. Investigación que sigue en curso, ya que de momento, y de acuerdo a los equipos investigativos, no se descarta la participación de otros involucrados en este delito.
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8: Hola amigos de Bio Bio, quería informar que de la ruta 5 en dirección hacia el norte, pasado un kilómetro aproximadamente del puente de Avenida Departamental, por la pista rápida, hay un vehículo que tiene fallas mecánicas, o sea, accidentó, pero de golpe quedó ahí obstruyendo la vía y se está empezando a acumular ya cantidad de vehículos que vienen desde sur al norte. Para que tengan cuidado esas personas, porque van a encontrarse de sorpresa con un embotellamiento ahí. Solamente quería informar eso. Muchas gracias. Saludos, Marcelo.
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1: Hola, ¿cómo están todos? Muy buenos días, amigos de la Radio Quillota. Bienvenidos a Punto de Encuentro en esta fría mañana del martes 2 de junio de 2026. Equipo completo para comentar los hechos de interés del ámbito político, por supuesto, de las últimas 24 horas. ¿Cómo está el equipo? Pepe Silva, buenos días, bienvenido.
2: Hola, Sergio Salinas, muy bien, buenos días. Con siempre un poquito de frío, estamos en invierno, así que no es sorpresa. Así que con ganas de comentar todo lo que sucedió en el día de ayer, que son hartas cosas, locales y nacionales.
1: Así es. ¿Cómo estás, Roberto?
3: Muy bien. También con un poco de frío, estamos de acuerdo.
1: Ya, empecemos a desmenuzar esta presentación, no sé, aburrida, no fue tan larga como se esperaba. ¿Ocurrirá el milagro? Vamos, Roberto.
3: Oye, sí, no es un orador, pero finalmente, fíjate, en la cuenta pública lo sentí como un conversador, como una persona que conversa en algunos momentos en forma bastante más emocional que otras veces. Cuando habló del trabajo y del desempleo y habló de la economía, sentí que por fin le dijo a la gente lo que tenía que decirle, y no esta cosa de esos informes macroeconómicos, sino hizo sentir la angustia de algunos padres que no tienen empleo y que quieren darle lo mejor a sus hijos y no pueden. Entonces transformó la cosa económica en algo real, en algo que uno puede sentir que le pasa a una persona cuando está sin trabajo, que es uno de los momentos más crueles que puede tener un ser humano que tiene familia y tiene hijos y ha perdido su trabajo. Sin duda debe ser de los momentos malos. Así es que si me preguntas así en términos generales, me pareció bien el discurso. No tiene oratoria, no tiene altos y bajos, no tiene nada, pero cuando tuvo que decir cosas, las dijo bien dichas. Me gustó que estuviera tan elegante el día, tan solemne, ¿no es cierto?, tan las corbatas por todas partes, los vestidos, los trajes, los peinados. Esas cosas son la solemnidad de un día importante como es el el informe que entrega el presidente de la República. Entonces yo creo que esto tenía que tener esa solemnidad, me refiero especialmente notoria en comparación con el tiempo de Boric, donde todo era más informal, las cosas eran sin corbata, todo era un poco más distinto.
1: En términos generales, Pepe.
2: Mira, yo concuerdo con Roberto. Cada presidente, cada líder, cada persona tiene una impronta, tiene una forma de ser que no se puede improvisar. Yo creo que el José Antonio Kast, presidente, es un presidente, en primer lugar, muy tranquilo desde el punto de vista de cómo entrega la información. Fíjate que llama la atención que, al igual que lo que dice Roberto, no cambia los tonos de voz, pero sí hace énfasis con una cuestión muy, muy especial desde el punto de vista de la comunicación, muy pedagógico desde el punto de vista de la gente que lo estaba escuchando. Primero, siempre hace una reflexión respecto a lo que está pasando y a lo que va a comentar. Después, un diagnóstico, después lo que se quiere hacer, pero con mucha empatía, digo yo, de no poner cifras, sino que poner personas y propósitos en cada una de las cosas que dice. Y lo otro, muy transversal, no con esa crítica artera, sino que más bien con un análisis y sobre todo con un llamado a la unidad, que me pareció súper importante, súper interesante. Pero yo he compartido todos los diagnósticos que él hizo, son transversales, no hay aquí nada distinto. Lo que sí, el rol del Estado, Roberto, Sergio, aparece como muy fuerte, un ordenamiento del Estado, del rol del Estado, pero también por otro lado, en el otro lado, la familia. No dejó de expresar claramente que la familia tiene mucha importancia y todas las políticas públicas van hacia allá. La seguridad probablemente tampoco entró en detalles técnicos, ni mucho menos. Fíjate que a pesar de que dicen que no es entretenido, este discurso a mí se me pasó rapidito, lo encontré fluido, lo encontré de buen tono, con buenas palabras, y una pinta espectacular, Roberto, desde el punto de vista de lo que nos gusta un poco el análisis más estético, un término.

0: Y es el sastre de Castro.
1: Y de primer nivel, ¿eh? A propósito, es muy conocido y viste a gente muy importante. No podía ser de otra manera si es el presidente de la República, pero en general la sala, Roberto, tenía otro aire, aunque lo estábamos viendo por televisión. El lugar es fantástico desde el punto de vista, todos lo conocemos, pero adquiere solemnidad cuando también los que están presentes aportan eso. Y yo creo que la mayoría lo aportó, no hubo desaguisado, salvo el que le gritó mentiroso nomás.
2: Y recibió
1: Y justo en el
2: bendiciones.
1: minuto y le dio la
0: Oye,
1: bendición igual.
0: al final, creo que le dijo mentiroso, parece.
2: Sí, mentiroso,
1: Mentiroso,
2: sí.
1: le dijo, claro.
0: Y
1: Mentiroso,
0: bueno,
1: pero lo mató
2: sí,
0: con bendición también
2: yo
0: para usted.
2: también te quiero, oye,
1: Sí.
2: pero interesante eso que hemos dado porque finalmente alguien que anda cumpliendo con su trabajo, pero se pone militante inmediatamente, porque si va a tomar, me imagino que representa algo, no creo que sea un fotógrafo independiente, pero bueno, hay algunos que no se pueden quedar callados. Bueno, y vamos a lo que se critica finalmente, estando hace muy poco en el poder, esto era más bien lo que se viene y no lo que han hecho desde que asumió el cargo. Y cuando se desmenuza, muchos dicen que efectivamente nada concreto, nada se ha hecho. Y lo otro que cambia el discurso y las promesas de lo que nosotros hablamos durante mucho tiempo, que tenía que ver con las expectativas de la gente, la situación económica, hoy día un proyecto de ley para pedir plata, dos proyectos de ley y un decreto que finalmente lo que la lectura y los titulares de prensa en esta jornada.
1: Desde el punto de vista de promesa, él ya dejó claro que no iba a generar expectativa. Dejó claro de que no estaba por la popularidad ni buscando popularidad. Se refirió fundamentalmente y empáticamente a los problemas que se están viviendo. Y lo otro, clarito, no vamos a prometer milagros. Eso es un tema que, a propósito de lo que ha pasado, tiene validez. Se dirigió a cada uno de los ministros. El más aplaudido, Poduje, ojo, Poduje se llevó el aplausómetro total, pero a cada uno le dedicó algo. Hizo un recorrido por cada ministerio, por cada problema, y yo creo que se quedó en salud. Pareciera que en salud fue donde más mostró cifras, donde se le veía más contento, donde se veía de alguna manera que estaba provocando un cambio importante en las personas. El tema lo tomó bien. Y lo otro importante, el tema económico, ¿eh? Hay algunos analistas, Roberto, Sergio, que ya hablan de que este aparece de nuevo un Estado subsidiario, que ha sido el modelo histórico con que hemos actuado. Podríamos tener crítica, pero es un modelo que permite que el Estado sea cada vez más eficiente, que aporte más, pero que no inhiba las expectativas de las personas, que les permita invertir a los privados. No, hay muchas cosas que aparecieron ahí. Como no las dice tan fuerte, pasaron como piolita, pero el Estado subsidiario, según muchos, apareció descrito de una manera a lo mejor un poco diferente y más empática, creo yo.
2: Ahora, respecto de las cosas puntuales que se señala como resumen, más allá de lo que fue el discurso propiamente tal, después tuvo reuniones directas con sus ministros donde empezó a materializar lo que había dicho. Primero, dos proyectos de ley que depende obviamente de lo que avance en el Congreso, ¿cierto? Pero también un decreto que tiene que ver con esta cosa que es con el acceso irregular al país y esta, algunos dicen que no era tan duro como se había dicho al principio, o estas oportunidades, seguir dando oportunidades, no sé qué lectura tienen ustedes respecto de esas actividades posteriores al discurso.
0: Yo encuentro que es re buena porque fíjate que habló de la ley de incivilidades y es una cosa que estamos todos convencidos de que hace falta que otra vez se vuelva a normar algunas incivilidades. Eso significa que no puedas rayar impunemente cualquier lugar que se te ocurra. Han rayado hasta lo increíble hoy día en Chile. Entonces, está bien que lo haga. Como dijo él, nadie quiere que le rayen su casa, su escuela, su lugar. Por lo tanto, atentar contra carabineros, atentar contra el personal del servicio de salud, atentar al interior de un bus, traficar con drogas.

0: hacerle daño al patrimonio nacional.
1: Pero fíjate que todo eso hoy día son cosas constitutivas, son alteración del orden público, no sé si te dan grandes penas, pero hoy día existen esas cosas. Pero me llama la atención que inmediatamente salieron, por ejemplo, cuando tú empiezas a privarlo, no en la parte criminal, sino que lo que se llama, por ejemplo, el juez de letra aquí, privarlo de derechos y beneficios sociales, al tiro van a la Contraloría General de la República, porque no tiene que ver si un juez no lo sanciona, dentro de las penalizaciones no están quitarle estos beneficios sociales. Entonces, cuando recién se habla de la idea, entendiendo lo que tú señalas, salen opositores inmediatamente, ¿no?
0: Sí, pero mira, por más opositores que salgan, Sergio, el problema está que la legislación es mala, porque está incompleta, está en una parte una, en otra parte otra, pero no hay una norma. Mira lo que pasa con los rayados.
1: Sí, es que eso es arte, pues ahí estamos sonados, sí.
0: No, pero han sorprendido a mucha gente rayando y no pasa nada.
1: Sí, pues, sí.
0: Es porque la ley es mala, no han podido nunca llegar a un acuerdo. Porque toda esta cosa pasa por una visión de derechos que podrían tener las personas para hacer cosas que le causan un problema a los demás. Yo creo que ahí estamos mal. Por eso me gusta que esté pensándose en todo esto de regular mejor la convivencia pública, que no sea tan fácil que la gente haga lo que se le ocurra. El alcohol en las calles, por ejemplo, son unos delitos que tienen sí y no. No sé, creo que está bien. Y atacar a carabineros también. ¿Cuántas hemos hablado de intentos de atropello y de atropellos a carabineros? Dijo hoy que se le habían ido a carabineros 4.500 funcionarios en 5 años. 4.500 es una cifra gigantesca. Y además, en ese mismo momento en que hace todo eso, él valoró la acción de carabineros, PDI y gendarmería y reiteró que estaba dispuesto a apoyar políticamente, gubernamentalmente, el uso legítimo de la fuerza y que contaran con todo el apoyo de este presidente y de este gobierno para que puedan trabajar tranquilos esos que trabajan mientras nosotros dormimos. Y finalizó diciendo, no voy a tener ambigüedades en este tema. Bien.
2: Oye, y en el tema familia también fue bien claro respecto, por ejemplo, con algunas cifras que son impresentables desde el punto de vista de la sociedad en que vivimos. 700 niños entre 0 y 3 años que viven en residencias, que no tienen una familia que los cobije. Y hace un llamado entonces a las familias de acogida, que es una instancia muy válida. De hecho, la familia, los padres de Gabriel Boric, el expresidente, eran una familia de acogida. Y siempre se dijo eso. Eso es muy bueno. Son cosas que pueden permitir que estos niños se críen en familia. Él lo dijo muy fuerte y muy claro. Y lo otro interesante, un plan de entornos digitales seguros para proteger a nuestros niños, dice, de los peligros que hoy día los acechan desde las pantallas. Son cosas que nosotros las estamos viendo y estamos conviviendo, claro, pero que no se han dicho con la fuerza necesaria para entender de que hay una preocupación del Estado por esas cosas también, Sergio y Roberto.
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1: Este es el punto de encuentro en la Radio Quillota, la conversación para este martes 2 de junio de 2026. Sigamos algo más en lo que fue esta presentación del presidente de la República. Como tiene que ser, digo yo, ¿no? Porque siempre hay dos veredas. Los partidarios van a decir, los ministros en general dicen que todo fue impecable. La presentación, ustedes ya la describieron, que estuvieron allí como televidentes. Pero en la otra vereda también se juntaron por la noche. No hay mayores antecedentes, pero es interesante como estos disturbios que hubo en Santiago, en Valparaíso, en la avenida Pedro Mon, que no fueron muy masivos, pero la televisión los enfoca y se constituye como noticia. Por la noche ayer se juntaron en la sede de la CUT algunos líderes de la oposición en lo que ellos llamaron la cuenta pública del Chile real. Y estuvo por ahí la senadora Fabiola Campillay, estuvo el gobernador de Valparaíso, Rodrigo Mundaca, Matías Toledo, que es un alcalde, y Joel Olmos también, para analizar las propuestas y contrarrestarla respecto de lo que ellos dicen que es lo que necesita el Chile real. Llama la atención respecto de esta solicitud de aumento en la capacidad de endeudamiento para Chile. Dice que no va en línea con lo que se pedía, porque finalmente, ante la falta de dinero y las cuentas fiscales que no están claras todavía, la única opción es el endeudamiento. ¿Ustedes están de acuerdo con eso?
2: Del punto de vista de lo que hizo el presidente Boric al finalizar su periodo fue endeudarse. Y endeudar al país para mostrar cifras diferentes. Fíjate que yo no le daría mucha importancia a la discusión de grupo, porque estamos hablando de personas que gobernaron 4 años. Si finalmente esa es la realidad. Ahora, ojalá que el ambiente no sea el indicar con un dedo desde el oficialismo actual al ex gobierno de Gabriel Boric, no ayuda mucho, pero ese es el contexto. Entonces, que se junten de esa forma, yo creo que por lo menos un poquitito de autocrítica y no tanta autocomplacencia como para decir lo que hay que hacer. Oye, se me olvidaba decir que también hay una cosa súper importante, que fue el Día Nacional de la Teletón y el Día Nacional del Encuentro Familiar. Ha pasado tanto tiempo de la Teletón y tenía que ser hoy día que se declare el Día Nacional de la Teletón. Yo esto lo miro como gestos de a lo mejor no son tan importantes, pero es la preocupación por muchas cosas, como yo venía diciendo de las cosas que dije recién, de que están ahí y nadie las releva a un nivel de importancia, como es, por ejemplo, los niños que están en residencia, total, a nadie le interesa, parece, pero él lo dijo, y el día de la Teletón, yo creo que se gana un porotito grande con Mario Kreutz, que digo yo, porque no estaba, pero seguramente es un
1: se lo había buen pedido, vocero de esta cosa. Se lo había pedido en la campaña, ¿no?
2: Exactamente.
0: Oye, otra cosa es que insistió en el control de las cárceles. Y efectivamente lo de las cárceles es un tema. Fíjate que en un medio de Santiago venía un informe que decía que en 6 años se han ingresado a las cárceles 165.000 celulares. O sea, en las cárceles de Chile ingresan 75 celulares al día. Ustedes podrán darse cuenta. Ah, y además venía una cifra un poco ridícula, pero bueno, venía esa cifra también, hay que decirlo. 176 celulares ingresados por gendarme. Ya, pero
1: eso es lo que se ve, eso se vende en la isla.
0: Un poco más, pero bueno.
1: Y otro por abogados también, eso ya lo habíamos visto.
0: Interesante es que se refirió por primera vez a gendarmería. Apareció un oficial de gendarmería en un evento público, no aparece nunca en ninguna parte. Habló de un cambio en las cárceles, habló de las mismas 20.000 nuevas plazas que ya vienen hablando hace rato. Pero habló del hacinamiento y de la dignidad que tienen que tener las personas que están en las cárceles. Y eso lo hace todo en medio de la decisión que tomó de sacar a los únicos 3 reos de delitos comunes en la cárcel de Punta Peuco y dejar solamente a reos de Fuerzas Armadas.
1: Ese tema, ahí, bueno, en algún minuto entre el pimponeo de la prensa militante, porque algunos denunciaron, incluso el ex ministro de Justicia y Derechos Humanos y otro de la época de la Concertación habló también por ahí respecto de que esta es una afrenta a los derechos humanos y a quienes tienen, fueron condenados por delitos de lesa humanidad, y siendo esta una medida política, a lo cual le han respondido de que esto responde también a otra medida política de haber llevado a presos comunes a Punta Peuco, donde estaban, y fue el objetivo de haber creado esta cárcel precisamente para encarcelar a estas personas que fueron juzgadas y sancionadas por delitos contra los derechos humanos hace ya 50 años.
2: En todo caso, ya en las entrevistas previas, el día anterior a la cuenta pública, le preguntaron mucho de eso. Y yo creo que fue bastante claro. Las cárceles no pueden ser para todos igual. Hay especialidades de cárcel. Dijo. Por eso que hay una alta...
1: El capitán Javer también.
2: De alta seguridad está la capitán Javer. Sí, es así. Eso dice que es una forma normal... que el mundo tiene, la evidencia tiene, de tener cárceles de diferentes especialidades. Es una cosa que es entendible también.
1: Para los pueblos originarios también hay en el sur cárceles semiabiertas incluso, ¿no?
2: Sí, pero desde el punto de vista del discurso hay cuestiones muy de fondo también que le hemos comentado, así pimponeando un poco la permisología. Fíjate que digo unas cifras que son increíblemente interesantes. Existen, dice... 389 proyectos en calificación ambiental que representan cerca de 89 mil millones de dólares y que están esperando para ser invertidos. Y dice que desde el 11 de marzo han ingresado más de 22 mil millones de dólares en nuevos proyectos. Y en los últimos 11 años solamente se aprobaron 13.900 millones, la cifra más alta en un mes. En este año. Entonces, yo creo que está caminando el tema de la permisología, y lo digo porque nosotros lo planteamos aquí muchísimas veces. Así que esa es otra cifra interesante. Pareciera que ojalá fuera así.
0: Sí, bueno, destrabar la inversión es una tarea fundamental de este gobierno, que está pensando que la inversión va a salvar a Chile del desempleo, de la crisis económica que se vive. Por lo tanto, no era súper obvio que él hablara sobre cómo destrabar, cómo quitarle fuerza a la permisología. También asumió con claridad lo que ya habías dicho tú, Pepe, sobre el dilema entre responsabilidad y popularidad, y él dijo que se quedaba con la responsabilidad y no con la popularidad, que es un discurso poco político, porque esas cosas no se dicen. Siempre los gobiernos quieren ser populares, en ningún caso quieren ser responsables. Todas las últimas cosas que pasaron en Chile tenían que ver con que los gobiernos eran populares. Los retiros de la AFP eran populares, absolutamente irresponsables, pero populares.
2: Y citó a Jorge Alessandri a propósito de ese tema, Roberto. Hizo una cita de Jorge Alessandri que todos lo recordamos como un presidente de derecha que era absolutamente atípico, pero que tenía esa obsesión por la rigurosidad y por el ajuste fiscal y por el orden fiscal. Era un presidente bien ordenado, Jorge Alessandri. De hecho, se le recuerda por muchas cosas. Lo citó. Me sorprendió eso porque es el primer presidente de derecha prácticamente del siglo pasado. No hay otros.
1: Oye, a propósito de la popularidad, eso también no corre ningún riesgo más allá de las encuestas que bajan todos los fines de semana 3 puntos, 4 puntos, porque todavía falta para las elecciones, pues, así es que de que se vaya a medir, las siguientes elecciones son de alcaldes y falta todavía, así es que la popularidad puede seguir bajando, no importa mucho.
0: Oye, pero en la mención que hizo a Jorge Alessandri también hizo una repasada histórica y se quedó en los personajes como Diego Portales y Manuel Montt, que son dos personajes del orden y del rigor estatal. Es decir, todo lo que dijo en ese sentido lo planteó así, pensando que en nuestra historia los personajes que tienen valor para mirar al futuro son aquellos que fueron rígidos y que mantuvieron posiciones y que se enfrentaron a muchas dificultades y sacaron adelante, uno con su propia vida como Portales y el otro con un par de revoluciones que dejaron 4.000 muertos, la de 1851 y la de 1859, pero el presidente Manuel Montt no le tembló la mano nunca, en ningún momento. Por eso que él toma a estos personajes de la historia para ponerlos ahora arriba de la mesa y decir que los puede, digamos, seguir, los puede continuar en su tarea de tener un Estado que no le tiemble la mano.
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1: Este es el punto de encuentro en la Radio Quillota, segundo bloque en la mañana de este martes 2 de junio. Para cerrar este tema, y no está dentro de la actividad, seguramente se fue a reunir ahí con sus ministros y entonces le dijo: Pía, tú anda a Quillota, anda a cumplir. ¿Estuvo ayer la primera dama en Quillota?
0: Así es, estuvo en Quillota. ¿Se acuerdan que yo les conté en exclusiva que había venido la primera dama a Quillota, sí, a una reunión con el alcalde Mella en la casa de acogida? Sí. Bueno, ella se fue de ahí diciendo, estamos hablando esto antes de que asumiera el gobierno, y ahí se fue diciendo: voy a volver apenas comencemos.
1: Cuando esté en propiedad del cargo, dijo.
0: Voy a volver, y volvió hoy día. Y Pepe tiene detalles.
1: A ver, cuéntanos, sí. Pepe.
2: No, me cuentan a mí porque esto en la casa de acogida pertenece al Departamento de Salud, donde yo soy funcionario.
1: Está bien.
2: Claro, y tengo amigos y familiares. Tengo de todo dentro de la casa de acogida. Así que son fuentes bien informadas. No, llegó en un día que nadie se había imaginado. Yo voy a la consulta alrededor de las 4 de la tarde por la calle Condel y veo carabineros con una vestimenta especial. El carabinero en Quillota está al lado de la casa de acogida. Entonces uno podría pensar, no, están cuidando el cuartel. No, estaban ahí con todo. Y mi pensamiento es, no vaya a ser cosa que venga la primera dama. No sabía nada yo. Pero era impensado, porque si estamos hablando, 2 horas antes había terminado la cuenta pública de su marido, del presidente de la República. Y efectivamente llegó. Estaban ahí los funcionarios. Me contaron que habían quedado gratamente sorprendidos por la calidez, por la cercanía y por lo transversal de la presencia de la primera dama. No se tocó ningún tema político, nada, porque obviamente
1: no es eso,
2: entenderán que en un grupo de trabajadores están todos representados, pues es la sociedad misma que está presente ahí con todas las diferencias.
1: Aunque hay algunas mayorías ahí, pero no importa. Ya.
2: Sí, pero se portaron muy bien, estuvieron muy contentos. Los pacientes... me cuentan una anécdota, una de las pacientes pregunta, que estaba un poquitito poco informada, le dice: ¿esta es la señora del alcalde? Preguntó. Entonces todos se rieron un poco con la broma. Y le dijeron, no, no es la primera dama comunal, sí, es la primera dama nacional, o sea que es la señora del presidente, sí, y se sorprendió. Mira cómo son las cosas. Eso denota, Roberto y Sergio, que no es una cosa fácil de conseguir que la primera dama esté en Quillota, en la casa de acogida, a ese nivel, con esa cercanía y con en un día tan especial. Así que yo creo que fue una bonita señal para Quillota, para el alcalde y para los trabajadores en general, y para esos enfermos. Sí. Y les dijo que la familia incorporaba como valor en absoluto el cuidado, y cuando las familias no podían, esta era la instancia que se querían propiciar. Así que quedaron todos muy contentos y muy satisfecho. Tuve una reunión después para saber lo del centro de bienestar, apoyo total, le entregaron una florcita al alcalde, muy bonita, como corresponde a quien recibe una visita ilustre. Así que estaban todos muy contentos, muy satisfechos, y creo que fue una buena, muy buena gestión. Estaba Oye, también la
1: estas son señales buenas, pues a ver, para Roberto, que la lectura de eso, a ver.
0: Mira, yo creo que el alcalde Mella la convenció. Primero con sus palabras.
1: La vez anterior.
2: La visita.
0: Sí. La visita anterior.
2: Sí. Que tuvieron un almuerzo relajado, claro, conversando, que no fue una cosa así encima nomás.
0: La convenció, digamos, la logró emocionar con la casa de acogida.
1: Interesar con el proyecto, sí.
0: Que es relativamente fácil, digámoslo. Tú entras a la casa de acogida y en alguna parte se te encoge el corazón. O sea, no conozco a nadie que haya salido de la casa de acogida diciendo que no le pasó nada. A todo el mundo le pasa algo. Y a una mujer con sensibilidad, como parece ser Pía Arriazola, lo que le pasó fue eso. Entonces sintió que tenía un compromiso. Y este es el compromiso que son bastante importantes cuando los toman las primeras damas, porque son después la pulga en la oreja de su marido. Entonces, el proyecto, todo lo que ha dicho Mella, no tengo ninguna duda, y la razón de la interés de ella, es que este es un proyecto piloto nacional. ¿Por qué es piloto nacional? Porque los municipios pueden dar este tipo de salud que no la da nadie. Es decir, un espacio para donde la gente muera con dignidad, no tan despersonalizado como muere mucha gente. Y dos, el centro geriátrico es exactamente la solución para disminuir la cantidad de consultas médicas hospitalarias inútiles que se podrían tener en un lugar donde efectivamente se acoja a las personas de edad. Es decir, está hablando de que, cómo lo hacemos para terminar con esa abrumadora cantidad de gente en emergencia de los hospitales de Chile. Eso le está explicando Mella a ella con el centro geriátrico, y también le está explicando que los municipios poca cosa pueden hacer, pero lo que pueden hacer es maravillosamente grande desde el punto de vista humano.
2: Oye, Roberto, cuando se habla de establecimientos de salud, siempre uno tiende a creer que lo más importante es que tenga la mayor cantidad de resolutividad. Ya tenemos el Hospital Biprovincial, que fue un avance, pero notable desde el punto de vista de muchas cosas. Hay cosas que se están haciendo y muy bien en el Hospital Biprovincial, con alta resolutividad, con muchos especialistas que llegaron. Pero hay una medicina que más que resolutividad necesita sensibilidad, que es con los adultos mayores. No necesitan muchas cosas, mucho equipamiento. Lo que se necesita es un lugar especializado en ellos, con personal que brinde buen trato, que se les considere especiales, así como tratamos en forma muy especial a los recién nacidos, que tratamos de que se recuperen si tienen alguna enfermedad, que están en la unidad de cuidado intensivo. Alta resolutividad para los recién nacidos. En el caso, al final de los días, sensibilidad, buen trato, acogida, familias que puedan participar. Y eso es lo que está ofreciendo el alcalde. Entonces, tiene sentido cuando la expectativa de vida llega y sobrepasa los 80 años, es una obligación del Estado tener respuestas de ese tipo. Así que comparto absolutamente, Roberto, que le presentó una ventana, un lugar, un aspecto que se puede hacer y que es el rol comunal con sus vecinos. Así que yo creo que el alcalde se anotó un poroto una vez más con esta visita. Yo creo que debe haber quedado bien sensibilizada, porque tú tienes toda la razón, Roberto. A mí que me ha tocado llevar muchas visitas extranjeras y de todo a la casa de acogida, quedan no solo sorprendidas, quedan maravilladas. En un lugar que no tiene la infraestructura que una esperaría de una clínica, no sé.
0: Eso es
2: una casa verdaderamente casa.
0: Una casa de cariño para gente que se siente sola, que está abandonada, postergada de su familia, que le pasan muchas cosas. Ahí aparecen estos ángeles que le resuelven el problema de fondo, que es la compañía, el afecto, el cariño, y además en pensar que te puedes morir con alguien que te hace cariño.
2: Oye, y además tienen alta especialidad en el manejo de ciertas situaciones, por ejemplo. Hay muchos pacientes que se tienen que alimentar con gastrostomía, que tienen una conexión directa al estómago porque no pueden deglutir. Hay muchos que son tratados de muchas otras enfermedades neurológicas y todo. O sea, no solo es eso, sino que también hay especialidades y trabajo y buenos tratamientos. Se hace una muy buena medicina para las personas que están en esa condición. No es solo tenerlo ahí y hacerle cariño, que es lo más importante para recuperarse en algunas ocasiones, sino que también buenos tratamientos y médicos. Y bueno, ahí tiene mucho que ver el alcalde en su calidad de médico, que implementó todo eso y que de alguna manera ha permitido que otros médicos que trabajen ahí lo hagan igual. Y el personal se ha formado al alero de ese tipo de valores y principios, Roberto, de la medicina.
0: Sí, mira, yo creo que lo comenté una vez en el programa, pero me decía el alcalde Luis Mella que él estaba atendiendo a una persona, a un hombre de 82 años, y su mujer tiene 80 años. Y el único apoyo que tiene en la vida de ese hombre es su mujer. Y el tipo cayó al hospital de Quillota, pero no hubo cupo, y lo mandaron al hospital de Cabildo. Entonces, dijo él, era matarlo, porque ¿quién lo puede ir a ver en una hospitalización en Cabildo, si la única persona que tiene en el mundo es su señora, que tiene 80 años? Entonces él hablaba de que la medicina no es, como muy bien lo decías tú, Pepe, no es solo aplicar un medicamento, sino que también es comprender el corazón y el alma de la persona que está enfermo.
1: Oye, y otra lectura, porque si sigamos bajando esto, haciendo un zoom y las distintas formas en que esto se ve, yo me imagino el orgullo, ¿cierto?, la satisfacción del alcalde, porque estamos hablando de la primera dama. Exista o no existe el cargo, es la señora del presidente de la República. Pero aquí también no hay de repente estos gallitos, porque no hay plata, primera cosa. Después una bajada al ministerio. Y del ministerio está la Secretaría Regional Ministerial, y están las platas del gobernador regional, que es de signo político distinto. Entonces, esto efectivamente es un respaldo. Los quillotanos sabemos de la casa de acogida y hemos escuchado el proyecto del alcalde Mella. Pero el dinero es lo que se necesita aquí.
0: Pero no le diga eso a Mella, que cambió la línea del tren. O sea, es incansable. Y habla con todo el mundo. Esto lo mira, tiene por segunda vez a la primera dama en Quillota. Es increíble. Y se lo lleva así, haciendo gestiones. Mira cómo nosotros criticábamos, ¿te acuerdas? El abandono de la comisaría de Quillota.
1: Sí, sí.
0: Estaba tomado por los bandas. Ahí empezó a golpear la puerta. Aquí mismo nos preguntamos, Sergio, tú mismo decías, ¿y para qué hace tanta reunión con la generala, con el otro? Al final las cosas le empiezan a dar fruto y terminó logrando sacarle 300 millones al presupuesto de carabineros para meterlo adentro de esta comisaría, porque demostró que era un absurdo seguir haciendo licitaciones si la plata que había era menor y la que necesitaba era mayor. Entonces dijo, bueno, aquí vamos, incansable, nunca vamos a llegar al valor. Bueno, pero yo creo que el alcalde tiene esa particularidad, esa gracia. No me cabe duda que él conquistó a la primera dama con la historia de la casa de acogida, y ella decidió volver en un día que era impensado, como dijo Pepe, que volviera un día para estar en Santiago,
1: acompañando a su marido. Sí. Pero mira, yo estoy de acuerdo con todo eso y lo pongo en perspectiva porque precisamente esa es la forma de hacer política y de seguir adelante y no en esta tontera obstruccionista. Porque uno podría decir, cuando hacen ese tipo de cosas, va a depender del gobierno de turno y por qué lo voy a apoyar, mejor espero para que lo inaugure otro y no este presidente que no es de mi línea. ¿Cuántas veces hemos visto cómo se discute la posición de los concejales que aparecen como muy alineados con el alcalde, siendo de partidos de oposición, y entonces ahí desde las filas del partido dice, oye, tú apoyas con todo el alcalde cuando tiene que ser del lado nuestro? Esa es la política sucia, ¿cierto? Obstruccionista. Y aquí, siendo un alcalde de otra línea política donde él se recorre, ¿cierto?, para conseguir estos fondos, finalmente ha tenido un manejo mediático bastante bueno y le resultan las cosas. Ojalá que todo esto se transforme en un apoyo y en, no sé, pues la firma de todas las cosas que se necesitan para que lleguen las plata para que trabaje aquí tranquilamente en este proyecto en los recintos del eje hospital.
2: Oye, pero yo recuerdo cuando hicimos allá por el año 96 un proyecto de modernización de la atención primaria con informática, en contacto en una alianza con Sonda, Andrés Navarro en persona, que en ese tiempo eran, tú sabes de esas cosas,
1: Sergio. El líder tecnológico en Chile, sí. Y en Latinoamérica, no era solamente Chile.
2: Sí, y nos mandó los mejores ingenieros a trabajar en informática. Hicimos un programa espectacular, las primeras líneas 800 para pedir hora, etcétera, etcétera. Llegó la computación, ingresaron los computadores que hoy día están en todas las consultas médicas, fue la primera vez, la hora se daban por ahí. Bueno, ¿para qué les cuento eso? Hace harto tiempo ya, el año 96. Bueno, y el alcalde en ese minuto compartía con nosotros y siempre decíamos, lo que queremos nosotros no es que nos sigan dando plata, ni proyectos, ni nada, pero que conozcan que en otras partes fuera de Santiago también se pueden hacer cosas buenas y que son parte del proceso que tiene cada comuna. Fíjate que yo creo que tampoco la visita de la primera dama significa querer tener más recursos o que como vino para acá le vamos a pedir esto, otro. Fíjate que en esta descentralización donde lo más importante es lo local, qué bueno es el reconocimiento desde el nivel central de las cosas que se hacen que son buenas. Fíjate que finalmente eso es lo que primero deja tranquilo a todos los funcionarios, lo que nos pasó a nosotros. En ese tiempo, cuando hicimos este proyecto, Carlos Massad era el ministro de Salud. Imagínense Carlos Massad, que era un economista renombrado, que firmaba los billetes, porque fue presidente del Banco Central en algún tiempo. ¿Se acuerda que eran firmados los billetes? Sí. Carlos Massad, un árabe bien especial, que cuando vino lo comentamos, era muy, muy distinguido. Siempre se acordaron después de Quillota, Roberto, Sergio. Me tocó estar en alguna otra parte y siempre me decían, oye, pero Quillota le tiene mucho cariño, el ministro de Salud le tiene mucho cariño, la Martita, la primera dama. Genera también eso que no es menor, no es solo pedir. Es como cuando uno recibe a alguna persona en su casa, la atiende, todo, y después en algún minuto le dicen, oye, se acuerda perfectamente bien de ti, está tan agradecido. Pensamos siempre que el reconocimiento para las comunas es importante. Así que me quedo con eso y después sí. Viene todo lo otro, Roberto, a propósito, sino que se queda ahí la cosa.
0: Sí, no, nunca se le queda ahí. No. Mira, yo tenía hoy día una actividad con el alcalde Luis Mella en el auditorio municipal. Teníamos un conversatorio sobre la Beatita Benavide, que cumplía la conmemoración de los 177 años de su muerte. Y es bueno, hay un movimiento de la Beatita que tiene también un trasfondo que significa intentar abrir de nuevo la iglesia de Santo Domingo. Entonces me llamó el alcalde y me dijo, mira, yo no pensaba que no iba a asistir a este conversatorio, pero me acaban de avisar que la primera dama viene a Quillota, así que no vamos a poder estar ahí en el conversatorio, te encargo el conversatorio.
1: Bueno, ahí tienes milagro de la Beatita, po.
0: Y yo le contesté exactamente eso, Sergio. Le dije, mira, esto una vez más es un milagro de la Beatita. Si tienes alguna duda de lo milagrosa de la Beatita, de por qué están todas las iglesias coloniales destruidas, menos la donde está ella durmiendo, si tiene alguna duda de ella, no, me dijo, no, pero yo no había pensado, me dijo, pero es verdad, es la Beatita la que la trae. Bueno, en eso, así fue el final de la conversación. Y el conversatorio estuvo bastante bueno. Había un grupo grande de personas muy atentas a lo que hablamos sobre la vida de este personaje tan importante en la historia de la ciudad.
2: Y la Beatita forma parte ya de la comunidad colaboradora del municipio y del alcalde. Algún nombre vamos a tener que buscar para alguna parte, porque se llama Avenida Condell, pero la Condell salió, yo creo, con mucho apoyo de la Beatita, Roberto.
0: Oye, ojo, que la Beatita es pura salud, salud
2: Sí,
0: pública.
2: pública,
0: Es
2: sí.
0: decir, ella tiene un asilo universal para recibir a los enfermos principalmente. Ella muere y Quillota se tiene que organizar para construir un hospital. De ese tamaño es la figura de la Beatita. No se trata de una señorita santurrona, se trata de una tremenda activista en pro de la salud de las personas, de los enfermos, de los niños abandonados, de otra manera de entender la salud, fantásticamente bien.
2: El Centro de Bienestar entonces está diciendo, está dando botecitos ahí a propósito de lo que estamos buscando algún nombre para estas cosas. Lo que pasa es que hay mucho de la Beatita Benavides con el nombre, pero lo que tú dices finalmente es reivindicar cuál fue realmente su rol, porque, bueno, tú
0: Exacto.
2: lo cuentas en el libro, ese es el rol que cumplió, ¿no es cierto? El cuidado
0: Ese
2: de
0: es
2: los enfermos.
0: el verdadero papel de ella fue ese. No, no solo pegarse en el pecho, no, hizo mucho más que eso.
2: Y exigía, exigía. No era así tan simple de
0: No,
2: carácter, ¿o no, Roberto?
0: no era delgadita, finita, pero tenía una personalidad muy fuerte y era muy decidida, muy dispuesta. Bueno, hay que tener coraje para tener un asilo universal y recibir a todo tipo de personas a comienzos del siglo XIX, cuando recién Chile estaba comenzando a ser independiente. Piensa tú que José Miguel Carrera tenía una hija de alguna pareja de las tantas que tuvo José Miguel Carrera que tenía la media facha, y el tipo le fue a dejar, pues, perdimos la batalla de Rancagua y hubo que salir arrancando a Mendoza toda la gente de la parte ejército, entre ellos José Miguel Carrera. Y él en su diario dice que va a Quillota, yo tenía una duda, pero no. Va a Quillota, efectivamente, y va a dejarle a la Beatita una niñita para que la cuide. De tal manera de que, imagínate cómo son las cosas en la vida.
2: Oye, Roberto, me acuerdo de una anécdota que me cuentan del leprosario, de la monjita de Calcuta, como le decían algunos, ¿no?
0: Claro.
2: Bueno, ella invita al ministro de Salud, a todo, a su leprosario, y le dicen, pero madre Teresa, son 40 los que tiene usted aquí nomás de leproso, no más. Entonces ella le contesta que era una chiquitita también, por eso me acordé, energética y todo, le dice, sí, le dice, estos son mis 40 leprosos, ¿dónde están los suyos? Le digo, de vuelta, a una autoridad de salud, ¿eh?
0: Claro.
2: Entonces se acabó la conversación, no va más.
0: Sí,
2: Pero
0: así
2: ese es un
0: es.
2: poco el tema, Roberto, son personajes, me acordé ahora porque chiquitita también, pero con un carácter, contaban los que la conocieron, es un símil que cada ciudad debe tener. No son muchas las que puedan tener una Beatita Benavides, Roberto, así que yo creo que hay que.
0: Sí.
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1: Este es el punto de encuentro aquí en la radio Quillota. Minutos finales en esta conversación para este martes 2 de junio. Oye, hay hartos temas, pero quiero terminar en el ámbito político judicial. Fíjate que aquí hemos hablado muchas veces, no solo de Orrego, ya que se va a jugar sus últimas cartas, sino que siempre hemos dicho que todos los casos de esto, especialmente la corrupción del norte, del sur, por alguna razón los abogados se las arreglan para trasladar estas causas a Santiago. Y hasta ahora todos han ido al séptimo de garantía, no sé por qué, pero todos se van a Santiago y se pierden en el camino, se retrasan y lo demás. Ahora la noticia es que en el caso de Procultura, que se ventilaba ya en el norte, el juzgado de garantía de Antofagasta se ha declarado incompetente y los abogados defensores en esta estrategia, ¿no estará Enríquez ahí también? No, pero es otro el abogado defensor que tiene ahí al hermano, ha pedido que se traslade a Santiago y sería el cuarto juzgado. ¿Cómo se dilata todo esto? Y finalmente, yo no sé si vamos a llegar a alguna parte, porque el Consejo de Defensa del Estado en los temas anteriores no ha visto delito y el Ministerio Público aquí, bueno, son parte de cómo se maneja este tema de la justicia, estas contiendas de competencia, ¿no?, que la hemos escuchado tantas veces.
2: Finalmente, uno se desilusiona de la justicia, pues lo hemos comentado tantas veces. Porque antes decían, no sé, nos estamos poniendo un poco viejos, robar una gallina es más grave que el fraude al fisco, porque la gallina había que romper el gallinero para llevársela, entonces era robo. El otro era hurto o malversación de fondo, lo que fuera. ¿Ustedes se acuerdan de esa historia siempre del ladrón de gallina que era el que sufría todo el rigor de la justicia y el resto pasaba violita? Así está este país, pues. Si eso es lo que uno percibe, de que, bueno, con buenos abogados se puede conseguir mucho, pero Procultura, lo único bueno que dejó fue un restaurante italiano en Limache, Roberto y Sergio.
0: Oye, pero yo creo que se han robado un gallinero completo.
2: Completo, completo.
0: Con infraestructura y todo. Oye, decir solamente de que en las manifestaciones que hubo durante la cuenta pública en Valparaíso quedaron 10 detenidos. 3 de ellos tenían órdenes de detención vigente. Había un menor de edad y 2 mujeres entre los detenidos. Todos fueron acusados por desórdenes graves, daños a la señalética y ataques a carabineros.
1: Ahora, ¿se cumplirá la ley vigente en este caso o el juez de garantía va a decir que no, porque todo el mundo tiene derecho a manifestarse y por último son pequeñeces y la propiedad privada en este caso no fue dañada y la propiedad pública tampoco es tan grave el daño? ¿Quedaron en prisión o este cuento es el de siempre?
0: No sé el detalle, sé que quedaron en prisión obviamente los 3 que tenían órdenes de detención.
1: Ah, bueno, sí, eso, sí, pero eso
0: pero no sabemos lo que va a pasar después. Lo que sí yo te digo es que por eso tiene tanto valor la ley de incivilidades, en el sentido de que congregue en una sola parte una responsabilidad mayor. Se ha discutido, mira, no sé cuántas veces el tema de los rayados, y nunca ha podido ser aprobado en el Congreso una pena más dura para los rayados. Entendiendo que la mínima pena sería reponer el
1: lo dañado,
0: daño causado, sí. Lo mínimo.
1: Pero mira el último caso aquí con el tren, la querella que hizo el gerente, el representante de Merval, es por 12 millones de pesos, que es el costo de la reparación de los daños que hicieron en un tren, y además incluso... cuando tú chocas por ahí, dice el lucro cesante. Bueno, todos los días que ese tren va a estar fuera de operación, afectando finalmente a la comunidad. Mira nomás ahora lo de ayer, que salió, bueno, el fin de semana, donde este grafitero hace su gracia en un avión. Pero eso tiene otras lecturas, porque a ese, por el graffiti que se lo muestra en redes sociales y lo demás para sus parciales, no le va a pasar nada, porque es un arte, pues pintó ahí una Hello Kitty en un avión de JetSmart. El tema es que cómo se meten a las líneas del tren, cómo detienen un tren, y oye, uno pasajero, ¿te acuerdas que dice Curtirar del cordel y el conductor se enojará y toda la cancioncita? Bueno, ellos hacen todo eso, paran el tren y están coordinados y hacen el monito en un par de minutos. Este descerrajó el cierre perimetral del aeropuerto, del principal aeropuerto de Chile, se metió a la pista, hizo unos monos en un avión. Entonces, y eso para muchos será arte, po. Pero es que eso ya no es una incivilidad, pues es un delito mayor. Pues. Tú estás echando al aeropuerto.
0: Que sí. Si tú rompes el gallinero para poder entrar, eres ladrón de gallina.
2: Claro. Oye, pero le dijo al presidente también, a los señores diputados, ¿qué piensan ustedes cuando van bajando y llegando al paraíso con todas las murallas pintadas y todo? Y empezó un hecho a propósito del patrimonio de la humanidad, que es Valparaíso, y se refirió al tema de la pintura y del daño. Bueno, finalmente ya nos acostumbramos, uno va a Valparaíso, se acostumbra. Yo estudié en Valparaíso muchos años, viví ahí.
1: Sí, pero en ese tiempo no estaba tan sucia como hoy, Pepe.
2: Es una ciudad espectacular.
1: En ese tiempo era linda todavía, sí.
2: Linda, linda. Y el centro de Santiago, ni hablar.
0: Pepe, yo también estudié en Valparaíso, Pepe, y estoy encantado con Valparaíso. Pero hoy día me da vergüenza, es una ciudad de porquería. Además, con una cantidad de delitos ahí en la orilla de todas las calles.
1: ¿Y sabes lo peor de todo este? Que hay plata de la UNESCO para mantener. O sea, hay plata, porque uno podría decir, ya al menos un pedacito aquí. Yo he tenido la suerte en la vida de caminar por ciudades patrimonio y se nota no solo el cariño del pueblo, sino que también hay inversión y eso atrae turistas y un montón de cosas. En Valparaíso hay plata aquí que llegan porque ha sido designado, y yo no sé qué hacer con esa plata, porque al menos podrían usar para limpiarlo.
0: Es vergonzoso. Vino esa comisión hace un par de años atrás, vino una comisión especial a revisar el estado de Valparaíso para ver si podía continuar con el patrimonio o no. Bueno, a uno de ellos lo asaltaron en la calle. O sea, no, broche de oro.
1: Oye, bueno. Oye,
0: todo sigue igual.
2: Oye, Roberto, pero caminar por la calle Brasil, caminar por el Errázuriz, llegar al puerto, llegar a la estación puerto, la misma estación Barón que recorríamos.
0: Bellavista, que era tan bonita.
2: Bellavista, la Plaza Victoria, Pedro Mon, todo eso era para mostrarlo, ¿no es cierto?
0: La Feria de la Avenida Argentina, ¿cómo no?
2: Sí. La Cardonal.
1: Bueno.
0: Y miércoles.
1: Oye, bueno, muchas gracias por haber participado de esta edición, de este punto de encuentro. A la audiencia también muchas gracias por acompañarse del 101.5. Que tengan una buena jornada y nosotros estaremos aquí mañana. Hoy día van a pasar varias cosas en el Congreso. Hay que estar atento ahí de las escuelas protegidas y de la mega reforma también. Uno en la Cámara de Diputados y el otro en el Senado.
0: Saludos, Pepe, bueno. Saludos, Sergio, y un saludo afectuoso a nuestros auditores de Radio Quillota.
2: A todos los auditores, saludos.
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0: Hola, hola, ¿qué tal? ¿Cómo le va? Buenos días, bienvenidos, bienvenidas. Comienza Abriendo Sentidos en esta jornada de día martes, segundo día de este sexto mes del año, el mes de junio. Esperando que vengan las lluvias, en el sur ya llueve, se dice que podríamos tener algo de lluvia la próxima semana, vamos a ver si eso ocurre. Estaremos acompañándole hasta eso de las 12:30 con información, datito, lo que está sucediendo en la zona, en el país y por supuesto a nivel mundial. En este día martes en que el Santoral saluda a Marcelino, Marcelino Pan y Vino. Ahí está entonces el Santoral del día de hoy. Saludamos a todos quienes llevan ese nombre, por supuesto, Marcelino. Nosotros saludamos a quien nos acompaña todos los días, está acá preparando la música, buscando que todo esté bien, que salga perfecto al aire el programa. En fin, todo lo que tiene que ver con la parte técnica. Cristian Marcelino Peña, ¿cómo está usted? Buenos días.
1: Hola, Juan Carlos, bien, buenos días. Buenos días a los amigos que nos acompañan. Muy temprano, una mañana bastante fría,
0: ¿eh? Sí.
1: Más fría que ayer, creo yo.
0: Sí, más fría que ayer, sí. Estoy de acuerdo.
1: Puede que el termómetro haya estado más cerca del cero que de los grados.
0: Oye, con reuniones tempranito, ¿ah?
1: Sí.
0: Cuando usted llegó ya había movimiento acá.
1: Sí, había movimiento.
0: Mire.
1: Saluda a la señora Ilia. ¿Anda por ahí la señora?
0: Sí, anda por ahí.
1: ¿San Luisina?
0: Sí, pues. San Luisina. De todo mi lomo.
1: Ella se ubica ahí en el. Donde se sientan los.
0: Las autoridades.
1: Las autoridades.
0: Ahí se sienta. Sí.
1: Ahí está su ubicación.
0: Y saca su banderita amarilla.
1: ¿Pero tiene asiento ella? ¿Un asiento exclusivo para ella?
0: No, se lo van cambiando, pero tiene ubicación.
1: Ya, yeah, ok.
0: Pero como llega temprano, casi siempre se sienta donde mismo.
1: Ah, mira. Sí. Mucho es que los quienes van comúnmente al estadio se ubican siempre.
0: Los abonados tienen un asiento.
1: No solamente los abonados, a veces uno la costumbre
0: claro,
1: a la gente de ubicar siempre en el mismo asiento. Sí. O dentro de ese sector.
0: Del círculo.
1: O de la galería, ¿no? Yo soy de acá de Bulnes, yo soy de acá de.
0: Por la visión, por todo.
1: Se acostumbra,
0: eso. Claro. A veces la gente no le gusta subir tantas escaleras.
1: Y al final tú llegas y empiezas a saludar a todos porque
0: sí, ya. Sí, todos te conocen.
1: Te conoces y sí. Es como una familia que llega siempre. ¿Eh? Hola, hola, ¿cómo están? Hola, hola.
0: Y saben que llega mucho ahora la familia de los jugadores.
1: Ah, pero esos se sientan allá en la.
0: ¿No?
1: ¿No? ¿No? ¿En cualquier lado?
0: No.
1: Ah, mira.
0: No, se sientan por ahí cercano. Siempre vemos, por ejemplo, al papá de Sebastián Parada, siempre lo veo yo.
1: Mira qué bien.
0: Los familiares, la esposa, los jugadores.
1: Entonces tienen que tener cuidado cuando le gritan cosas.
0: Sí,

0: Han pasado.
1: Así, oye, chascarro. Ten cuidado que allá está un pariente, un familiar de.
0: Sergio Vergara también viene con su familia, con sus hijos.
1: Mira qué bonito.
0: Sí, sí. Una talla buena. ¿Sí? ¿Le pasó a alguien de acá?
1: Sí, ¿se puede contar?
0: Le gritó.
1: ¿Improperio?
0: Improperio a un jugador.
1: ¿Y está la familia?
0: Está la familia detrás.
1: Ah, ahí, la familia de.
0: Del jugador.
1: No por eso, pero la familia le dijo
0: le,
1: algo.
0: Sí, po.
1: Oye, ¿qué te pasa?
0: ¿Cuándo he jugado a la pelota? Vamos el nombre del jugador porque la familia era un poco agresiva.
1: ¿Tú eres de acá de la zona?
0: No, dejémoslo ahí.
1: Ya dije hola y lo ahí.
0: Pero fue comentado eso acá al interior de la empresa. Cuando este hincha se paró a. Oye
1: tal,
0: juega
1: por
0: bien, po. ¿Qué te pasa?
1: Ya trataba, oye, ¿qué? ¿Algún problema con el hombre allá de la calle? E igual debe ser fome, ¿eh? Ser familiar de un futbolista y estar en la calidad y que y la gente trate mal a tu hijo, por ejemplo.
0: Sí, sí, para una mamá.
1: Para una mamá, papá, igual
0: doloroso.
1: Fome, doloroso.
0: Doloroso.
1: Aunque tu hijo esté jugando mal, pero.
0: Claro, pero igual.
1: Pero no, sientes algo.
0: Sí,
1: no.
0: No. Yo a lo mejor no iría. O me colocaría en otro lugar.
1: Es que hay gente que no le gusta por eso. No va al estadio a ver a su familia, hijo, sobrino, por lo mismo. Porque le da ganas de responderle a la gente.
0: Exactamente. ¿Qué fue lo que pasó, sabes?
1: Cosas que suceden.
0: Y al final, el que estaba gritando, qué mal jugáis, pero trata de hacerlo mejor en el segundo. Yo sé que te voy a superar, le dijo. Y ahí quedó.
1: Claro. Es una crítica constructiva.
0: Claro.
1: Entonces le gritó a la cancha.
0: No, si era al 8 el que le estaba gritando, yo no al 10, al 8.
1: No, sí. Suele pasar, yo creo.
0: Suele pasar.
1: Suele
0: sí.
1: pasar.
0: Oiga, y quien vivió esa experiencia nos está escuchando, casi siempre nos escucha, así que se va a acordar.
1: Ah, se va a acordar. Ah, ya.
0: Me va a escribir.
1: Ya, lo más seguro.
0: Gracias por no dar mi nombre, me va a decir.
1: No, y tiene que haber sido algo demasiado.
0: No, fue tanto.
1: Pero es que
0: Para
1: no olvidarse.
0: La familia era.
1: Dentro de las anécdotas que uno tiene en la mente y que jamás se olvida.
0: Sí. Igual una vez nos pasó relatando en tercera división, me acuerdo. Sí. Primero año de relato. Y estábamos en el estadio antiguo.
1: ¿Ya?
0: Caseta chiquitita tenía sintonía amarilla. ¿Se acuerda que había una caseta grande al medio?
1: Sí, de acuerdo, sí.
0: Que la tenía Radio Nexo. Y nosotros estábamos con una caseta chiquitita al lado, entrando al estadio al lado izquierdo.
1: Ya.
0: Y me recuerdo que criticamos, me parece, la mala conducta de un equipo. Que pegaba mucho, muchas tarjetas amarillas. Y llegaron tres hinchas a la caseta. Estaban escuchando el partido en el estadio.
1: ¿Qué pasó?
0: Oye, ¿cómo que somos tan cochinos?
1: ¿Ah? ¿Pasó? ¿Tienen algún problema con nosotros?
0: No. Fue una patada sin querer esa. El árbitro se equivocó, le mostró tarjeta roja.
1: Pero raro, eso es bien extraño. Que te vayan a encarar a la caseta por un comentario.
0: Sí, po. ¿Fueron?
1: Bueno, sí. A ver, pero estaban acá en Quillota, o sea.
0: Sí, pues acá en Quillota. Ellos estaban escuchando el partido por la radio.
1: Claro, pero.
0: Entonces
1: ahí
0: empezaron a mirar para arriba a ver quién puede ser. ¿Se acuerda que antes estaba la barra visitante?
1: El de bigotito parece que es el que relata, dijera.
0: La barra visitante se colocaba en ese espacio que había al lado izquierdo a veces.
1: ¿Ya?
0: Justo a donde estaba la caseta. Entonces bajaron y subieron por el medio y ahí nos fueron a encarar.
1: Y dijeron, no, son los del lado. Eso
0: es. ¡Es la otra radio! No, eso no se hace.
1: No, no se hace.
0: ¿Hubo que apechugar, no? Po.
1: Sí.
0: Uno explica. Oye, pero si llegan cinco expulsados, ¿cómo que no son cochinos? ¿Cómo que no son agresivos? Bueno. Momentos de.
1: Momentos que pasan.
0: Del estadio.
1: De estadio.
0: Aguante. Oiga, y a propósito de momento.
1: Tiene que estar dentro del libro que usted va a escribir.
0: Del libro, sí. Sí. Oiga, a propósito de momentos. Usted sabe que los grafiteros rayan los buses.
1: Sí, no, aquí se
0: rayan los trenes.
1: Aquí este fue a los
0: otro
1: extremo.
0: Rayar un avión, ya te pasaste. Te pasaste.
1: Pero ahí da a entender de lo vulnerable
0: lo que vulnerable del aeropuerto.
1: De la seguridad del aeropuerto.
0: ¿Sí? Sí, absolutamente. Es un avión que estaba estacionado, que no era un avión que estaba...
1: Estaba en mantención para eso, ¿no? Pues
0: claro, estaba con mantención, no era un avión que iba a salir o que estaba por despegar, sí. No. Ingresó un grafitero...
1: ¿No el avión que está acá?
0: No.
1: No, yo pensé que el avión que está acá. Ya, el aeropuerto...
0: Ese está rayado por dentro.
1: ese es el aeropuerto, ya.
0: Ese está rayado por dentro.
1: No, que uno nunca sabe. ¿O?
0: Bueno, este...
1: Bueno, capaz que lo contraten después para que venga y hagan algún mural, algo acá. Claro.
0: Este grafitero ingresó al aeropuerto,
1: ¿ya?
0: Llegó a donde estaba este avión y lo hizo un graffiti y se sacó una fotografía y la subió a las redes sociales.
1: Como un logro, así
0: claro.
1: Como...
0: Es no, que no, al final es un logro, sí.
1: No, que dijo, lo puso así como... Nunca dejen de luchar por sus sueños.
0: Ahora es un grafitero, está siendo llamado el grafitero fantasma.
1: Claro, porque
0: no, además,
1: no andaba con él, parece. ¿Eh?
0: Hace graffiti, no andaba con él. Hace graffiti, los sube y los borra después. Entonces quedan ahí.
1: Ya
0: ha hecho varios en distintos lugares. Este podría ser el más...
1: El más osado.
0: El más osado, claro.
1: Igual,
0: así que vandalizó un avión este grafitero.
1: Se dio el gusto.
0: ¿Usted de ser grafitero, dijo?
1: Se dio el gusto ahí de rayar un avión.
0: Pero mal.
1: No, obviamente.
0: Lo van a detener seguramente. Yo creo que lo van a encontrar y va a tener que pagar por esta tontera que hizo.
1: Bueno, yo no entiendo mucho la... O sea, entiendo que el grafitero debe tener alguna forma de plasmar su arte, digamos, en algún lugar. No sé si es una forma de hacerlo en cualquier parte. No sé si...
0: O sea, por ejemplo, puede ser en cualquier parte.
1: No, es que yo no entiendo pensando en ellos. Yo no sé cómo... porque uno le puede decir, no, pero es que... No, es que el grafitero es libre y...
0: Puede ser.
1: ¿Me entiendes?
0: Un pensamiento totalmente
1: pensamiento
0: equivocado.
1: Pensamiento de ellos,
0: equivocado.
1: Claro. Y que a lo mejor es su forma de poder expresarse.
0: Claro. Pero ahora tienen que expresarse en los lugares que corresponden.
1: Es que es lo que uno piensa. Claro, es lo que uno cree que debiera ser. Porque hay partes donde se pueden plasmar, digamos, rayados, murales.
0: Yo he visto edificios, departamentos.
1: Y hay unos que quedan bien bonitos. Cuando se hacen en el lugar indicado, quedan bastante bonitos.
0: Sí, lamentablemente, por ejemplo, los de los...
1: Pero si lo hacen en los trenes.
0: En los trenes
1: avión,
0: son rayados, que no tienen ni un sentido.
1: Pierde un poco la...
0: Recuerde lo que pasó hace pocos días, cuando esa señora se interpuso al rayado del avión y la golpearon.
1: Sí.
0: O sea, son agresivos, además. No puedes reaccionar así.
1: Yo no sé si el grafitero tiene esa forma de expresarse de forma libre o se podrá hacer realmente, entre ellos se respetarán, digamos, decir, oye, no, pues, si vamos a hacer algo, hagámoslo en un lugar que quede y que no signifique vandalismo, digamos.
0: Si lo hace en un lugar prohibido, digamos, es un vándalo, no es un grafitero.
1: Claro, porque fácilmente podría rayar tu auto. ¿Verdad?
0: Claro, exactamente.
1: A eso voy yo, ¿me entiendes tú?
0: Exactamente.
1: Entonces no, ahí ya pasamos una línea que quizá ya no va a ser tan agradable.
0: Pero es noticia hoy, este grafitero que rayó un avión, hizo un grafit en un avión del aeropuerto Arturo Merino Benítez en la jornada de madrugada. Bueno, ¿vamos con la música? Arrancamos de esta manera, abriendo sentidos. Nos separan 5 minutos de las 9 de la mañana.

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0: Son las 9 de la mañana con 9 minutos en este día martes 2 de junio, donde, claro, revisamos el informe del tiempo que nos entrega la Dirección Meteorológica de Chile para nuestra zona, la región y también el área metropolitana, la región metropolitana. Nuestra provincia de Quillota nos presenta cielos con nubosidad parcial, una mínima cercana a los 5 grados para alcanzar por la tarde 19 grados de máxima y con cielos nublados. Para mañana miércoles, en tanto, los cielos estarán nublados durante todo el día con una mínima que podría alcanzar los 6 grados y una máxima a los 20 grados, que sería la temperatura más alta de la semana, la de mañana miércoles. Porque ya el jueves tendremos una mínima de 7 con nubosidad parcial por la mañana, máxima de 19 grados también con nubosidad parcial por la tarde. Así que mañana sería el día que tendríamos una temperatura un poquito más alta, 20 grados. El resto de la semana va a estar nublado, cubierto incluso viernes y sábado, por lo tanto ya entramos en esa época otoñal. Usted lo puede ver ya con las hojas caídas sobre el piso.
1: Un poeta, un verdadero, el poeta del tiempo.
0: ¿Qué pasa con el litoral central?
1: Ya, vamos a revisar.
0: La zona costera.
1: Viña del Mar. Te voy a contar de Viña del Mar, que amaneció con una mínima de 6 grados. La máxima será de 17. Nubosidad parcial para este martes en la ciudad jardín. Valparaíso tendrá temperaturas que irán de los 7 grados de mínima, máxima de 16 grados. También estará con nubosidad parcial. Revisamos Papudo, Zapallar, Maitencillo. Anuncian, sí, 6 grados de mínima, máxima de 17, nubosidad parcial también para el litoral central. Por lo que se ve en la semana, Juan Carlos Reyes, hasta mañana miércoles se anuncia sol. Después tendremos una pausa en la zona costera con días nublados. Esto es para el día jueves y el viernes. Días que van a estar con temperaturas, de hecho, no sobrepasando los 15 grados, lo que hace que las temperaturas estarán un poquito más heladas durante jueves y viernes. Pero mientras esté el sol, psicológicamente uno siente que está un poquito más agradable.
0: Exactamente.
1: ¿Cómo va a estar Santiago?
0: Santiago nos presenta una mañana con nubosidad parcial y neblina. Ya debe haber disipado la neblina. Por la tarde estarán los cielos nublados, alcanzando una máxima de 18 grados. La mínima de hoy cercana también a los 5 grados. Mañana miércoles estará nublado durante todo el día en la capital, mínima de 6, máxima de 17 grados. Y el jueves será la temperatura más baja de la semana, 5 grados de mínima solamente, cielos nublados. Por la tarde, nubosidad parcial, alcanzando una máxima el día jueves en la capital de 18 grados. Ahí está entonces la condición climática para la capital.
1: Y con esto nos vamos a la música, ¿te parece?
0: De verdad.
1: Canciones.
0: La que acostumbro escuchar usted acá en el 101.5 del dial.

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1: 9:15 ya, 9:15, avanza la mañana de este día martes 2 de junio acá en Abriendo Sentidos. Indicadores económicos para el día de hoy. El dólar comienza la jornada con un valor de 892 pesos y 91 centavos, en tanto que el euro, moneda que se utiliza en la Comunidad Europea, tiene un valor de 1.038 pesos y 75 centavos. 1.038 pesos y 75 centavos. Hay cerca de 200 pesos de diferencia entre un dólar y un euro. La unidad de fomento para hoy, 40.644 pesos y 55 centavos. 40.644 pesos y 55 centavos. Y la unidad tributaria mensual, que esta sí que se mantiene todo el año, yo se la doy todos los días, podría dársela a principio y a fin de mes nomás, pero se la doy todos los días porque es la misma, aquí no cambia. 71.506 pesos. Esa es la unidad tributaria mensual para el mes de junio. Indicadores económicos en Abriendo Sentidos.

0: Bueno, esa música nos lleva a revisar momentos de la historia de nuestro país. Todo eso gracias a este libro que tenemos en nuestras manos y que está incomodado acá en Radio Quillota. Efemérides Nacionales Comentadas. Escrito por Florior Pérez a través de la empresa ZigZag. Oiga, increíble, Cristiana. ¿Cómo va avanzando el año? Parece que fue ayer cuando estábamos en la tercera página de este libro. Y ya estamos en la mitad.
1: Mira, ¿viste?
0: Página 163 de este libro, que tiene ¿cuántas páginas? 300 páginas, pues poco más de 300.
1: Yo siempre te he dicho, Juan Carlos, la parra da uva
0: y el tiempo pasa.
1: Así es, pues.
0: ¿Qué pasó un 2 de junio ya? 2 de junio de 1845 se decreta la creación de una escuela náutica en Valparaíso. El 2 de junio de 1879, escuchen los estudiantes que puedan hacerlo. Miguel Grau, capitán del monitor Huáscar, envía a doña Carmela Carvajal, la quillotana Carmela Carvajal, viuda del capitán Arturo Prat, las prendas de vestir que llevaba el héroe chileno al momento de saludar, de saltar al abordaje, junto a una misiva que actualmente dice lo siguiente. Mire qué momento la historia.
1: Momento clave.
0: Clave. Miguel Grau le manda las ropas de Arturo Prat a su esposa, Carmela Carvajal. La misiva dice: distinguida señora, un sagrado deber me autoriza a dirigirme a usted, y siento profundamente que esta carta, por las luchas que va a rememorar, contribuye a aumentar el dolor que hoy justamente debe dominarla. En el combate naval del 21 próximo pasado, que tuvo lugar en las aguas de Iquique entre las naves peruanas y chilenas, su digno y valeroso esposo, el capitán de fragata don Arturo Prat Chacón, comandante de la Esmeralda, fue, como usted lo imaginará, ya víctima de un temerario arrojo en defensa y gloria de la bandera de la patria. Deplorando sinceramente tan infausto acontecimiento y acompañándola en su duelo, cumplo con el penoso y triste deber de enviarle las para usted inestimables prendas que se encontraban en su poder y que son las que figuran en la lista adjunta. Ella le servirá indudablemente de algún pequeño consuelo en medio de su desgracia, y por eso me he anticipado a remitírselas. Reiterándole mis sentimientos de condolencia, logro, señora, la oportunidad para ofrecerle mis servicios, consideraciones y respeto. Con esto me suscribo a usted, señora, su afectísimo seguro servidor, Miguel Grau. ¡Qué carta! Yo nunca había leído esta carta. Yo tenía en mis años de estudiante haber escuchado que...
1: ¿Tu registro?
0: Claro, que le habían mandado la ropa a Carmela Carvajal, pero la carta nunca la había leído. Bueno, un 2 de junio de 1950 también, Fundación de Huachipato, sale de sus altos hornos el primer colado de fierro fundido, entrando en funciones la usina de Huachipato, con la cual se inicia la industria pesada en Chile. Y finalmente, un 2 de junio pero de 1981, el Ministerio de Educación declara Monumento Nacional el edificio de la Escuela Normal número 1, inaugurada el 12 de septiembre de 1886. A cargo de la Dirección de Bibliotecas, Archivos y Museos, funcionará allí el Museo Pedagógico Gabriela Mistral.
1: ¿Tú has tenido la oportunidad de visitar el museo que hay en Talcahuano?
0: ¿De la Armada?
1: ¿De la Armada?
0: Sí. Sí.
1: ¿No está la vestimenta ahí de... ¿No hay un registro?
0: No lo recuerdo.
1: Porque está el... En Talcahuano está el...
0: Está la réplica de... Del barco...
1: Sí.
0: De la Esmeralda. Está, sí, digamos, como... Para ser visitada.
1: Sí.
0: Pero la carta...
1: Recuerdo haber ido
0: las palabras que usa la carta es realmente llamativo. Bueno, como se escribía en ese entonces.
1: Sí.
0: Hoy, ¿qué ves? La carta hubiera dicho ahí, le mando la ropa de Arturo Prat.
1: Por WhatsApp.
0: Claro. Bueno. Oiga, ¿usted nos tiene algo que recordar también que se celebra un día como hoy?
1: Sí, destacamos una efeméride que mencionan acá, que es el Día Mundial de Lucha contra la Miastenia Gravis. Ya que cada 2 de junio se conmemora el Día Mundial de Lucha contra la Miastenia Gravis, con la finalidad de sensibilizar y concienciar a la población acerca de la enfermedad neuromuscular rara y autoinmune que afecta a miles de personas en el mundo. ¿Qué se entiende por la miastenia gravis? Bueno, la miastenia gravis es una enfermedad autoinmune neuromuscular crónica que se origina debido a un desorden en el sistema inmunológico, generando anticuerpos que interfieren con los receptores de los músculos, dañando la conexión entre la sustancia química que circula por las terminaciones nerviosas y los receptores. Esto ocasiona debilidad y mal funcionamiento de los músculos. Esta enfermedad rara puede afectar a personas de cualquier edad, siendo más común en mujeres jóvenes y hombres de edad avanzada. Se estima una incidencia de 20 casos por cada 100.000 habitantes. Así que se destaca esta efeméride como el Día Mundial contra la miastenia gravis. Y con esto, nos vamos a la música, Juan Carlos.
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18 minutos nos separan de las 10 de la mañana, abriendo sentidos acá en el 101.5 del Dial FM. Vamos con noticias, por supuesto. ¿Causó algo de preocupación este auto que fue encontrado en Santiago? Al parecer era un auto robado que participó en algunos hechos delictuales. Está siendo investigado, por supuesto, qué sucedió con este vehículo que fue encontrado en horas... Estaba de ayer ese vehículo allí, estacionado. Y la gente comenzó a preocuparse, llamaron a carabineros y hubo ahí alguna situación que tiene que ver con la presencia, a lo mejor, de este vehículo en algún hecho policial. También tenemos una información policial que ocurrió en el sur del país, donde un nuevo hecho de violencia sacudió ayer lunes, la jornada de ayer, la provincia de Malleco, región de la Araucanía, luego de que un grupo de sujetos encapuchados y fuertemente armados perpetraran un robo con intimidación contra 5 trabajadores forestales en la comuna de Angol. El hecho ocurrió en la ruta R230, al interior del fundo Deuco, propiedad forestal Arauco. Según los antecedentes, los trabajadores de la empresa contratista Renacer Servicios Forestales fueron interceptados por un vehículo mientras se desplazaban en una camioneta cargada con plantas de pino. Los delincuentes obligaron a las víctimas a tenderse en el suelo bajo amenazas de armas de fuego. Tras apoderarse del lugar, los asaltantes descargaron la carga de pinos, sustrajeron equipos de radiocomunicación y deshabilitaron tanto las cámaras de seguridad contra el sistema GPS del vehículo antes de huir con él. El Seremi de Seguridad Pública, Luis Calderón, confirmó que se están realizando peritajes en conjunto con la Fiscalía, Carabineros y la Policía de Investigaciones PDI. Si bien es cierto, el GPS y las cámaras fueron deshabilitadas, se están haciendo todas y cada una de las averiguaciones, principalmente con los testigos y víctimas, para su identificación y que entreguen buenos antecedentes para la investigación, señaló la autoridad. Por su parte, René Muñoz, gerente de la Asociación de Contratistas Forestales, expresó su profundo malestar ante lo ocurrido, calificando la situación como una muestra de desidia por parte del Estado. Según dijo, ya lo hemos manifestado, no basta con que hagan intervenciones en determinadas comunidades. Lo que se requiere es una acción frontal del Estado para atacar el terrorismo y la violencia. A pesar de que se activó un operativo de búsqueda que contó con el apoyo de efectivos militares bajo el estado de excepción, no se logró la detención de los sospechosos. El ataque no dejó personas lesionadas y hasta el momento ninguna agrupación se ha adjudicado la autoría del robo. Ahí está esta situación vivida entonces en la zona sur. Siguen ocurriendo hechos de violencia en la macro zona sur, en este caso fue en la comuna de Angol, región de la Araucanía. Son las 9:45, 15 nos separan de las 10 de la mañana.

10 minutos nos separan de las 10 de la mañana, abriendo sentidos en esta mañana fría de día martes, el segundo día de este mes de junio, acá en el 101.5 del Dial FM, la radio Quillota que le acompaña con música, información, datitos. Siempre tratamos de acompañarle en la mañana. Fíjese que la serie de TVN Fuera de Juego terminó siendo cancelada por una polémica con el plantel femenino de Colo-Colo debido a la trama central, la cual generó rechazo en las jugadoras albas. Así se dio a conocer en el sitio El Filtrador, ya que esta producción formato vertical había sido anunciada a principios de mayo junto a dirigentes e integrantes del plantel femenino, ya que buscaba darle visibilidad a esta rama del cuadro del cacique. Pero al final terminó siendo rechazada desde ese entorno debido a que la trama central era que la protagonista de la serie se enamoraba del entrenador del equipo, lo que terminó por sellar el destino de esta misma serie. Tras esto, TVN se queda sin serie, sin estreno y con una producción que no tiene destino. Cambiar el libreto no era una opción y sin el respaldo del plantel, la historia no tenía sustento, sostuvo el medio que entregó la información, en este caso, El Filtrador. Ahí está entonces, las jugadoras de Colo-Colo, integrantes del plantel de Colo-Colo, no habrían estado contentas, no habrían estado de acuerdo con la trama de lo que era esta serie que se llamaba Fuera de Juego, que era bajo el nuevo formato vertical. Esto es para los celulares, ¿verdad, Cristian? Para seguirla a través de los celulares. Y, por lo tanto, esto está viendo qué se hace. Estaba todo armado ya, al parecer, y finalmente la trama no le gustó a la jugadora. Sin el apoyo del plantel de Colo-Colo, esto no seguiría adelante. Por lo tanto, se va a buscar otra alternativa o, finalmente, sencillamente, no seguir adelante con esta producción que estaba realizando TVN. 8 minutos nos separan de las 10. Volvemos con buena música en Abriendo Sentidos.

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0: Son las 10 de la mañana con 11 minutos, 10 con 11, abriendo sentido. ¿Está haciendo el aseo en casa usted? ¿Está preparando el almuerzo? Nosotros la acompañamos acá en Abriendo Sentido, para que haga el aseo, para que entre en calor, porque está helada la mañana. No anda nadie en la calle. Tuve que ir a pagar una cuenta y el Servipag, no había nadie. Nadie. Solo el Servipag para mí. Todo, entero. Las tres cajeras. Ahí. Claro. Puerta A, puerta B o puerta C. ¿Quién quiere que la atienda? No, increíble. Qué rico así. Porque a veces uno va y la fila saca el 22 y van en el 70, pero de la otra letra, de la vuelta anterior. Una vez me pasé, saqué el 22. Oh, ya me va a tocar, dije yo. 73, dije. Pero ¿cómo? No, señor, si esta es la letra C y usted está en la D. Oye, oh, qué simpático. Hay gente, mire, un tema de conversación, ¿eh? Hay mucha gente que paga las cuentas por internet. Y usted sabe, yo le he dicho que a mí me gusta ir a pagar las cuentas en forma presencial.
1: Usted es como a la antigua.
0: Claro, en forma presencial.
1: Me gusta encontrarse con el amigo en el camino.
0: Exactamente, conversar con el guardia, cómo ha estado la cosa.
1: Me gusta estar en la fila empezando. ¿Le gusta hacer eso, que estar en la fila, poner presión?
0: Es que ahora no hay fila, pues si ahora están los números, uno conversa sí. Ahí en distintos grupos, según nos falte el amigo que encuentra.
1: Sí.
0: Me gusta esa relación humana. Que ahora es frío, usted desde su casa, en un teléfono, papá, y pagó la cuenta. No, aquí hay que tener tiempo. Aquí nosotros
1: hay que tener el tiempo para...
0: Aquí
1: para...
0: nosotros tenemos un personaje que está para todo eso.
1: Sí, pues exactamente.
0: Él tiene mucho tiempo, entonces...
1: Lo utiliza para hacer humor, por ejemplo.
0: Claro, y va y paga las cuentas. Incluso pregunta a veces, ¿hay alguna cuenta que pagar? Porque también le gusta, poner que... Se entretiene.
1: Sí, exacto.
0: Sí.
1: Pero bueno, son pocos los que todavía van a un... De hecho, en el banco, antiguamente...
0: No, las filas eran...
1: Interminables. Y además, llegaban... Estas personas que venían con maletín.
0: Ah,
1: entonces
0: sí,
1: acá abrían el maletín y ya una hora pegado. Ahí.
0: ¿Cuándo era el pago de IVA? Oh, yo me recuerdo. Y venía un contador.
1: Y tú ibas con a un simple trámite que demora 5 minutos.
0: A pagar el IVA del negocio iba yo, el mío. Y me tocaba un ¿cómo se llama? Una persona que pagaba 50 IVA. No. Ahí sí que...
1: Eso ha ido cambiando, el tema de los trámites.
0: O sea, todo se paga...
1: ¿Cómo ahora todo es online? O
0: vía,
1: se puede hacer
0: vía online, sí.
1: Hace mucho que no van. Sí. Y eso permite que los que hacen un... Hay trámites que hay que hacerlo presencial todavía.
0: Todavía, sí. La gran mayoría ya, ¿no? Ya.
1: No,
0: imagínense que ahora ni siquiera los certificados del registro civil se pueden sacar online.
1: Sí.
0: Hay algunos que son gratuitos, otros pagados, pero online.
1: Claro, es como siempre se critica, porque cuando tú vas a hacer un trámite te dicen, es que me falta, mire, tiene que ir a tal lugar y tráigame este documento. Y tú vas a buscar ese documento y te encuentras con otra fila a veces.
0: Claro,
1: para sacar ese documento. Sí. Y así te va.
0: Y ahí se te fue la mañana.
1: Se te fue la mañana. Eso fue, normalmente era la antigua.
0: Claro.
1: Ahora ya no, por el tema online, que tú agilizas los trámites. Pero vuelvo a decir, hay muchas veces que se requiere de ir de forma presencial, digamos, por alguna duda, alguna consulta, porque más allá que estas plataformas de banco y todo eso tengan algún asistente virtual que le llaman ellos, a veces no te resuelve a veces los problemas. O alguna pregunta que uno tiene, a veces es mejor ir al lugar y hacerla en el momento, a la ejecutiva o a quien te atienda.
0: O a quien te atienda, sí. Bueno, pero lo bueno que fui y no había nadie. No pude conversar. A la cajera.
1: Miró para los lados y dijo: No tengo a nadie.
0: Al guardia le dije: Hace frío, ¿va? Sí, me dijo.
1: Sí, nomás. Y nada más.
0: La cajera le dije: Uy, no hay nadie. Sí, me dijo: No hay nadie. Y me vine. Oiga, son las 10 con 16 minutos ya. Avanza esta mañana de día martes acá en Abriendo Sentido. ¿Vamos con la música?
1: Vamos con las canciones.
0: Y ya regresamos.

son las 10:20. Como siempre, hay dos miradas para el discurso del presidente de la República. Una mirada que lo apoya en cuanto al discurso y otra mirada que desaprueba el discurso. Comencemos por la mirada que desaprueba. El diputado PC Marcos Barraza y la timonal del Frente Amplio Constanza Martínez barrieron contra la primera cuenta pública del presidente Kast, ya que criticaron que se conformó de anuncios engañosos con letras chicas y que demostraron que el jefe de Estado no gobierna para todos los chilenos. Según manifestó uno de ellos, creo que la cuenta pública más ramplona que he visto desde el retorno de la democracia. Es pobre, no hay metas, no hay indicadores, no hay verificadores, no hay plazos concretos, no están todas las materias que de urgencia el país. Y en los casos donde hace anuncio, lo que le está diciendo a la familia es que tienen que seguir pagando el costo de los ajustes económicos y que los súper ricos van a seguir siendo los privilegiados en este país. Así lo manifestó Marcos Barraza del Partido Comunista. En tanto que luego agregó, creo que en la economía el presidente tiene un plan que no tiene experiencia verificada en ningún país del mundo. Estados Unidos bajó la tasa de impuestos corporativos a las grandes empresas de manera significativa y el crecimiento se mantuvo estancado. No hay ningún verificador ni dato que pueda corroborarlo y esta es una reforma tributaria encubierta que favorece al 1% que tiene más ingresos, fustigó el parlamentario. Sobre el anuncio presidencial de Sala Cuna Universal, además fue un término bien vagos y amplios. Hay universalización, pero no se establece cómo se va a financiar ni cuáles son las coberturas. Entonces, son anuncios engañosos con letra chica poco verificables. Esa fue la mirada del Partido Comunista y del Frente Amplio. Ahora, la otra mirada que entrega, por ejemplo, Chile Vamos, valoró el discurso. Ha sido un discurso firme y realista, dijeron desde Chile Vamos. El diputado Diego Chalper, jefe de la bancada de Renovación Nacional, valoró los anuncios realizados por el presidente José Antonio Kast en su primera cuenta pública y destacó las medidas en materia económica, migratoria y de seguridad. Según manifestó, el presidente recogió una demanda ciudadana que durante años fue postergada, devolver el orden, recuperar la seguridad y fortalecer a quienes día a día arriesgan su vida para proteger a los chilenos. Ha sido un discurso firme y realista que interpreta a Renovación Nacional, subrayó el parlamentario de Chile Vamos. En materia de seguridad, la bancada del diputado RN respaldó el anuncio orientado al fortalecimiento de las policías mediante una asignación trimestral para carabineros desplegados en los barrios y calles del país. Valoramos, dijo, especialmente que el gobierno haya escuchado la necesidad de reconocer y respaldar de manera concreta la labor de nuestros carabineros. Desde Renovación Nacional venimos impulsando hace meses mejores condiciones para quienes enfrenten la delincuencia en primera línea y hoy vemos una señal clara en esta dirección. Por su parte, el diputado Eduardo Durán, subjefe de la bancada de Renovación Nacional, apuntó que Chile necesita una migración ordenada, regulada y compatible con la seguridad de nuestras comunidades. Valoramos que el Ejecutivo avance decididamente en recuperar el control efectivo de nuestras fronteras y en el combate a las redes criminales que se aprovechan de la migración irregular. Ahí está entonces las dos miradas respecto a lo que fue el discurso del presidente Kast ayer por poco más de una hora y media en el Congreso Nacional. Son las 10:24 ya. Vamos con la buena música. Luego viene la tanda comercial. Estamos abriendo sentidos.

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Son las 10:40, por supuesto, segundo bloque ya de Abriendo Sentido, y saludamos a quienes nos acompañan en este segundo bloque. 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

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Ellos nos acompañan en esta mañana, segundo bloque de Abriendo Sentidos. Son las 10:43. ¿Terminó de hacer aseo ya?

Son las 10:47. Fíjese que tras varios años alejada de las tablas, la actriz Paulina Urrutia, ¿se acuerda de ella? Sor Teresa de los Andes. Yo creo que ahí es el papel que más la multiplicó a nivel de conocimiento nacional. Bueno, ella concretó su esperado regreso al teatro luego de la muerte de Augusto González.

Góngora, su pareja, y el complejo tratamiento contra el cáncer que ha tenido que enfrentar la propia Paulina Urrutia. Digamos que Paulina ya protagonizó la obra Proyecto Villa, que presentó y se presentó en el Centro GAM con funciones agotadas durante mayo. Y ahora ya puso fecha a su nuevo desafío en escena con el reestreno de un aclamado montaje de Aegon Wolf. La actriz encabeza el elenco intergeneracional que dará vida a Los Invasores, pieza fundamental de la dramaturgia local que volverá a ser exhibida entre el 3 y el 27 de junio en la Sala Antonio Varas bajo la dirección de Marcelo Leonard. Escrita en 1963 y originalmente estrenada bajo la dirección de Víctor Jara, en esa misma sala, sigue el acaudalado empresario Lucas Meyer. Jaime McManus protagoniza ese personaje y su esposa Pieta, que es encarnada por Paulina Urrutia, quien viene alterada a su confortable realidad cuando un grupo de desamparados liderados por el misterioso China, Gabriel Cañas, irrumpe en su hogar, transformando una noche familiar en una pesadilla de gran potencia dramática. La obra también tendrá una función especial y gratuita en el Teatro Municipal de La Pintana el próximo miércoles 17 de junio a las 17 horas. Está de vuelta entonces en la escena teatral Paulina Urrutia. Lo pasó mal, tuvo que cuidar a su pareja Augusto Góngora por muchos años. Eso le impidió, por supuesto, estar trabajando permanentemente. Y luego, lamentablemente, le aquejó un cáncer al cual ha tenido que enfrentar a través de complejos tratamientos. Pero ahora ya está de vuelta, primero con esta obra Proyecto Villa y ahora con esta nueva obra intergeneracional donde ella es parte también, como es Los Invasores. 10:50, 10 minutos nos separan de las 11 de la mañana. La buena música suena fuerte en el 101.5 de su Radio Quillota.

0: 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Un corte, regresamos.
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Bueno, tengo un obituario de funerales en Ramírez, en Maipú, esquina Carrera, en la ciudad de Quillota, porque les cuento que se informa quieren acompañar en la despedida de don Moisés Guerra. Falleció el ex director del Liceo de Hombres, Santiago Escuti Orrego. El miércoles 3 de junio a las 11 horas en la Parque San Martín de Tours será su misa. Se está siendo velado en la misma iglesia a partir de hoy, a partir de las 13 horas aproximadamente. Nos llega la información acá a la mesa de trabajo de Abriendo Sentidos. Bien, falleció hace pocos instantes el exdirector del Liceo de Hombres de Quillota, una información de Funerales Ramírez. Para los que nos conocen, está siendo velado a partir de hoy en la iglesia San Martín de Tours. Nos vamos con la música y luego la pausa comercial. Regresamos.

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Seguimos con los New Kids on the Block. 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

Reiteramos el obituario de Funerales en Ramírez, calle Maipú, esquina Carrera de la ciudad de Quillota. Falleció don Moisés Guerra, ex director del Liceo de Hombres de Quillota. Estará siendo velado en la parroquia San Martín de Tour a partir de hoy a las 13 horas y mañana su misa será a las 11 para ser luego trasladado al cementerio Parque del Mar en Concón. Obituario de Funerales Ramírez, Maipú, esquina Carrera en Quillota. Pausa comercial, regresamos.

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3: Se comunica el sensible fallecimiento de la señora Sara de las Mercedes Riquelme Moreno. Hoy martes a las 10 de la mañana se ofició una misa por su eterno descanso en la capilla de San Pedro. Posteriormente será sepultada en el cementerio municipal El Mayaca de Quillota. Se comunica el sensible fallecimiento del señor Félix Basilio Cisternas Cisternas. Hoy martes a las 11:30 horas se ofició una misa por su eterno descanso en la parroquia Nuestra Señora de la Merced. Posteriormente, será sepultado en el cementerio municipal El Mayaca de Quillota. Se comunica el sensible fallecimiento del señor Abdón Guillermo Castro Tapia. Hoy martes, a las 11:30 horas, se ofició una misa por su eterno descanso en la capilla de San Pedro. Posteriormente, será sepultado en el cementerio municipal El Mayaca de Quillota. Se comunica el sensible fallecimiento de la señora Gabriela Ibáñez Pacheco. Está siendo velada en la Capilla San Antonio de Padua, en la comuna de La Calera. Hoy martes, a las 12 del día, se oficiará una misa por su eterno descanso en la misma capilla. Posteriormente, será sepultada en el cementerio Parque Intercomunal de La Aconcagua en Nogales. Se comunica el sensible fallecimiento del señor Alfredo Zamora Álvarez. Está siendo velado en el Salón Helen Campos Servicios Funerarios, ubicado en Cayo Higgins 635 en Quillota. Mañana miércoles a las 10 de la mañana se oficiará un responso en el mismo salón velatorio. Posteriormente será sepultado en el cementerio Parque Boco. Finalmente, comunicamos el sensible fallecimiento de la señora Luzmira del Carmen Vergara Herrera. Está siendo velada en el Salón Helen Campos Servicios Funerarios, ubicado en Cayo Higgins 635 en Quillota. Mañana miércoles, en horario por confirmar, será sepultada en el cementerio Parque Boco.
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Ya estamos de vuelta en la siguiente media hora, 11 con 35 minutos, junto a Restaurar la Parrilla, Rodamientos R&L, Funerales en Ramírez, Fretería El Cristo, Multiservice 878, La Fortuna del Pacífico Restaurant, AgroConnection y Omega Soluciones, tu mundo eléctrico. 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

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A ver, revisemos el observador.cl que tenemos, que se va actualizando a cada instante, noticias locales y regionales. Entre 8 y 10 sujetos golpearon a guardia en violento robo a bodega en Valparaíso. Primera dama, sí, visitó la casa de acogida de Quillote. Esto fue ayer, en la tarde, espectacular. Se dio cuenta del gran trabajo que se realiza. En la instancia también pudo conocer detalles del Centro del Bienestar para Personas Mayores. La autoridad pudo conocer todo el trabajo social que desarrolla el municipio de Quillota en la casa de acogida en beneficio de las personas que viven en situación de vulnerabilidad. El alcalde de Quillota también aprovechó la ocasión de presentarle a Pía Adriasola el proyecto del Centro de Bienestar para Personas Mayores que está trabajando la Municipalidad de Quillota. También estuvo el delegado presidencial regional Manuel Millones, que comentó la primera dama Pía Adriasola cumplió un compromiso visitando el lugar que ha quedado muy sensible frente a estas inquietudes y por cierto que nos hace llegar su impresión. Hay compromisos que asumir, la pertinencia para ver cómo rescatamos, damos seriedad al proyecto, en este caso del Centro de Bienestar y también en esta casa acogida. Así que muy contento con la recepción que nos ha dado el alcalde y por el equipo humano maravilloso que hay acá en la casa de acogida. Ahí en el observador.cl aparecen todas las fotografías, todos los datos de esta visita de la primera dama a Quillota, a la casa de acogida, ahí en Avenida Conde. También tenemos que destacar, dos detenidos dejó incautación de droga y municiones en una vivienda en Putaendo. También aparece reconstrucción e infancia, los anuncios de la cuenta pública para la región de Valparaíso. También aparece ahí todos los datos, también por supuesto, de la seguidilla de temblores frente a la costa de Quintero que activó monitoreo, este fue el fin de semana. También aparece ahí la noticia, usted quiere también dar un vistazo al observador.cl que se va actualizando a cada instante.

definía en penales. Uno decía, pucha, bueno, el ex meta del Manchester City y Barcelona, entre otros clubes que ha jugado aquella noche, tapó los tres penales de la definición y privó a Cristiano Ronaldo de su remate. Pues se había dejado para el cierre, para coronar la victoria de Portugal, pero no le salió así. Además, en el partido tapó tres ocasiones, como lo hizo cuando jugó Real Madrid con Barcelona también. Le tapó todo, un partido espectacular. Un recuerdo, ¿eh? Voy a estar en el amistoso. Fui invitado por la Federación de Fútbol de Portugal, contó el retirado arquero y ahora comentarista de ESPN. Bueno, viajará y estará presente el partido que jugarse en el Estadio Nacional de Portugal, Lisboa, a partir de las 13.45 horas. Veremos cómo le va a Chile con este amistoso que se va a jugar en la previa del Mundial que ya comienza. Oye, yo te quería contar algo del Mundial, pero extra programático, porque hay una fanaticón del álbum y de la figurita del Mundial, ¿cierto? Y hay una propuesta acá en Quillota para todos los fanáticos. Una cambiatón de láminas del Mundial que llega a la Plaza de Armas. Te la cuento de inmediato. Este sábado 6 de junio, desde las 9 hasta las 13 horas, sector de venta y sector de intercambio, ahí en la Plaza de Armas de Quillota. Te invita, por supuesto, a la Casa del Deporte y de Lucha Municipalidad de Quillota.

Bueno, para cerrar la información deportiva de los partidos amistosos de Chile, el partido ante Portugal se juega este sábado 6 de junio y el otro se habría pospuesto, ahí está, de este martes 9 de junio con la República Democrática del Congo por razones sanitarias, que hay casos sospechosos de un brote de ébola. Hay más de 670 casos en el país y han muerto 160 personas. Por laboratorio se han confirmado un total de 64 casos y 6 fallecidos. Por eso, este segundo partido amistoso puede cambiar de escenario, no se va a jugar en España o finalmente se cancela. Pero el que sí se juega...

es el partido ante Portugal este sábado 6 de junio. Volvemos de inmediato con más Abriendo Sentidos. 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Tengo un saludo de cumpleaños para Isabel Astudillo, que está cumpliendo un año más de vida y lo están celebrando en la oficina. Hicieron un alto y ella es fanática de Kiss, claro. Así que un regalo de cumpleaños para ti. Dos temitas y luego la pausa. Ella es rockera, claro. Mira, de hecho llega en moto a trabajar. Saludos para ti, feliz cumpleaños. Kiss, acá en la radio. Un poquito de rock no viene nada de mal. Rock comercial.

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Seguimos con la música de Kiss.

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1: Ingresamos a la última media hora del programa. Volvemos con música. 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Seguimos avanzando.

Lamentablemente siguen los robos en la Plaza de Armas de Quillota. Un transeúnte denunció que dos sujetos lo agredieron y le robaron su teléfono celular cuando se encontraba en la Plaza de Armas tranquilamente. Esto ocurrió a eso de las 16:30 horas del lunes recién pasado, ayer, en plena luz del día. Las personas afectadas dijeron que lo asaltaron dos hombres que vestían ropas oscuras y short. Los sujetos estaban acompañados de una mujer. La víctima solo sufrió el robo de su celular, sino que también le provocaron lesiones en sus manos con un arma blanca. Los sujetos escaparon a pie, dejando herido en el lugar al peatón. Rápidamente se percataron de lo ocurrido a los funcionarios que trabajaban en la central de cámaras de municipales. El personal de esta última

0: unidad revisó las grabaciones y se encontró que los tres ladrones huían por calle 18 de septiembre en dirección a Molinare. Se informó de la huida a los asaltantes carabineros de la cuarta comisaría y a la patrulla de seguridad pública, que activó el operativo para poder capturarlo. Finalmente los efectivos lograron detener a dos de los sospechosos cerca de la calle Los Parrones, en la inmediación del río Aconcagua. El tercer individuo logró escapar y, según información de la seguridad pública, se trataría de un menor de edad. Imagínense. ¿Qué más tenemos? Bueno, la fiebre por coleccionar el álbum del Mundial 2026 llega a todos lados de Chile, ¿eh? También a Quillota, en la Plaza de Armas, el 6 de junio, desde las 9 hasta las 14 horas más o menos, hay un intercambio de figuritas. Pero le cuento que, si bien se trata de una actividad que tiene varios aspectos positivos, es importante evitar, sobre todo en el caso de los más pequeños, que se escape del ámbito recreativo. Un total de 980 láminas compone este álbum del Mundial de Fútbol 2026 de Panini. Más de 8.000 personas, por ejemplo, se congregaron el domingo recién pasado en el Estadio Bicentenario de la Florida. No precisamente para presenciar un partido de fútbol, ni un show, ni un evento musical, sino para ser parte de una masiva cambiatón de láminas en el álbum Mundial de Fútbol 2026. Aquí en San Martín, esquina de Esmeralda, ahí la plataforma, también un local de librería y de accesorios, también hubo una cambiatón y siguen cambiando. Venden también ahí figuritas ahí en la... A ver... ¿qué podríamos decir? En la confitería de suite del Paseo del Valle. Está dando la propaganda, pero para que la gente se ubique también, ¿eh? Los especialistas agregan que se trata de una actividad transversal, ya que activa necesidades psicológicas como la gratificación inmediata y el placer de coleccionar y completar este álbum tan preciado por niños, adultos, adultos mayores, hombres y mujeres. Y abuelitas también, para tratar de ayudar al nieto. Yo he visto las figuritas, el sobre vale entre 1.500 pesos, algunos 2.000, en algunos locales. No es menor esto. Bueno, vamos a ver qué pasa con toda esta colección. Hay un aspecto positivo que une también a la familia. La sensación de logro, de estimular el interés y la motivación, por supuesto. El lado negativo, sí, en especial cuando se colecciona el álbum, dejar de algo recreativo, a algunos niños pueden experimentar algo de frustración porque no les sale y no encuentran determinadas láminas. También puede surgir presión social si el álbum se convierte en un símbolo de competencia o estatus con los pares, con los amigos. Hasta los adultos están involucrados en esto. No sé, sí, es verdad. Así que repito, hay una cambiatón este sábado 6 de junio en la Plaza de Armas en la mañana para que usted asista con sus niños. Dicho esto, Juan Carlos, nos estamos retirando. Nos estamos despidiendo del programa del día de hoy, JC.
1: Sí, nos vamos. Agradecido a la sintonía que hayan estado ahí junto a nosotros durante toda esta mañana de Abriendo Sentido. Que tengan bonita tarde. Disfruten cada momento de la vida. Chao, chao.
0: ¿Se acuerdan de la teleserie Adrenalina, que también provocó euforia en los jóvenes de aquella época? Escuchamos un tema central de esta teleserie, que la están repitiendo en los canales. Sol Azul, Atrévete a Amar. Ya se viene el bloque noticias con Informatodo Provincial y luego viene Radiograma con Bio Bio, la radio. Gracias. Hasta mañana. Chao, chao. 12:18.

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8: Dos detenidos tras asalto y agresión con arma blanca a peatón en Quillota. Primera dama María Pía Driasola visitó la casa de acogida de Quillota y destacó el trabajo social del municipio. Padre Pedro Aguiar de La Calera celebró 70 años de sacerdocio y 95 años de vida. Anuncian aprobación de remodelación de casas de la cultura de Nogales y El Melón. San Luis no pudo clasificar a los playoffs de la Liga 2 del básquetbol nacional. Los canarios cayeron en la última fecha ante Estadio Italiano en la capital y ahora deberán luchar por mantener la categoría. Cuatro pequeños deportistas de Hijuelas viajaron hasta Perú para participar durante esta semana en el Campeonato Sudamericano de Judo. Hospital Biprovincial Quillota Petorca incorpora nueva tecnología láser para tratar cálculos renales y reducir las listas de espera. Los detalles de estas y más noticias en breve a quien informa todo.
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0: Y buenas tardes, ¿cómo les va? Sean bienvenidos, bienvenidas, se informa todo, les vamos a estar contando las últimas noticias, las más recientes informaciones, las más relevantes de la región de Valparaíso, en especial de la provincia de Quillota, en este espacio de media hora, hasta las 13 horas estamos con ustedes. Les habla por acá Milena Rojas, que estamos aquí en Observador Radio, en conjunto con Radio Quillota, junto a Milton en los mandos técnicos, y hablándoles de las noticias, un trabajo realizado por el equipo de periodistas y reporteros de la empresa periodística El Observador. Martes 2 de junio, cielos nublados, máximas probables para hoy, 19 grados y baja temperatura en la noche, 7 como mínima se espera para eso de las 23 horas. Vamos con las informaciones. En Quillota, un transeúnte denunció que dos sujetos lo agredieron y le robaron su teléfono celular cuando se encontraba en la Plaza de Armas. Esto ocurrió a eso de las 16:30 horas de ayer lunes, a plena luz del día. La persona afectada dijo que lo asaltaron dos hombres que vestían ropas oscuras y shorts. Los sujetos estaban acompañados de una mujer. La víctima no solo sufrió el robo de su celular, sino que le provocaron lesiones en sus manos con un arma blanca. Los sujetos escaparon a pie, dejando herido en el lugar al peatón. Rápidamente se percataron de lo ocurrido los funcionarios que trabajan en la central de cámaras municipales. El personal de esta última unidad revisó las grabaciones y encontró que los tres ladrones huían por la calle 18 de septiembre en dirección a Molinare. Se informó de la huida de los asaltantes a carabineros de la Cuarta Comisaría y a las patrullas de seguridad pública, con lo que se activó un operativo para poder capturarlos. Finalmente, los efectivos lograron detener a dos de los sospechosos cerca de la calle Los Parrones, en las inmediaciones del río Aconcagua. El tercer individuo logró escapar y, según informaron en seguridad pública, se trataría de un menor de edad. Los carabineros se llevaron a los dos detenidos al cuartel policial e informaron de los hechos al Ministerio Público. Se investigará si durante su huida los jóvenes le habrían robado a una camioneta de una empresa que estaba estacionada. Avesados los delincuentes últimamente. Y una noticia que llamó la atención de la comuna de Quillota, la primera dama María Pía Driasola visitó la casa de acogida, destacó también el trabajo social del municipio. La noticia la tiene Natalia Morales.
1: Ayer lunes 1 de junio y luego de terminada la cuenta pública presidencial, la primera dama Pía Driasola recorrió las instalaciones de la casa de acogida Beatita Benavides, en la comuna de Quillota. La acompañó el alcalde Luis Mella y el delegado presidencial regional de Valparaíso, Manuel Millones. Durante su visita, la autoridad pudo conocer el trabajo social que desarrolla el municipio en la casa de acogida, en beneficio de las personas que viven en situación de vulnerabilidad. El alcalde de Quillota, Luis Mella, aprovechó la ocasión para presentarle a Pía Driasola el proyecto de Centro de Bienestar para Personas Mayores que está trabajando la Municipalidad de Quillota. El jefe comunal comentó que la primera dama se mostró favorable en apoyar el proyecto de Centro Bienestar para las Personas Mayores. Escuchemos al alcalde Luis Mella, quien explicó por qué es fundamental el apoyo del gobierno a esta iniciativa.
2: Pero hoy día necesitamos un certificado de pertinencia que lo entregue el Ministerio de Salud. Y eso significa que es el gobierno. Y yo creo que hoy día quedó claramente pavimentado el camino para lograr ese visto bueno, ese certificado de pertinencia, que significa que el gobierno regional va a poder revisar el proyecto, darle la recomendación técnica y quedar en condiciones de ser sujeto de financiamiento.
1: El alcalde de Quillota, Luis Mella, recordó que también el gobernador regional de Valparaíso, Rodrigo Mundaca, se ha mostrado a favor de apoyar este centro de bienestar. La autoridad comunal reiteró su confianza en el gobernador regional y en los consejeros regionales para aportar los recursos. 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
0: En La Calera, el padre Pedro Ayar, el querido párroco, que lleva más de 30 años haciendo sacerdocio, cumplió 70 años de sacerdocio en general, más de 30 años en la comuna de La Calera. Cumplió 70 años de sacerdocio y a la vez 95 años de vida. Se lo celebraron, nos cuenta Mauricio Valencia.
3: Hola Milena, ¿cómo estás? Muy buenas tardes. Efectivamente, con un texto leído por su amigo y ex asistente Iván Guajardo, donde detalló varios aspectos de su labor sacerdotal de 70 años y sus 95 años de vida cumplidos ayer lunes, el padre Pedro Aguiar Darruy agradeció la ceremonia que la diócesis de Valparaíso y la comunidad calerana le brindaron durante un emotivo y multitudinario acto realizado en la noche de ayer, a la que asistió en silla de ruedas. En el texto, el padre Pedro dio fe también de su larga vida, que agradeció todo lo vivido, de su condición actual que calificó de invalidez, pero que le ha permitido la gracia de conocer la realidad que viven muchas personas limitadas en sus movimientos o en el conocimiento de la realidad, confesando que hay cosas que a veces no distingue claramente como el día y la noche. Aunque también señaló que la nueva condición que ha adquirido luego de sus años, sus enfermedades y su vejez, que agregó que hay que vivir con dignidad y dando gracias por llegar a ella, pero con la seguridad interior de haber estado cerca de la gente, especialmente con los más pobres de las comunidades parroquiales donde sirvió, agregando que la labor sacerdotal es una buena opción. También se refirió a su condición de calerano, que consideró haberse convertido en parte de ella y que describió como una ciudad alegre, aunque

0: 25 años como párroco de La Calera. 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
1: Seguimos con más informaciones. En buenas noticias, en Nogales y El Melón anuncian la aprobación de remodelación de las casas de las culturas de ambas localidades, digamos, la comuna de Nogales, Melón perteneciente a la comuna de Nogales. Ambas tienen sus casas de cultura, ¿no? Y anunciaron la remodelación de ellas. Nos cuenta el periodista Juan Pablo Rojas.
2: Nogales y El Melón tendrán nuevas casas de la cultura gracias a una inversión superior a los 330 millones de pesos. La alcaldesa de Nogales, Leslie Pacheco, anunció la aprobación de dos importantes proyectos financiados a través del Fondo Regional de Iniciativa Local FRIL que permitirán remodelar ambos espacios. Se trata de una inversión que busca fortalecer la infraestructura cultural y comunitaria de la comuna, generando espacios adecuados para talleres, actividades artísticas, deporte, encuentros sociales y participación vecinal. En el caso de Nogales, el proyecto considera una inversión de 156 millones de pesos, mientras que para El Melón se destinarán 179 millones. En total, son más de 330 millones de pesos que permitirán avanzar en la habilitación de lugares modernos, dignos y abiertos a la comunidad. La alcaldesa Leslie Pacheco destacó que esta aprobación representa un paso muy significativo para ambas localidades, ya que responde a una necesidad sentida por vecinas, vecinos, organizaciones sociales y agrupaciones artísticas. La jefa comunal señaló que están muy contentos de concretar este importante avance para la comuna, recalcando que la cultura y los espacios de encuentro fortalecen el tejido social. Además, sostuvo que se trata de una respuesta a un anhelo de la comunidad, que merece contar con lugares dignos y modernos para compartir y desarrollar distintas expresiones artísticas y comunitarias. Así, las remozadas casas de la cultura buscarán transformarse en puntos de encuentro para organizaciones sociales, agrupaciones artísticas, clubes, talleres y la comunidad en general. Estos espacios también permitirán generar nuevas oportunidades de participación para niñas, niños, jóvenes, adultos y personas mayores, promoviendo el acceso a la cultura y fortaleciendo la identidad local de Nogales y El Melón. Por último, desde el municipio destacaron que la aprobación de estos proyectos marca un avance concreto en materia de infraestructura comunitaria, permitiendo proyectar nuevos espacios para la creación, la formación, el deporte y la vida social. 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
1: Estamos de regreso, son las 2 horas con 49 minutos. Nos vamos de inmediato con el deporte. San Luis no pudo clasificar a los playoffs de la Liga 2 del básquetbol nacional. Los canarios cayeron en la última fecha ante Estadio Italiano en la capital y ahora deberán luchar por mantener la categoría. La noticia de Juan Carlos Reyes.
2: Ilusionados con la posibilidad de ganar su último partido de la fase grupal y con ello poder alcanzar su clasificación a los playoffs de la Liga 2 del básquetbol nacional, el plantel de San Luis de Quillota viajó el domingo hasta la capital para enfrentar la última fecha y donde debió enfrentar a un rival directo en la lucha por seguir en carrera, como era el club Estadio Italiano. Luego de un comienzo algo parejo, los capitalinos comenzaron a mostrar su superioridad, llegando a sacar ventaja y con ello comenzar a sellar la suerte del quinteto quillotano. Al final, la victoria de los santiaguinos fue por 72 a 55, lo que significó que San Luis quedara en el quinto lugar con 15 puntos, mientras que los cuatro clasificados consiguieron sumar 16 unidades. Con ello, ahora San Luis junto al club Arturo Prat de San Felipe, que fue el otro elenco del grupo B que no logró acceder a los playoffs, deberán luchar por mantener la categoría frente a los otros equipos que no consiguieron clasificar a la lucha por ascender a la Liga 1. Cabe destacar que pese a que no se logró avanzar, hay que dejar en evidencia la campaña de San Luis, en un grupo que fue muy competitivo, ya que incluso los quillotanos vencieron a los equipos que al final le superaron en la tabla. De esta manera se cierra la primera parte de la participación de San Luis y en lo que fue su primera temporada en esta competitiva competencia y donde a lo largo de toda la fase grupal, los canarios fueron un digno rival para todos los equipos a los cuales debió enfrentar. Ahora, el conjunto amarillo deberá luchar por mantener la categoría y con ello tener la posibilidad de jugar en la próxima competencia de la Liga 2 del básquetbol nacional. El primer encuentro por esta permanencia lo deberá jugar este fin de semana cuando tenga que enfrentar al quinteto del club de Charc de La Serena. Juan Carlos Reyes, para Radio Quillota y Radio Observador. 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
1: Cuatro pequeños deportistas de Hijuelas viajaron hasta Perú para participar durante esta semana en el Campeonato Sudamericano de Judo. ¿Cómo les va a resultar todo esto que tienen que hacer allá en Perú estos pequeños deportistas? ¿Quiénes son todos? Nos cuenta Ricardo Maturana Otey.
3: Desde hoy martes y hasta el próximo domingo se realizará en Lima, Perú, el Campeonato Sudamericano de Judo, competencia donde participan cuatro deportistas de Hijuelas representando a Chile y a la comuna de Las Flores. Los cuatro judocas hijuelenses, representantes del Club Deportivo Social y Cultural Judo Fukuoka Hijuelas, lograron la clasificación a esta competencia internacional luego de destacar en los procesos selectivos nacionales, ganándose el derecho de integrar la delegación chilena, que será parte de uno de los eventos más importantes del judo sudamericano. Estos pequeños judocas hijuelenses son Emma Ayala, que competirá en la categoría sub-13, Constanza Calderón y Gonzalo Osorio, ambos de la categoría sub-15, y Diego Calderón, que combatirá en la serie cadetes. La delegación viajó hasta la capital peruana, acompañada por su entrenadora Gisela Vera, campeona panamericana de judo y entrenadora del club Judo Fukuoka Hijuelas, quien ha liderado el proceso de formación y preparación de los pequeños deportistas. La participación en este campeonato permitirá a los deportistas medir su nivel frente a los mejores exponentes del judo en Sudamérica, adquiriendo valiosa experiencia internacional y fortaleciendo su desarrollo deportivo. Desde el club Judo Fukuoka Hijuelas agradecieron el permanente apoyo de las familias, colaboradores e instituciones que han contribuido al crecimiento del judo en la comuna, permitiendo que cada vez más jóvenes puedan proyectarse en el alto rendimiento. Ya en los próximos días comenzarán los combates de los pequeños judocas hijuelenses, quienes esperan avanzar en las rondas de competencia y luchar por alguna medalla en este campeonato. 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
1: El Hospital Biprovincial Quillota Petorca sumó una nueva tecnología para el tratamiento de cálculos renales y ureterales, una de las patologías que concentra un importante número de pacientes en lista de espera en la especialidad de urología. Se trata de un innovador software que mejora las cirugías láser utilizadas para fragmentar y eliminar cálculos urinarios, permitiendo procedimientos más seguros, más rápidos y con una recuperación menos dolorosa para los pacientes. El jefe de urología del recinto, el doctor Eduardo Castro, explicó que la principal ventaja de esta tecnología es que el láser actúa de manera más precisa sobre el cálculo. Escuchemos sus palabras.
4: Lo principal es que, bueno, las cirugías de cálculo endoscópicas se realizan con un láser, que ese láser ya tenemos uno en el hospital, pero la gran virtud que tenía este nuevo equipamiento es que dentro del programa que tiene permite hacer las mismas cirugías pero con mayor seguridad, en el sentido de que tiene menor daño para el tejido que rodea el cálculo cuando uno lo está disolviendo. Entonces son cirugías un poquito más veloces y más seguras para el paciente.
1: El equipamiento llegó al hospital gracias a un convenio con la empresa estadounidense IPG Photonics, fabricante de tecnología láser médica, que facilitó el software de manera temporal como parte de un estudio clínico. La incorporación de esta herramienta busca contribuir a la reducción de la lista de espera y que actualmente, fíjese, alcanza cerca de 60 pacientes en el establecimiento. Este nuevo sistema va a permanecer en evaluación entre 3 y 6 meses, periodo en el que será utilizado la cirugía de cálculos renales con el objetivo de agilizar la atención y disminuir, por supuesto, los tiempos de espera de los usuarios. Buenas noticias entonces en cuanto a las prestaciones que ofrece el Hospital Biprovincial Quillota Petorca. Hasta el 5 de junio va a estar disponible el proceso para las inscripciones de la Expoferia Emprendedores de Quillota. Este proceso va a permitir seleccionar a los expositores locales que van a ser parte del principal evento de emprendimiento y desarrollo de la ciudad, yo creo, en Quillota. La Municipalidad de Quillota abrió oficialmente el proceso de inscripción hasta el 5 de junio. Este evento se va a desarrollar entre el jueves 29 de octubre y el domingo 1 de noviembre, la Expoferia Yo Creo en Quillota, que se realiza en el Estadio Lucio Fariña Fernández. La convocatoria está dirigida a emprendedores y productores locales interesados en ser parte de este evento, que es calificado como uno de los más importantes de la región, donde se reúnen miles de visitantes y expositores provenientes de distintos puntos de Chile e incluso del extranjero. Todas las bases, entonces, usted la puede encontrar en las redes sociales de la municipalidad, informarse a través de los canales del municipio, cómo puede postular, qué necesita para postular, y recuerde que es hasta el 5 de junio las postulaciones. Nos vamos, ya viene Radiograma, programa de noticias de nuestro medio asociado Radio Bio Bio. Nosotros nos encontramos mañana con más informaciones aquí en Informa Todo. Que tenga muy buenas tardes.
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1: Fue detenido un ejecutivo del Banco Santander que ayudó a lavar dinero por 78 mil millones de pesos al Tren de Aragua. Hay 18 personas arrestadas.
2: El ministro de Seguridad, Martín Arrau, le pidió la renuncia a los subsecretarios Andrés Joanet y Ana Victoria Quintana.
1: Consumo urgencia se va a discutir desde mañana en el Congreso el proyecto de ley que buscará autorizar más deuda este año en 6.200 millones de dólares.
2: Aunque responde a compromisos de pago pendientes del gobierno anterior, la deuda rozará el nivel prudente y sin considerar el impacto en la mega reforma.
1: En medio de la discusión del proyecto que crea el Sistema Nacional de Protección Ciudadana, el gobierno planteó agilizar el acceso a datos de geolocalización para mejorar la respuesta ante emergencias.
2: La Universidad de Chile elige hoy a su nuevo rector o rectora. A esta hora ha votado el 45% del padrón habilitado.
1: El gobernador metropolitano Claudio Rego fue sobreseído del caso Procultura, terminando la investigación en su contra. La justicia condenó en costas a la fiscalía.
2: En noticias del exterior, el secretario de Estado de Estados Unidos, Marco Rubio, se mostró confiado en que van a reanudar los contactos con Irán, pero descartó levantar sanciones a cambio del desbloqueo del estrecho de Hormuz.
1: El presidente colombiano Gustavo Petro insistió en que hubo fraude en la primera vuelta de las elecciones presidenciales, pese a que el escrutinio de votos coincide con el conteo preliminar que él rechazó.
2: El presidente de Brasil, Luis Inácio Lula da Silva, responsabilizó a Flavio Bolsonaro, su principal rival en las elecciones de octubre, por la nueva amenaza arancelaria de los Estados Unidos.
1: En el deporte, las autoridades del municipio de La Línea de Concepción en Cádiz prohibieron por un brote de ébola que afecta al país africano el partido entre Chile y Congo. El duelo se va a jugar de todas maneras en otra sede o a puertas cerradas.
2: El Tribunal de Penalidades de la ANFP define esta tarde los castigos para los jugadores involucrados en los incidentes del partido entre Universidad Católica y Colo-Colo.
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4: 1:04 p.m.
1: Muy buenas tardes, bienvenidos. Gracias por acompañarnos en esta edición de Radiograma, la edición del mediodía. Vamos a revisar las noticias de las últimas horas junto a María José de la Barra. María José, buenas tardes.
2: Buenas tardes, Nivaldo. Buenas tardes a nuestros auditores, a todos quienes se conectan a través de las 43 estaciones de la radio. Les recordamos que ustedes pueden comunicarse con nosotros. Hay distintas vías de comunicación, tanto nuestra línea telefónica completamente gratuita como también nuestras cuentas de WhatsApp. Tenemos a su disposición nuestra cuenta de X, @BioBio, y les recordamos, como siempre, que esta transmisión la pueden escuchar y ver en biobiotv.cl. Estamos transmitiendo en YouTube y en la mayoría de los cable operadores del país.
1: Vamos de inmediato con las informaciones. Este es un golpe muy importante, un golpe al crimen, pero también una señal de alerta a cómo el crimen organizado puede usar plataformas financieras legales, por ejemplo, para lavar activos a través de la corrupción o la infiltración de agentes, de delincuentes, en estos sistemas financieros. Hay 18 personas detenidas, pero esto es lo importante, entre ellos un ejecutivo bancario en un megaoperativo de la PDI en tres regiones del país, y esto para desbaratar a una célula del Tren de Aragua vinculada al lavado de activos y a la extorsión.
2: La diligencia encabezada por la Fiscalía Sur incluyó allanamientos en cárceles de Chile y también en Colombia. Vamos a tomar contacto de inmediato con una de nuestras unidades móviles en la región metropolitana. Rodrigo Pino, te saludamos. Muy buenas tardes.
5: Sí, ¿cómo están ustedes? Muy buenas tardes. Ustedes lo señalaban, en uno de los más importantes golpes al patrimonio del tren de Aragua en Chile. Durante las últimas horas, la Policía de Investigaciones y la Fiscalía Metropolitana Sur pudieron desbaratar a una célula de la organización que está ligada al lavado de activos, a la extorsión, al tráfico de drogas y también a la explotación sexual. Ustedes lo señalaban, son 18 personas detenidas, entre ellas un ejecutivo bancario que tenía un rol importante y relevante en torno al movimiento de las ganancias ilícitas de esta organización criminal en nuestro país. Se trata de un operativo que se desplegó, ustedes lo señalaban ya, en regiones como la Metropolitana, O'Higgins y Biobío, y incluyó además allanamientos en tres cárceles de la capital, una en la región del Biobío y un recinto penal en Bogotá, Colombia. Esta investigación tiene su inicio en el mes de julio del año 2024, en medio de un quíntuple homicidio registrado en una fiesta al interior de una parcela en Batuco. Todo esto es en la comuna de Lampa. De ese crimen se abrieron dos aristas. Una, la participación en este delito de Carlos Gómez Moreno, Carlos Bobby, uno de los líderes del tren de Aragua y que escapó de nuestro país y está actualmente detenido en Colombia. Y la otra, el hallazgo de un teléfono celular que permitió abrir esta cadena de este ilícito y descubrir una estructura de esta organización criminal, la organización de fiestas conocidas como Parcelazos, pero además ejercían control en centros de eventos a través de extorsión y amenazas a dueños de locales nocturnos, principalmente en el barrio Bellavista. En base a estos antecedentes, la investigación pudo determinar el movimiento de un alto flujo de dinero al exterior por el concepto de varios delitos, como lo señaló el subprefecto Cristian Sepúlveda, jefe de la Brigada contra el Crimen Organizado de la PDI, el centro norte de esta unidad policial. Escuchemos sus palabras.
6: Se involucra delitos de lavado de activos, principalmente delitos base de extorsión, contrabando, asociación criminal y en este caso también en forma flagrante tráfico de drogas e inclusive en cuanto a la información que está bajo reserva, pero lo que se puede acelerar del flujo financiero, se establecieron también ganancias propias de actividades relacionadas con la trata de personas con fines de explotación sexual y secuestro.
5: Sí, en total se efectuaron 19 órdenes de allanamiento con 18 detenidos y la recuperación de dinero y otros artículos correspondientes al patrimonio del tren de Aragua en nuestro país. Entre los detenidos, ustedes lo señalaban, se encuentra Carlos Pérez, un ejecutivo del Banco Santander de nacionalidad venezolana con 6 años en la entidad bancaria y cuya participación sería mover al extranjero las ganancias ilícitas de este grupo criminal. La Fiscalía y la PDI llegaron durante esta mañana hasta la sucursal donde trabaja este imputado en calle Agustinas con Miraflores para retirar documentos y otros respaldos tecnológicos vinculados al crimen y esta persona fue detenida también horas antes que se desarrollara esta diligencia en esta sucursal bancaria en el centro de Santiago. El fiscal Héctor Barros de la Fiscalía Sur, jefe de esta unidad, evitó señalar si este imputado fue reclutado por la banda cuando ya era funcionario, señalando que todo esto es parte de la investigación. Barros también indicó que el detenido no utilizaba directamente su trabajo del banco para este ilícito, sí para crear cuentas bancarias.
7: Él tenía muchas cuentas abiertas en distintos bancos y a partir de ahí empezaba a operar. Estamos hablando de una cifra superior a 78 mil millones de pesos que salieron de nuestro país a través de empresas de criptomonedas hacia otros países. Efectivamente, uno de los mayores lavados que hemos tenido en nuestro país vinculado con el tren de Aragua, y yo diría que esta es la primera vez que le pegamos donde ellos más lo resienten, que en el fondo es en el patrimonio.
5: Sí, al menos unos 300 millones de pesos habrían pasado por las manos de este ejecutivo bancario a través de estas cuentas que creó para hacer los envíos hacia el exterior. El fiscal Héctor Barros confirmó además que gran parte de este movimiento en dineros, de estos cerca de 78 mil millones de pesos, se hacía a través de criptomonedas, dificultando así el rastreo de su origen. Por ello, varios activos virtuales de esta organización criminal están bajo investigación de la unidad del cibercrimen de la Policía de Investigaciones. Parte de este capital del grupo era administrado en Colombia y en este punto aparece nuevamente vinculado Carlos Bobby Gómez, lo que obligó a una intervención de la policía colombiana en la cárcel de Bogotá, donde permanece este líder del tren de Aragua para ver efectivamente su real liderazgo y responsabilidad directa en estos millonarios montos de dinero desde nuestro país hacia el exterior. A través de un comunicado, el Banco Santander, junto con rechazar cualquier acción monetaria que vaya contra la ley, indicó que la entidad ha colaborado en la investigación y además señaló Marcelo, que no va a interferir ni en los avances del caso, por lo tanto no va a desarrollar mayores declaraciones al respecto. Para esta tarde, Lucía Alamos, se va a desarrollar el control de detención de estas 18 personas. No se tiene claro si se va a formalizar cargos porque hay una diligencia pendiente. Se podría pedir la ampliación de la detención para tener más antecedentes que están siendo a esta hora indagados por parte de la Policía de Investigaciones en tres unidades: Brigada de Lavado de Activos, Policía de Cibercrimen y también la Brigada contra el Crimen Organizado, además de la Fiscalía Metropolitana Sur. 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
4: Una de la tarde, 11 minutos.
2: Y esta es otra de las informaciones que también se ha tomado en la jornada, lo decíamos muy temprano en la mañana. El ministro de Seguridad, Martín Herrau, por solicitud del presidente, solicitó la renuncia de los subsecretarios Andrés Joanet y Ana Victoria Quintana, ambos subsecretarios del Ministerio de Seguridad.
1: El titular de la cartera defendió la decisión y aseguró que el ministerio atraviesa un proceso de reevaluación tras el cambio de conducción. Francisca Cárez, buenas tardes.
2: Buenas tardes.
8: ¿Cómo están? Muy buenas tardes. Efectivamente, podríamos decir que es uno de los movimientos más drásticos que ha tomado el ministro de Seguridad, Martín Herrau, desde su llegada a Teatinos 220. En medio de esta turbulenta instalación del Ministerio de Seguridad, marcada por la salida de la exministra Trinidad Steinert y la controversia por este plan de seguridad, el secretario de Estado hoy le pidió la renuncia a sus dos subsecretarios, subsecretaria de prevención de delito, bien digo, Ana Victoria Quintana, y subsecretario de Seguridad Pública, Andrés Joanet. Una decisión que ha generado muchísimo revuelo a nivel político, pero que al interior del Palacio de la Moneda también se ha estado analizando. Se dice que tiene que ver con un proceso de reevaluación interna impulsada por el nuevo ministro de Seguridad, quien también busca imprimir un nuevo sello a la gestión de la cartera, un sello más práctico. Una noticia que sorprendió especialmente porque durante esta jornada existía alta expectación por la presentación del ministro de Seguridad, Martín Herrau, de este plan de seguridad ante el Congreso Nacional. De hecho, estaba previsto justamente por pauta que lo acompañara la subsecretaria de Prevención del Delito, Ana Victoria Quintana, quien por supuesto que no fue con su ministro. De hecho, de la mañana a su salida, el ministro Herrau respondió a las consultas de la prensa a las afueras de Teatinos 220. Esto fue parte de lo que dijo respecto a la salida de los dos subsecretarios de su cartera.
9: Es normal que cuando hay cambio en los ministerios, hagan cambio en los focos y en los, efectivamente, en formas de gestión, estamos en los procesos de reevaluación y, como siempre yo he dicho, estamos todos, incluido de quien le habla, en constante evaluación.
8: Bien, como pueden ver a través de las pantallas de BioBio TV, se está retirando en estos momentos el subsecretario, ex subsecretario entonces de Seguridad Pública, Andrés Joanet, quien llegó a eso del mediodía acá al Palacio de la Moneda para reunirse con el presidente de la República. Vemos que se retira en un auto negro del Palacio de la Moneda, una reunión que podría durar, creo, por lo que contamos acá, una hora y media en el despacho del presidente. Ya hace su retiro del Palacio de la Moneda. Desde acá, varios personeros de gabinete han hablado respecto al tema, han dado su respaldo a la decisión que ha tomado el ministro Herrau. De hecho, lo hizo el delegado de la región metropolitana, Germán Codina, quien dijo que esta es una atribución del propio ministro de Seguridad y que a nadie debiese sorprenderle que haya tomado esta decisión.
10: Esto no tiene que sorprender a nadie. Sabemos que una prioridad que ha planteado el presidente, y esto está en sintonía también con lo que ha planteado la ciudadanía, es el combate a la delincuencia. Y si el ministro está reconfigurando equipos, está dentro del marco de sus competencias, así que simplemente hay que esperar a conocer en detalle esa decisión.
8: Bien, ahí ustedes escuchaban parte del gabinete también respaldando la decisión, señalando que no existe acá ningún cuoteo político bajo la manga y de por qué se toma finalmente la decisión que más sorprendió, que fue la del subsecretario de Seguridad Pública, Andrés Joanet, porque sabemos que la subsecretaría de Prevención del Delito tuvo un paso turbulento. De hecho, parte de la decisión que motivó a los parlamentarios de oposición para interpelar a la entonces ministra de Seguridad, Trinidad Steinert, fue por los dichos de Quintana sobre que los parlamentarios esperaban un librito anillado con el plan de seguridad, pero por la otra parte, Joanet estaba bien evaluado. De hecho, parte de Chile Vamos ha dicho que esto responde a una torpeza política y muchísima molestia en Renovación Nacional, pero donde más ha incomodado, ha molestado esta decisión, es evidentemente en Demócratas y Amarillos, donde dicen que el subsecretario Joanet ha generado una buena gestión dentro del gabinete y que por lo mismo esperarían que el ministro Arrau no tome decisiones en base a lo que es un partido político, a sus cercanos al Partido Republicano, sino que tome en consideración todo lo que ha realizado el subsecretario Andrés Joanet al respecto. Se refirió el senador de Demócratas Matías Walker. Pasemos a escuchar parte de lo que dijo esta mañana.
11: Lamento profundamente de ser efectivo que se le pidió la renuncia al subsecretario de Seguridad Andrés Joanet, el que estaba haciendo la pega, le daba amplitud, además a la base de apoyo del gobierno.
8: Por ahora el gobierno no ha emitido ninguna declaración pública, no ha confirmado en sí mismo en un documento la salida de estos dos subsecretarios. Sabemos, y como se los comentábamos hace tan solo instantes, que vino Andrés Joanet hasta el Palacio de la Moneda a conversar directamente con el presidente porque hubo muchísima sorpresa en esta decisión, al menos por su parte. Ya se han conocido algunos nombres que han ido sonando, por ejemplo, el del diputado Enrique Basaletti, también el del actual delegado presidencial de Ñuble, Diego Sepúlveda, que es muy cercano al ministro Arrau. Ambos habrían sido contactados para poder encabezar la subsecretaría de Seguridad Pública. Nada confirmado de momento. Tampoco se conoce que el delegado presidencial de Ñuble esté viajando a Santiago. De hecho, son solamente conversaciones tentativas por ahora, mientras que esperamos una confirmación por parte del Palacio de la Moneda, quienes han dicho que esta jornada debiese conocerse entonces ambos nombres de las subsecretarías de Seguridad. Nivaldo, María José.
1: Hay que ver que, a ver, hay que ver varias cosas. Uno, ¿cuál va a ser el destino de Joanet?
2: Si es que hay destino.
1: Si es que hay destino, es probable que lo haya. ¿Cuál va a ser el destino de Joanet? ¿Cuáles van a ser los subsecretarios que van a llegar? ¿Qué perfil van a tener? Y si esas designaciones o elecciones van a suponer algún cambio en materia de gestión que sea visible. Eso probablemente esté ahí en el esquema, digamos, del ministro Arrau.
2: Hay temas que tienen que ver con el estilo, según lo que hemos reportado durante la mañana. El ministro Arrau tiene un estilo de hacer las cosas. De hecho, muchos tiraban en talla cuando fue el cambio de ministro entre Steinert y Arrau, que ya estaban todos llegando a las 7 de la mañana. Algunos se les convocaba a las 7:30, reuniones en algunos casos antes de las 7 de la mañana, y que eso significaba una forma de hacer las cosas que es típica de Martín Arrau. Eso no habría sido tan bien recibido por algunos equipos, y apenas él llegó había dejado de entrever que estaba todo el equipo en evaluación. En esa línea se le habría básicamente también entregado a él una misión de tener que entregar un informe detallado sobre las cosas que estaban ocurriendo en el ministerio y cuáles eran los factores a cambiar. Y a juicio del ministro, en el informe que le entrega el presidente, o el balance que le entrega el presidente, habla de que efectivamente el problema de seguridad en el periodo de instalación no respondía solamente a la ministra. Un equipo que funciona con tres, que en este caso es el subsecretario Joanet, la subsecretaria Quintana y la exministra Steiner, no estaba funcionando ni en velocidad, ni en gestión, ni en agenda legislativa, con declaraciones más o menos. Probablemente el subsecretario Joanet fue el que menos problemas generó, pero claramente el problema de seguridad como tal no podía responder solamente a Trinidad Steiner. Si el equipo de seguridad es mucho más amplio, no puede ser solamente el ministro o ministra del cargo el que asuma todas las responsabilidades por lo que no se hizo, lo que se hizo lento. Bueno, hay muchos nombres que están sobre la mesa, gente que trabaja en otros ministerios, se podría decir que hay gente incluso republicana, hay nombres que está promoviendo Chile Vamos, pero que por otros sectores estarían no tan bien recibidos, como el de Juan Francisco Gali, por ejemplo, que por ende estaría un poco, es un nombre que se quiso implementar y fue bajado rápidamente por algunos sectores. Hay que ver. Francisca, tú nos dices que esto debería conocerse durante hoy, pero hay otras fuentes que dicen que debería conocerse a más tardar mañana en la mañana. Apuntan más mañana en la mañana que hoy en la tarde. ¿Qué se sabe?
8: Lo que nos han transmitido desde el segundo piso al menos es que es una decisión que a más tardar exactamente debiese conocerse mañana en la mañana, pero el ministro Arrau dijo en su llegada al Congreso Nacional que espera que el día de hoy se den a conocer estos nombres. De hecho, se hablaba mucho de que una sola persona ocupara ambas subsecretarías, pero eso por ley no se puede, por lo tanto debiesen ser ya dos los elegidos en este cargo. De hecho, lo mencionabas tú, Majo, Juan Francisco Gali, era uno de los nombres que de hecho han propuesto. Estos sectores de Chile Vamos lo hicieron en su momento cuando hubo este cambio en el Ministerio de Seguridad, pero desde el segundo piso lo han descartado de momento. Sabemos que está en tratativas el delegado presidencial de Ñuble, quien debiese responder durante el día, pero que a quien tampoco le ha llegado un mensaje como tal de que viaje en estos momentos a Santiago. Por lo tanto, debiese ser entre hoy y ya mañana más tardar que se den estos nombramientos.
1: Gracias, Francisca.
8: Muy buenas tardes.
2: Buenas tardes. Una ronda de presentaciones ante el Congreso realiza el ministro de Seguridad, Martín Arrau, de hecho, con el objetivo de poder exponer los principales lineamientos del plan de seguridad del gobierno.
1: Bajo ese contexto, esta mañana participó en la discusión del proyecto que crea el Sistema Nacional de Protección Ciudadana, donde planteó agilizar el acceso a datos de geolocalización para fortalecer la respuesta ante las emergencias. Gabriela Piña, buenas tardes.
12: Buenas tardes. ¿Cómo están? Muy buenas tardes. Así es, en medio de toda esta polémica por la salida de los subsecretarios, el ministro de Seguridad, Martín Arrau, llegó hasta el Congreso Nacional, donde tiene diferentes actividades durante esta jornada. Comenzó esta mañana en la Comisión de Seguridad del Senado para continuar con el estudio del proyecto de ley que crea el Sistema Nacional de Protección Ciudadana, una iniciativa que, recordemos, está destinada a establecer un sistema integrado para la gestión de emergencias de seguridad pública, fortaleciendo de esta forma la coordinación entre los organismos vinculados a la respuesta ante emergencias. La propuesta justamente busca mejorar la interoperabilidad institucional, incorporar nuevas herramientas tecnológicas y avanzar gradualmente hacia un sistema unificado de atención ciudadana. La discusión de esta mañana se inició con intervenciones de los parlamentarios, quienes coincidieron en la necesidad de aprovechar mejor las herramientas tecnológicas disponibles para fortalecer las respuestas ante emergencias. El senador independiente Karim Bianchi, presidente de esta comisión, advirtió que el proyecto debe adaptarse a las formas actuales de comunicación.
13: Por tanto, es bueno generar este número único, pero también generar la alternativa en paralelo a lo que tendría que ser alguna aplicación, que es los métodos que se usan hoy.
12: Por su parte, el ministro de Seguridad, Martín Arrau, en su intervención en esta comisión, señaló que el Ejecutivo está buscando avanzar en mecanismos que permitan acceder oportunamente a la geolocalización de los teléfonos cuando se activa una emergencia. Explicó que actualmente algunas compañías colaboran de manera rápida y permanente con las autoridades, mientras que otras presentan dificultades o retrasos en la entrega de información. Asimismo, planteó que el sistema podría evolucionar desde la atención telefónica hacia plataformas digitales o aplicaciones móviles capaces de compartir información relevante durante una emergencia.
14: Pero ya sea llamada de teléfono a esta plataforma, a este número, o el día de mañana ojalá de una aplicación, que efectivamente en el caso de se puede efectivamente tener acceso, registrar datos, en fin.
12: Uno de los principales énfasis del Ejecutivo en esta discusión fue que el número único de emergencias debe entenderse como una meta de largo plazo que solo podrá implementarse una vez consolidados los mecanismos de coordinación entre las distintas instituciones. Y en paralelo, el ministro de Seguridad, Martín Arrau, continuará su ronda de presentaciones ante el Congreso. De hecho, a las 15 horas se espera que realice una presentación ante el Senado en una sesión especial destinada a analizar el estado de la seguridad en el país, algo que por supuesto genera expectativas por el objetivo de que finalmente se muestre, ¿no?, un plan de seguridad mucho más concreto por parte de la moneda.
1: Muchas gracias, Gabriela.
12: Muy buenas tardes.
2: Buenas tardes.
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4: Una de la tarde, 25 minutos.
1: El Ministerio de Hacienda va a pedir al Congreso 6.200 millones de dólares adicionales en emisión de deuda, argumentando mayores necesidades de financiamiento y deudas pendientes del gobierno pasado. Es una cifra que podría empujar la deuda pública muy cerca del 45% del PIB este año.
2: Pero la discusión ya dejó de ser solo numérica. La oposición cuestiona el manejo fiscal y advierte que futuras reformas podrían seguir elevando la deuda, lo que no estaría transparentado en los informes financieros. Vanessa Gajardo tiene más detalles, está en contacto con nosotros. Hola Vanessa, buenas tardes. ¿Cómo están ustedes? Muy buenas tardes. Mucha atención con la siguiente información porque esto podría cambiar el curso de la discusión de la mega reforma en el Congreso. La sobreestimación de los ingresos y la subestimación del gasto en la ley de presupuesto para el año 2026 llevaron a un déficit fiscal mucho mayor al proyectado en la ley. De hecho, es un salto gigantesco de un 1,5% a un 2,4% proyectado hacia fines de este año, una cifra que incluso podría haber sido mayor, dice el Ejecutivo, pero que gracias a ciertas medidas de contención que se han ido tomando, se ha podido mitigar esta alza. Sin embargo, el ministro de Hacienda, Jorge Quirós, señaló esta mañana ante el Congreso que esa necesidad adicional, digamos, de financiamiento se va a solicitar vía un proyecto de ley que va a pedir aumentar la deuda en 4.700 millones de dólares. Pero adicionalmente, dijo el jefe de la billetera, y gracias a los antecedentes que logró recabar el Comité Estratégico de Auditoría, se descubrió también que hay compromisos de pago pendientes o derechamente que fueron congelados en la administración pasada. Escuchemos.
15: Si nosotros solo pidiéramos eso, estaríamos continuando postergando exigencias y pagos que se deben pagar porque son proveedores del Estado impago, muchos de ellos firman.
2: Entonces, recapitulando, adicional a esos 4.700 millones de dólares se suma la deuda con proveedores del Estado que señala el ministro por un aproximado de 1.500 millones de dólares, lo que da como un total 6.200 millones de dólares, que es la solicitud de emisión de deuda que se va a presentar a través de un proyecto de ley que va a ingresar mañana al Congreso con suma urgencia. Pero ojo, dada la actual situación de estrechez fiscal en nuestro país, de aprobarse esta iniciativa, la deuda pública máxima para este año subiría a 24.200 millones de dólares, que llegaría a estar entonces entre el 44,6 y el 44,8% del Producto Interno Bruto al cierre de este 2026. Matías Acevedo, exdirector de presupuesto y académico de la Universidad de los Andes, señaló que es casi inevitable que se supere esta meta del 45%, al menos en esta administración, ya alertó también, mucha atención con esto, sobre los impactos en la deuda de aprobarse la mega reforma del gobierno.
16: Va a ser inevitable traspasar el límite del 45%. La situación con el proyecto de reconstrucción, evidentemente, en el mediano plazo va a elevar el límite de endeudamiento, que podría llegar incluso al 50% de deuda entre 2030 y 2031.
2: Superar el 50%, dice el ex-DIPRES, esto ya más en el largo plazo, una situación extremadamente compleja si consideramos que el informe financiero de la mega reforma del Ejecutivo tampoco considera esta mayor solicitud de deuda. A propósito de esto, también esta mañana en la Comisión de Hacienda del Senado, el director de presupuesto, José Pablo Gómez, expuso nuevamente el informe de finanzas públicas del primer trimestre de este año. Reconoció que este año 2026 el crecimiento va a ser menor a lo que se había proyectado, asociado a un PIB minero que también fue subestimado en los informes previos, informes de la administración del expresidente Gabriel Boric, aún cuando sabemos, cierto, el precio del cobre también supera con creces todas las expectativas anteriores. ¿Qué tiene que ver este informe en la discusión actual? Recordemos que el debate político que se gestó la semana pasada tenía que ver
17: con que Hacienda, el ministro Quirós, dice que es una proyección errada de la deuda futura la que se hace en los informes de la administración anterior, una diferencia realmente sustantiva de alrededor de 10,000 millones de dólares. Todos estos errores y estas diferencias en las proyecciones son detectados en medio de una discusión legislativa, cierto, de alto calibre y que podrían cambiar el rumbo de este debate en el Congreso. Estamos hablando del proyecto de reconstrucción nacional. Hoy, senadores de oposición, en medio de esta presentación del informe, emplazaron al director de presupuesto a que respondiera si como consecuencia de la reforma tributaria se va a seguir aumentando o no la deuda pública hacia adelante, a lo que el DIPRES respondió que en este informe de finanzas públicas no se consideran estos temas ni tampoco la solicitud de emitir más deuda para el año 2026. El senador republicano Rodolfo Carter tildó de desparpajo los emplazamientos de sus pares.
18: Eso ya eran autoridades nacionales y extranjeras. Y hoy día se tiene la tupé, el desparpajo de venir a pontificar. Podemos tener diferencias, sí, pero no podemos tener este nivel de desparpajo. Hoy día hemos descubierto que probablemente somos los más radicales en la austeridad fiscal.
17: Las declaraciones del senador responden a lo que hemos estado comentando con anterioridad, que tiene que ver con la falta de autocrítica de la oposición respecto de que finalmente todo este estrés y estas nuevas cifras que se conocen en torno a las finanzas públicas responden también a la herencia de un gobierno anterior. Lo decíamos, esta discusión se va a dar a partir de mañana en el Congreso, probablemente estos emplazamientos también saldrán a la luz en la discusión de la mega reforma y el ministro Jorge Quirós tendrá que responder, digamos, más detalladamente a la pregunta que le hace la oposición respecto a por qué, digamos, esta mayor solicitud de emisión de deuda, 6.200 millones de dólares, no se anunció por parte del presidente José Antonio Kast ayer en la cuenta pública, María José Nibal.
1: Muchas gracias, Vanessa.
17: Buenas tardes.
19: Buenas tardes.
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21: Hola amigos de Radio BioBio, Rodrigo por acá. Formo en Ruta 78, sector de Rinconada. Hay más o menos 30 vehículos pinchados, todos con ruedas delanteras pinchadas. Mucho cuidado ahí porque hay gran congestión en el sector y todavía siguen cayendo vehículos pinchados. 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
27: 1:37 p.m.
1: Establecemos contacto con el Congreso Nacional. Gonzalo Holguín, ¿qué se está debatiendo hasta ahora? Buenas tardes.
28: Buenas tardes.
29: En estos momentos habla la ministra de Educación, María Paz Arzola, tras el despacho a ley del proyecto de escuelas protegidas. La escuchamos.
30: La que a través de las indicaciones del Senado se le incorporaron resguardos para proteger el bienestar de ese estudiante, para proteger también que a los adultos que llevan a cabo la revisión, que ellos puedan estar en presencia de dos adultos, que hay un acta y que son elementos que pretenden también entregar certezas a ese procedimiento, y se distingue así dos figuras o dos tipos de revisión. Esa quizás es una de las medidas o de los cambios más importantes que se incorporó en el Senado y que creo yo también responde a dudas legítimas que se habían dado sobre esta materia, pero lo importante es que acá de nuevo no se modifica lo que es la esencia de esta iniciativa, se están entregando las herramientas que era necesario entregar a los colegios para poder disuadir la comisión de delitos en el espacio escolar, así como también hechos violentos que hoy día están dando intranquilidad a las familias y que con este proyecto nosotros pretendemos poder revertir. En esta ley no se regula la expulsión de estudiantes, lo que se hace es que la interrupción de clases por parte de estudiantes o los actos perpetrados por estudiantes que tengan como objetivo, como consecuencia, la interrupción de clase, vayan a ser una falta grave a la convivencia, pero no es que se regule más allá de ese aspecto. Así que en definitiva tenemos una iniciativa, estamos conformes, quiero de nuevo dar las gracias a quienes están acá, pero también a parlamentarios de otros partidos que también colaboraron para poder sacar adelante esta iniciativa. Creo yo que se ha entendido la urgencia de poder legislar y dar más certezas y más herramientas a los establecimientos educativos, así como también dar señales claras de que la violencia, los delitos, no deben tener lugar en el espacio educativo. Muchas gracias.
29: La ministra de Educación, María Paz Arzola, en el marco del despacho de la Cámara de Diputadas y Diputados de este importante proyecto de ley, finalmente no fue a comisión mixta, fue ratificado por la sala en 4 votaciones, hubo solicitudes de votación separada y, ojo, 3 reservas de constitucionalidad por parte de parlamentarios opositores, entonces despachado desde la Cámara Baja en tercer trámite constitucional el proyecto denominado Escuelas Protegidas. Desde el Congreso Nacional, Bío Bío, la radio.
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1: Felipe Espina, buenas tardes.
2: Buenas tardes, Felipe.
12: María José, Nibaldo, ¿qué tal? ¿Cómo están? Buenas tardes. Suspendido el partido entre Chile y la República del Congo, duelo amistoso programado para el próximo martes, cerca del mediodía. Esto porque las autoridades del municipio, de la línea de la Concepción, cercano a Cádiz, una situación sanitaria, por un brote de ébola que hay precisamente en la República Africana del Congo, decidieron no autorizar el compromiso entre Chile y el país africano, que además está clasificado a la Copa del Mundo. Hay alternativas, se podría jugar eventualmente en el mismo recinto sin público, porque era un partido que estaba programado para jugarse precisamente con espectadores. Podría jugarse sin público, en otra sede, es algo que están viendo las autoridades de la ANFP, de la Federación de Fútbol de Chile, con las autoridades españolas y también con la Federación de Fútbol de El Congo. Esto decía Felipe Correa, gerente de selecciones de la Federación de Fútbol de Chile.
13: Teniendo, estamos en contacto con la autoridad, estamos en contacto con la Federación del Congo, con el agente del partido, evaluando distintas opciones. Mañana el Congo juega un partido amistoso en Bélgica con Dinamarca con 27.000 personas, entonces los jugadores del Congo, toda la selección ha estado en Europa y ya tienen todos los tests respecto de esta aprehensión que hay respecto de esta enfermedad, pero hoy día es un tema en desarrollo y esperamos tener novedades mañana respecto de la autoridad, con la posibilidad de que se juegue el partido en el mismo lugar pero sin público en esta ocasión, y si no, trabajando también en conjunto todas las partes para evaluar una alternativa a esa opción.
12: Ahora, hay que destacar y dejar en claro que los seleccionados del Congo llevan varias semanas ya en Europa, no fueron a su país, no realizaron el inicio de la preparación para la Copa del Mundo precisamente en África para evitar las situaciones sanitarias por el brote de ébola que, como decíamos hace un rato atrás, afecta precisamente a aquel país. Eso lo que tiene que ver con la selección que va a jugar, eso sí, eso ya está ratificado, el próximo sábado, 14:45 p.m. ante Portugal en el primero de los dos duelos amistosos de fecha FIFA. Hablemos del fútbol local porque hoy por la tarde a las 6 comienza la sesión del Tribunal de Penalidades de la ANFP, esto a propósito de los incidentes postpartido, entre Universidad Católica y Colo-Colo en el Claro Arena. Están citados los jugadores de Colo-Colo y también los de la Católica que se vieron envueltos e involucrados en estos incidentes. Sosa y Méndez Joaquín Sosa y Javier Méndez por el caso de Colo-Colo. Bernedo, el arquero, y el Dani González en el caso de la Universidad Católica. Fernando Ortiz, el técnico del Cacique, tratando de dar una explicación de lo que ocurrió en aquel momento postpartido.
14: Se lo dije cuando terminamos con la Católica. Estuve de ese lado, tenía el mismo sentimiento a veces de esa situación. He aprendido a lo largo de mi carrera, hoy soy entrenador, que ellos sepan entender y que en el momento de que suceda lo mismo tenga esa precaución. Se lo dije cuando terminamos con la Católica.
12: Claro, evitar que ocurra esos incidentes que, claro, tienen que ver con la rabia, con la molestia, con el enojo de haber perdido un partido que tiene esa condición. 6:00 p.m, seguramente, comienza la sesión del Tribunal de Penalidades allí en la Casa del Fútbol, en la sede de la ANFP. Seguramente habrán sanciones para estos 4 jugadores que fueron citados precisamente a esta sesión del Tribunal que, ya hemos dicho, comienza hoy a partir de las 6:00 p.m.
2: Gracias, Felipe.
12: Chao.
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0: realizaron un principio de incendio al interior del establecimiento que alcanzó a ser controlado por personal del mismo recinto.
1: En otro hecho, una colisión múltiple que involucró a dos vehículos de carabineros, uno del Servicio de Salud Oriente y cuatro autos particulares, obligó el corte total de la autopista central en el centro de Santiago. Tomamos contacto de inmediato con otra de nuestras unidades móviles en la capital. Cristian Borkowski, buenas tardes.
2: Hola, muy buenas tardes. Sí, la primera situación que ustedes estaban destacando es muy grave, puesto que se trató de un principio de incendio que realizaron o que generaron alumnas del Liceo Tajamar. Este liceo que está ahí en Avenida Los Leones, casi llegando al paso bajo nivel de Avenida Los Leones, en Providencia. Es ahí donde estas alumnas realizando gritos y también consignas relacionadas con peticiones, aparentemente todas externas al plantel, comenzaron a encender fogatas en el hall central del colegio. Esta situación fue rápidamente vista por docentes y paradocentes, los que atendieron esta emergencia apagando al menos dos focos de incendio que se estaban desarrollando, como lo decíamos, en el hall principal de este emblemático liceo de esta comuna, con mangueras que estaban ahí en el lugar. Son aparentemente mangueras para poder sofocar principios de siniestro, claramente otras situaciones que podrían ser casuales, pero en este caso habría sido todo intencional. Este grupo de alumnas estaba con pancartas, realizando cánticos y gritos ahí en el sector, y tras estos dos focos de incendio, que afortunadamente no alcanzaron a propagarse al techo, y tampoco de manera horizontal, fueron finalmente apagadas por los mismos docentes y paradocentes, como decíamos, que lograron controlar esta situación. De todas maneras, es una situación muy grave que fue denunciada a personal de carabineros, y estos últimos ya entregaron todos los antecedentes al Ministerio Público. En este caso habría sido a la Fiscalía Local de Ñuñoa, quien tiene todos los antecedentes en la carpeta investigativa. Hay que señalar que tras esta situación es que la dirección del colegio decidió suspender la jornada estudiantil. Por lo tanto, salieron todas las alumnas con dirección a sus casas, pero hubo un grupo importante que también llegó hasta el metro de la misma comuna, el Metro Los Leones, donde se sentaron en los andenes y suspendieron el servicio del tren metropolitano de la línea 1 por a lo menos 5 minutos. Una situación que no se extendió demasiado, pero generaron este corte momentáneo porque se estaban activando todos los protocolos de emergencia del tren subterráneo. Hay que señalar que esta situación está siendo investigada para entender el tema relacionado con si también podría haber existido una evasión masiva de todas las alumnas que finalmente terminaron sentándose, como lo decíamos, en el andén. Es un tema que está siendo investigado. Hay cámaras de seguridad tanto en el metro como en el colegio, y por cierto es una investigación que está recién iniciándose para poder precisamente identificar a las alumnas responsables que generaron, como decíamos, este principio de incendio. Nosotros estamos a la espera de que tanto carabineros como del mismo plantel de la Municipalidad de Providencia también nos puedan entregar más antecedentes en este tema que está siendo investigado. Esperamos esos detalles. Vamos a dar antecedentes de otra situación que ocurrió en horas de esta mañana en la comuna de Santiago Centro, la autopista central. Esto a la altura del puente Sacier, donde hubo una colisión múltiple muy importante, donde hubo dos vehículos de carabineros, radiopatrullas involucrados, más una camioneta del Servicio de Salud Metropolitano Oriente, la iban escoltando, y estos tres vehículos impactaron cuatro automóviles más que estaban ahí en el lugar. Por lo tanto, casi una decena de vehículos involucrados en este accidente de tránsito que obligó a cortar el tránsito por la autopista principal de nuestro país, que es la Ruta 5, acá en la región metropolitana o en Santiago específicamente, llamada como autopista central, y es ahí donde trabajó la CIA de carabineros. ¿Por qué? Porque había dos automóviles de carabineros involucrados. ¿Qué nos dijeron los automovilistas? Nosotros los entrevistamos ahí en el lugar, en vivo y en directo, y esto fue lo que nos señalaron.
3: El vehículo Toyota se le activó el sistema de frenos. Al parecer, por la sirena, se puso nerviosa la señora y se le detuvo el vehículo, lo que generó el choque en cadena para acá. No sé si iban escoltando o iban en persecución o en servicio.
2: Bueno, a esta hora de la tarde ya podemos clarificar el tema y confirmar que no iban en persecución, pero sí en escolta. Iban con balizas, iban incluso una camioneta del GOPE ahí en el lugar. Y finalmente esto, es lo que dice este automovilista, habría generado cierta confusión, por lo menos en la automovilista que iba conduciendo.

0: este primer automóvil marca Toyota que frenó bruscamente y generó todo este caos vial ahí en el lugar, que, como lo decíamos, obligó a la suspensión total del tránsito. Estuvimos hablando con el mayor Vladimir Úbeda, que nos entregó más antecedentes relacionados con el trabajo que estaba desarrollando Carabineros, la CIAT específicamente.
1: Cerca de las 11 de la mañana, mientras vehículos policiales se trasladaban a un servicio en particular, hubo un accidente, una colisión múltiple donde resultaron participantes. Participaron acá en el accidente vehículos policiales y vehículos civiles, pero dentro de lo positivo es que no hubo personas lesionadas respecto al accidente.
0: Es muy importante lo que dice el mayor Úbeda, que no había personas lesionadas gravemente, eso sí, dos vehículos policiales completamente dados de baja producto de los daños estructurales que sufrieron, por lo menos van a estar varios meses fuera de servicio, pero lo más relevante es el caos vial que se generó en las rutas alternativas, porque hay que señalar que en la caletera, en la parte superior de la autopista central, todos los automovilistas tuvieron que desviarse, pero esta situación ya está subsanada, a esta hora está completamente normalizado el tema, porque los trabajos de la CIA ya han terminado en el lugar. 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
2: Faltan 9 minutos para las 2 de la tarde.
3: Y en Curicó se desarrolla el juicio oral contra los padres acusados de causar la muerte de su hija de solo 6 meses.
4: La pareja intentó presentar el caso como una patología de niña de cristal. Desde Radio Bio Bio de Curicó nos informa Luis Cabello.
5: Este martes continúa el juicio oral en contra de los padres de la pequeña Emita de 6 meses de vida, la cual murió a consecuencia de los malos tratos que habría aplicado la pareja en contra de la lactante y que dejó de existir en el Hospital Provincial de Curicó cuando los médicos trataban de reanimarla tras los reiterados amarreos que habrían aplicado ambos. Emita murió en el año 2024 a causa de lesiones en la cabeza que, según lo argumentaron sus papás, podrían corresponder a la enfermedad llamada huesito de cristal, pero que finalmente se descubrió se trataba de heridas atribuibles a terceros de carácter homicida. Por esto es que los padres Paloma Millaray Cubillo Arregada, 21 años, y Edgardo Ignacio Luisa González, 29, en su momento fueron detenidos por la Brigada de Homicidio de la Policía de Investigaciones tras constatarse que el arribo de la menor al hospital de Curicó no era la primera ocasión en que requería atención de urgencia, ya que en oportunidades anteriores había sido llevada por otra fractura en una piernecita, y no solo eso, en meses anteriores la bebé había sido también llevada y atendida en un SAR de la comuna, y en 4 ocasiones lo hicieron como atención de salud en un centro privado. Es más, la pareja, con el argumento de que la niña padecía una supuesta afección llamada niño de cristal, organizaba eventos solidarios a su favor con el ánimo de desviar la atención y ocultar así los malos tratos que recibía al interior del hogar. Se espera que en este caso, dice la familia de la niña fallecida, se haga justicia en toda esta situación. Aquí en Curicó, Bio Bio, la radio.
2: Faltan 7 minutos para las 2 de la tarde.
4: La Policía de Investigaciones realiza diligencias para dar con los responsables del robo que afectó una bodega de la empresa Valfrío, esto en la localidad de Placilla, en Valparaíso.
6: Durante la madrugada, un grupo de al menos 8 personas golpearon al guardia de seguridad del lugar y procedieron al robo de distintas especies que todavía no han sido determinadas. Desde Radio Bio Bio, la región de Valparaíso, nos informa Lucas Peña.
7: ¿Qué tal? Muy buenas tardes. Y claro, porque son diligencias que todavía se mantienen en curso por este nuevo hecho delictivo que se registra en la localidad de Placilla, la comuna de Valparaíso, y que afectó esta vez a una bodega de la empresa Valfrío. Se trata de un robo con violencia que se registró en horas de la madrugada del día de hoy, cerca de la 1 de la madrugada, y es por esta razón que la fiscalía solicitó la concurrencia de la brigada de robos de la Policía de Investigaciones para realizar las respectivas diligencias de este caso. ¿Cuáles son los antecedentes preliminares en relación a este delito? Es que en el lugar llegaron 2 autos donde se bajaron entre 8 a 10 personas. Golpearon al guardia de seguridad de la bodega procediendo al robo de diferentes especies. Detalles que entregó el subprefecto Julio Máspero, jefe de la Brigada Investigadora de Robos de Valparaíso, que pasaremos a escuchar a continuación.
8: Llegan 2 vehículos, alrededor de 8 a 10 sujetos, golpean al guardia de seguridad del lugar para sustraer diversas especies, de las cuales aún no se tiene el detalle, y huyen en dirección desconocida.
7: Esta bodega hay que recalcar que se encuentra en la ruta 68 específicamente, y es en base a los antecedentes que también fueron entregados por la fiscalía, es que se determinó que este grupo forzó el cierre perimetral de esta bodega, accediendo finalmente a este lugar, y el guardia en concreto se encontraba en una caseta, y es ahí cuando fue reducido por los victimarios. Estos detalles fueron entregados el día de hoy por el fiscal Roberto De Pou, quien es el fiscal de turno de regional de instrucción y flagrancia. Escuchamos entonces las declaraciones del fiscal.
9: En donde los vehículos intervinientes, mediante la fuerza, lograron forzar el cierre perimetral de dicha institución, logrando acceder hasta el interior. Desde los vehículos descendieron una cantidad indeterminada de personas, quienes en un primer momento redujeron al guardia de seguridad que se encontraba en una caseta para posteriormente acceder a las dependencias de dicha institución.
7: Este delito se suma a una seguidilla de robos que han ocurrido durante la madrugada en Placilla, en concreto en esta localidad, como los robos que también se han registrado, robos con intimidación a servicentros, en diferentes servicentros de Placilla. Ahora se suma este robo con violencia en esta bodega, un hecho que también preocupa a los habitantes de Placilla. Durante esta tarde conversamos con Edgar Elrich, quien es el dirigente vecinal de la localidad, quien apuntó a la poca dotación de carabineros y la falta de coordinación con las comunidades de Placilla. Lo escuchamos.
10: Entonces uno se pregunta, ¿y por qué no generamos esa misma dinámica, entendiendo que hay pocos carabineros y todo, pero no creo que sean tan pocos, para crear redundancia, para poder trabajar en conjunto a la comunidad? Y eso no se ve hace rato, entonces de verdad que uno se desespera.
7: Hay diligencias que todavía quedan pendientes, como es el caso de finalmente determinar lo que fue robado y también la cantidad, identificar los vehículos también involucrados en este delito y dar con el paradero de los presuntos responsables de este delito, quienes hasta el momento no han sido identificados. Estas diligencias todavía se mantienen pendientes bajo el contexto de este nuevo robo con violencia registrado en la localidad de Placilla, la comuna de Valparaíso. En la región de Valparaíso, Bio Bio, la radio.
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2: Faltan 3 minutos para las 2 de la tarde.
3: Mientras las víctimas de atentados en la macrozona sur señalaron que se sienten abandonadas por el gobierno, comunidades mapuches se han declarado en alerta ante los anuncios del presidente de la República respecto a modificar la ley indígena. Desde Radio Bio Bio Temuco nos informa Rodrigo Aguilera.
12: El presidente de la República, José Antonio Kast, en su primera cuenta pública, habló de seguridad para la Araucanía y de modificar la ley indígena para que las tierras se puedan arrendar o hipotecar. Como no dijo nada de las víctimas y de una eventual reparación, la Asociación de Víctimas de Violencia Rural dijo que siguen abandonados. Su presidente, Alejo Aprais, señaló que este gobierno tenía un compromiso de campaña, el cual todavía no se cumple.
13: Nos damos cuenta una vez más que las víctimas del terrorismo en la Araucanía somos invisibles para todos los gobiernos. Creíamos y estábamos esperanzados de que el presidente de la República informara referente a los avances que ha tenido la ley de reparación a víctimas del terrorismo.
12: Sobre la propuesta del Ejecutivo, el presidente de la Asociación de Agricultores de Malleco, Sebastián Navellán, indicó que es el camino correcto, porque la ley indígena no sirve y contribuye a la división en las regiones del sur del país.
14: Sin duda que faltan algunas cosas, como la compensación económica, pero para poder llegar a eso tenemos que comenzar con algo. No necesitamos más una ley indígena que solamente trajo pobreza y separación al mundo rural. Lo que anunció el presidente de la República es el camino correcto.
12: Distintos dirigentes de comunidades señalaron que el gobierno está respondiendo y actuando de acuerdo con los intereses de determinados grupos económicos que siempre se han querido quedar con las tierras mapuches. Danco Marimán, del Tragún de Comunidades de Temuco, señaló que la reforma que propone el gobierno es la manera que tienen para seguir con el despojo y afectar la cultura mapuche.
15: Este nuevo intento, esta nueva arremetida de volver a abrir las tierras mapuches al mercado, al entre comillas libre mercado, es un nuevo intento de llevar adelante políticas asimilacionistas, negacionistas, que niegan los derechos del pueblo mapuche. Porque no se trata de que una persona se va a beneficiar al arrendar una hectárea, es la penetración de los intereses económicos sobre la tierra mapuche.
12: Mientras las víctimas esperan que el gobierno cumpla sus compromisos y se compense a los afectados por los atentados, las comunidades mapuches se declararon en alerta y anunciaron que rechazarán las propuestas para modificar la ley indígena. En Temuco, Bio Bio, la radio.
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26: Amigos, ¿qué tal? ¿Cómo están? Sean todos ustedes muy bienvenidas y bienvenidos a esta nueva edición de Conectados, que está arrancando, que está partiendo, que está despegando aquí en el 101.5 de la frecuencia modulada. Como siempre, ya estamos listos, dispuestos para otra nueva edición cargadísima de informaciones y, por cierto, muy buena música, que es lo que tendremos en este primer bloque. Arrancaremos junto a Frankie Goes to Hollywood y la canción Relax. Gary Numan y el tema Cars, Badfinger y la canción Day After Day. Y para esta jornada hemos invitado a la encantadora, talentosa Tracy Chapman, y en este primer bloque junto a la canción Give Me a Reason. Todo esto más en esta cita de Conectados, que arranca junto a Frankie Goes to Hollywood y su éxito Relax. Bienvenidos a este

Listo, Cubitoco, comenzamos a revisar las informaciones que hemos preparado para esta jornada. La larga exposición al ozono, un componente del smog, aumenta el riesgo de muerte por enfermedades respiratorias, según una investigación publicada por el New England Journal of Medicine. Y las capas altas de la atmósfera, el gas de ozono, es un componente natural que protege contra la radiación de los rayos ultravioletas dañinos para la vida. Sin embargo, su presencia en la superficie terrestre tiene un efecto muy distinto. Es tóxica y afecta la salud del ser humano. Tras tener en cuenta diversos factores como edad, raza, educación o dieta, los científicos descubrieron que existe un mayor riesgo de muerte por causas respiratorias en las áreas con mayor concentración de ozono. Por esto y por muchas otras cosas más, hay que cuidar y proteger nuestro planeta. Informaciones científicas, buena música, buenos consejos también. Vamos con Gary Numan. Ya suena.

Badfinger fue un grupo británico de rock frecuentemente considerado uno de los primeros del estilo llamado Power Pop. Esta banda fue exitosa comercialmente a principios de los años 70 y debido a su estilo similar al de los Beatles y a su contrato con el sello de esa banda Apple Records, fue considerada su posible sucesora. Sin embargo, una serie de problemas con su sello discográfico hicieron que sus integrantes no recibieran dinero pese al éxito de todas sus canciones. Recordemos a la banda británica Badfinger, esta vez con Day After Day.

Hay canciones que no necesitan levantar la voz para decirlo todo. Y Tracy Chapman, invitada para hoy en Conectados, tiene esa particularidad, tiene ese don. Con una guitarra, una mirada tranquila y una verdad enorme escondida entre acordes, Give Me a Reason apareció en los 90 con ese sonido bluesero elegante, directo y sin maquillaje. Una canción que habla de amores al borde del adiós, donde ya no quedan grandes discursos, solo una última oportunidad, una razón, una sola. Tracy Chapman y esta joyita llamada Give Me a Reason.

0: Junto a la encantadora, bella y talentosa Tracy Chapman, vamos por nuestra primera pausa para esta jornada y estaremos de vuelta aquí en el 101.5 entregando más informaciones científicas y, por cierto, muy buena música. Al regreso, claro, hueso, corte, pescuezo, estaremos con Spandau Ballet y la canción Only When You Live. Las lesiones graves en la cabeza podrían conducir a un envejecimiento prematuro de nuestro cerebro. Luego más detalles. Me hace tanto bien junto a Amistades Peligrosas en rock latino o en rock en español. El lento escritoria, Sir Elton John con Blue Eyes. Y por cierto, Tracy Chapman esta vez con Baby Can I Hold You. Pausa y seguimos aquí en el 101.5, porque es aquí donde vive, habita, duerme y pernocta la buena música. Solo buena música.
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3: 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Seguimos conectados. Eduardo Aedo nos acompaña con datos de interés y buena música. Conectados.

Muy bien, segundo bloque de Conectados junto a tu Radio Quillota aquí en el 101.5. Recuerda que estamos contigo las 24 horas del día y hoy no será la excepción. Las lesiones graves en la cabeza podrían conducir a un envejecimiento prematuro en el cerebro, sugiere un estudio británico. La lesión cerebral traumática no es un evento estático, puede desencadenar un proceso secundario que quizás se relacione con la inflamación, que puede provocar más daños en el cerebro años más tarde y que podría contribuir a que se contraiga Alzheimer y otras formas de demencia, advirtió en un comunicado de prensa el Colegio Imperial de Londres al ir al estudio el doctor James Cole. Lesiones graves en nuestra cabeza podrían conducir entonces a un envejecimiento prematuro de nuestro cerebro. Informaciones científicas, buena música. Ya se siente en el aire, huele a clásico a esta hora. 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

serían de los sencillos de la trayectoria musical de este dúo en dos discos compactos. En sus dos primeros trabajos explotó la imagen de pareja caracterizada por la defensa de posturas liberales y transgresoras, con unas letras y actuaciones en directo que reflejaban una alta tensión sexual. En canciones como Estoy por ti o Me haces tanto bien, ambos tenían un papel activo sin que predominase una parte masculina o femenina. Bien liberales, estas amistades peligrosas que llegan con la canción Me haces tanto bien.

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2: Existen temas musicales que parecen una fotografía en cámara lenta, suaves, íntimas, de esas que te abrazan sin hacer ruido. Y Elton John tiene varias así. Blue Eyes llegó a comienzos de los años 80 con una melodía delicada y una interpretación llena de ternura. Una canción simple en apariencias, pero capaz de dejar sus

detenido el tiempo por unos minutos. Sir Elton John y estos inolvidables ojos azules, no llores, no llores, no. Es Blue Eyes, Sir Elton John, en lentos, pero lentos con historia. Blue Eyes.

Nacida en Cleveland, nuestra invitada para hoy, Tracy Chapman, comenzó a tocar la guitarra y escribir canciones con tan solo 8 años de edad. Fue aceptada en una organización dedicada a reclutar niños afrodescendientes con aptitudes artísticas para destacar en diferentes campos, por lo que entró a estudiar en la Worcester School y posteriormente en la Tufts University de Medford, en Massachusetts. En el año 2004, esta universidad le concedió el título de Doctor Honoris Causa. Tracy Chapman, invitada de lujo para hoy, conectados con Baby Can I Hold You.

0: Segunda pausa, segundo break para hoy conectados y estaremos de vuelta aquí en el 101.5 entregando más informaciones científicas y buena música. Al regreso, que eso es lo que tendremos, cada hueso, corte, pescuezo, ta ta ta tan. Y tenemos junto a Queen y la canción Otro Muerde el Polvo, Another One Bite the Dust. Huey Lewis in the News con The Power of Love, música de película de la cinta Volver al Futuro. Simple Red con Stars y seguiremos junto a Tracy Chapman, esta vez con su canción quizás más emblemática como lo es Fast Car. Pausa y seguimos aquí en el 101.5. ¿Dónde más? Si no es acá. ¿Ah? 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

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Según concluyen resultados de un estudio llevado a cabo por investigadores de la Universidad de California, por la reducción de cada gramo de sal en la dieta diaria, se podrían evitar 250.000 nuevos casos de enfermedad cardiovascular y se evitarían más de 200.000 muertes en una década. Asimismo, y de acuerdo con los resultados, una reducción de 3 gramos diarios en el consumo de sal daría lugar a un 6% menos de nuevos casos de enfermedad cardiovascular, un 8% menos de ataques cardíacos y un 3% menos de muertes. Recuerde que los alimentos no requieren de sal, ya que estos la traen de forma natural. Evite el consumo excesivo de sal. Informaciones científicas, también buenos consejos, ¿por qué no? Vamos con un clásico a cargo de una banda clásica, Queen. Otro muerde el polvo, Another One.

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1: Hay canciones que apenas arrancan y ya te hacen sentir dentro de una película. The Power of Love de Huey Lewis and the News tiene esa mezcla perfecta de energía, optimismo y el ritmo ochentero que hacía imposible quedarse quieto. Una canción que hablaba del amor, pero con guitarras, velocidad y ganas de salir corriendo hacia alguna aventura junto al carismático Marty McFly. De la película Volver al Futuro, vamos con Huey Lewis and the News. Ya suena The Power of Love.

Hay temas musicales, creaciones musicales que no explotan, como que flotan. Y cuando eso ocurre, cuando eso pasa, se quedan contigo para siempre. Stars fue uno de los grandes himnos de Simple Red en los años 90. Una mezcla perfecta de soul, elegancia y melancolía, con esa voz inconfundible de Mick Hucknall que parece cantar directo al corazón. Una canción sobre el amor, las heridas y esas emociones que nunca terminan de apagarse. Simple Red y esta joya llamada Stars.

Durante sus estudios universitarios, nuestra invitada para hoy, Tracy Chapman, comenzó a tocar en la calle y en cafés en la ciudad de Cambridge, en Massachusetts. Tras su graduación, firmó por la compañía Elektra Records, lanzando el disco Tracy Chapman en 1988. El álbum fue muy bien acogido por la crítica y ella comenzó una gira donde fue captando un gran número de fans. Tras su actuación en el concierto homenaje a los 70 años de Nelson Mandela, la canción Fast Car comenzó a subir en listas estadounidenses hasta alcanzar el top 10. Es Tracy Chapman, invitada 5 estrellas para hoy, con la canción quizás más emblemática de ella, Fast Car.

0: Junto a Foscar, en la voz de Tracy Chapman, nos superamos por última vez y tenemos de vuelta con el cuarto y último bloque de Conectados. Al regreso, cara de hueso, corte de pescuezo, que es lo que tendremos. Ta-ta-ta-tan. Y tenemos junto a nuestro bloque el porqué de las cosas. Esta vez, ¿por qué la gente se toca la zona herida luego de sufrir un golpe? Luego más detalles. La banda australiana INXS con New Sensation. Amistad peligrosa y la canción Estoy por ti en rock latino, en rock en español. El Entus con historia, Shania Twain, la canción Tú sigues siendo el único, You are still the one. Y Tracy Chapman con Talking About a Revolution. Pausa y luego seguimos aquí en el 101.5. Esto es Conectados. 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
3: Y este es el bloque El porqué de las cosas. ¿Sabes tú por qué la gente se toca la zona dolorida luego de sufrir un golpe? Según un estudio reciente, el tocar la zona afectada permite que la imagen del cuerpo se forme en nuestro cerebro, de acuerdo con un estudio publicado en la revista Current Biology. Los investigadores del University College de Londres descubrieron que la forma en que el cuerpo está representado en el cerebro es clave para reducir la percepción del dolor intenso. Pero la estrategia no funciona si otra persona toca la lesión, afirman los científicos británicos. Ahí está entonces el por qué nos tocamos la zona dolorida luego de sufrir un pencazo o un golpe. El porqué de las cosas y además buena música. ¿Que no me creen? In Excess, New Sensation, solo buena música.

En nuestro bloque de rock latino, rock en español, hoy hemos presentado grandes éxitos, el único recopilatorio oficial de Amistades Peligrosas lanzado al mercado en 1998. Amistades Peligrosas es un dúo musical formado por Cristina del Valle y Alberto Comesaña. Durante su carrera han publicado sencillos y álbumes que llegaron a ser éxitos musicales. El grupo, con diferentes formaciones, continúa su carrera hasta la actualidad. En rock latino, rock en español, Amistades Peligrosas, ya suena Estoy por ti.

canciones de amor que hablan de amor y otras que lo celebran después de haber sobrevivido al tiempo. You Are Still The One, Tú Sigues Siendo El Único, pertenece a esas pocas creaciones. Shania Twain convirtió en un himno romántico a fin de los 90, mezclando country y pop con una sensibilidad simple, pero profundamente honesta. Una canción dedicada a ese amor que sigue ahí, incluso después de las dudas, los años y las tormentas. Shania Twain y este inolvidable tema, Tú Sigues Siendo El Único, You Are Still The One.

Aunque Tracy Chapman nunca ha hablado públicamente de su vida amorosa, la escritora Alice Walker hizo declaraciones acerca de su relación amorosa con Tracy Chapman en una entrevista con The Guardian, donde explicó por qué no hicieron público su romance en aquel entonces, a mediados de los años 90, diciendo que, comillas, la relación era fantástica y maravillosa. Yo la disfruté mucho, estaba totalmente enamorada de ella. Pero es un asunto únicamente nuestro y de nadie más, afirmó la escritora Alice Walker de su relación con nuestra invitada para hoy, Tracy Chapman, esta vez con Talking About the Revolution.

Y así, junto a la bella, encantadora y talentosa Tracy Chapman, y casi sin darnos cuenta, la música volvió a ser lo suyo. Acompañarnos, emocionarnos y regalarnos un pequeño respiro entre tantas cosas del día a día. Gracias por estar ahí, al otro lado de la radio, compartiendo estas viejas pero buenas canciones que son parte ya de nuestra historia. Esto fue Conectados. Yo soy Eduardo Aedo.

Muy bien, hemos compartido sonidos de actualidad, grandes clásicos, informaciones científicas y buenos datos. En Radio Quillota 101.5 tuvimos un momento para estar conectados con Eduardo Aedo.

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Hola, ¿qué tal? ¿Cómo están? Muy buenas tardes. Bienvenidos, bienvenidas a una nueva edición de Zona de Clásicos aquí en Quillota FM 101.5. Comenzamos este martes 2 de junio con 3 horas para viajar por sonidos que marcaron época. Vamos a pasearnos por la música disco, por el pop, por el rock, new wave, música latina y esas versiones largas que tienen otro sabor, otro pulso y otra historia. Desde ahora y hasta las 19 horas, les invito a que suban el volumen, a que dejen atrás la rutina y a que viajemos por la zona de clásicos. Soy Cristian Riquelme y vamos a abrir con una reina absoluta de la música disco, pero en una etapa distinta en su carrera. Donna Summer ya venía de dominar las pistas en los 70 y en 1983 volvió con una canción que fue potente, un mensaje que era fuertísimo. She worked hard for the money. El tema nació inspirado en una trabajadora real que Donna Summer conoció en un restaurante y desde ahí armó este himno dedicado a todas las mujeres que se sacan la mugre día a día. Una canción bailable, pero con un contenido social, fuerza y una interpretación tremenda. Vamos entonces con la versión 12 pulgadas, que además tiene más desarrollo musical, más groove y más espacio para disfrutar de ese sonido impecable. Vamos con She Worked Hard for the Money, Donna Summer, en Zona de Clásicos.

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Junto a ellos vamos a seguir este viaje compartiendo buena música y lo hacemos con uno de los dúos más exitosos de los 80. Daddy Hall y John Oates hicieron una mezcla de soul, pop y rock con una elegancia única, y en esta canción ese bajo inicial, el saxo, la atmósfera nocturna y una letra sobre una mujer peligrosa y fascinante convirtieron a este tema en un clásico inmediato. Publicado en 1982, llegó al número uno en Estados Unidos y se transformó en una marca registrada del sonido de Hall & Oates. Pero a esta hora disfrutamos la versión extendida Club Mix, que además resalta todo el aire sofisticado que la hizo y no

Continuamos en Zona de Clásicos y nos metemos de lleno en el sonido club de comienzos de los 80 con The Train, un proyecto liderado por James The Train Williams, una voz poderosa dentro del post-disco, el funk electrónico y el boogie neoyorquino. You Are The One For Me es de esas canciones que fueron fundamentales para los DJs. Tiene un bajo marcado, sintetizadores precisos, percusión urbana y una energía que anticipaba mucho lo que después sería el house y el dance. Y esta versión juega con la voz, los cortes y la base rítmica, ideal para mantener la energía bien arriba. Vamos con The Train, You Are The One For Me.

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Seguimos compartiendo toda la tarde. Zona de Clásicos en Quillota, FM 101.5. 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Junto a ellos, vamos a continuar con canciones y vamos a hacerlo ahora con sonido ochentero. General Public. Banda formada por los ex integrantes de The Beat, con un sonido británico que hacía una mezcla de pop, ska, new wave y mucha frescura, lograron tener un éxito que hizo que fuese algo luminoso, contagioso y sobre todo muy radial. Tenderness tiene un coro que entra muy fácil, una melodía optimista y una producción que suena liviana pero muy bien armada. Publicada en 1984, se convirtió en un gran clásico de la banda. Vamos entonces con Tenderness, General Public, en Zona de Clásicos,

Avanzamos aquí en el 101.5 y ahora vamos con uno de los grandes himnos de los 80. Tears for Fears logró con Everybody Wants to Rule the World una de esas canciones perfectas, elegante, profunda, melódica y absolutamente atemporal. Incluida en el disco Song from the Big Chair de 1985, la canción habla del poder, la ambición y el deseo de control, pero lo hace envuelta en una melodía suave, casi luminosa. Es parte de su grandeza. Suena amable, pero tiene una lectura mucho más intensa. La escuchamos en versión extendida, con ese sonido impecable de estudio, guitarras limpias y una base que todavía suena moderna. Un clásico mayor para disfrutar a buen volumen en esta tarde.

Y ahora vamos a subir nuevamente la temperatura con una de las bandas más elegantes y contagiosas de la historia. Earth, Wind & Fire nos trae Let's Groove. Lanzada en 1981, esta canción mezcla funk, disco, soul y la tecnología ochentera con vocoder, sintetizadores y una base rítmica impecable, se transformó en una canción que es imposible no moverse. Fue uno de los grandes regresos comerciales de la banda y hasta el día de hoy sigue sonando en las fiestas, en las radios y también en las discotecas. Sube el volumen, aquí están los Earth, Wind & Fire. Let's Groove.

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Bien, avanza la tarde aquí en Quillota FM 101.5. Hasta las 19 estamos con Zona de Clásicos. 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Junto a ellos, vamos a continuar con canciones y ahora nos vamos al sonido High Energy, ese estilo veloz, brillante y muy de discoteca que marcó fuerte los 80. So Many Men, So Little Time es un clásico absoluto de Michael Brown, publicado en 1983, un tema que se transformó en un himno de clubes, especialmente en Europa, con una producción intensa, coros potentes y una letra juguetona que no pasa inadvertida. Vamos entonces con Michael Brown, esto es So Many Men, So Little Time.

Seguimos con una banda que siempre tuvo mezcla, calle y mucho ritmo. War. Ellos venían de los 70 fusionando funk, soul, rock, jazz latino y sonidos urbanos, creando una identidad muy propia. Y You Got the Power mantiene ese espíritu, una base potente en donde lograron cruzar públicos, generaciones y estilo con canciones que tenían ese sabor inconfundible de su sonido. Aquí está War. You Got the Power.

Avanza la tarde, avanza Zona de Clásicos y ahora aparece el rey del pop, Michael Jackson, que comenzó a cambiar la historia en 1979 cuando lanzó el disco Off the Wall, producido por Quincy Jones. Esta canción, Don't Stop Till You Get Enough, marcó el inicio de una etapa adulta de Michael como superestrella global. Tiene una mezcla de disco, funk, pop, falsetes, arreglo de cuerdas y una energía que parece no agotarse nunca. Fue su primer número uno de artista adulto y le abrió la puerta a todo lo que venía después. Es imposible no reconocer esa entrada hablada, esa explosión rítmica y ese sonido que sigue siendo pura electricidad. Michael Jackson en estado brillante aquí en Zona de Clásicos. Don't Stop Till You Get Enough.

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Sigue nuestro viaje hasta las 19 horas aquí en Quillota FM 101.5. 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Junto a ellos, volvemos a las canciones. Y ahora entramos al universo New Wave con peinados imposibles, sintetizadores espaciales y una estética completamente de los 80, porque lo que viene es A Flock of Seagulls, con una canción que fue lanzada en 1982 y que tuvo un gran impacto por el sonido futurista y también por su videoclip, muy marcado por la estética de la primera era de MTV. I Ran So Far Away, un clásico que no solo se escucha, sino que se visualiza. Sube el volumen, aquí está, en Zona de Clásicos.

Y ahora cambiamos de estilo y viajamos hasta los 70 con una descarga glam de rock, The Sweet. Fue una de esas bandas británicas que mezcló actitud, imagen, riffs fuertes y coros explosivos. Y Ballroom Blitz es probablemente su grito de guerra más famoso. Lanzada en 1973, la canción está inspirada en un caos de un concierto donde el público terminó lanzando objetos al escenario. Esa energía medio descontrolada quedó plasmada en el tema, batería que entra como estampida, voces teatrales y una sensación de fiesta fuera de control. Un clásico con olor a escenario, luces, plataformas y rock glam del bueno. Aquí está The Sweet con The Ballroom Blitz.

Y seguimos en Zona de Clásicos con Guns N' Roses, que rompió con una fuerza brutal gracias al disco Appetite for Destruction. Y Paradise City se convirtió en uno de sus himnos definitivos. La canción parte casi como un canto de estadio con una frase inolvidable: Take me down to the Paradise City. Pero después explota con guitarras, velocidad y la voz afilada de Axl Rose. Es sonido de calle, excesivo, energético y muy propio de esta banda que cambió las reglas del juego. Axl Rose y compañía, Guns N' Roses, Paradise City.

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Y avanzando con buena música, vamos a lo siguiente, junto a los fabulosos Kylax, lo que vamos a escuchar es El Muerto. El Muerto.

Y seguimos con sonido argentino, pero ahora con reggae pop junto a Los Pericos, una banda clave para entender cómo el reggae se hizo masivo en el rock latinoamericano. Párate y Mira trae esa vibra relajada, playera y melódica que caracterizó a la banda en los 90. Los Pericos consiguieron cruzar fronteras con canciones simples, efectivas y muy radiales sin perder ese pulso reggae que los identificaba. En esta versión Hollywood Mix, el tema gana otro aire más producido con energía de remix, ideal para mantener este bloque latino con sabor, ritmo y mucha fuerza.

Continuamos aquí en el 101.5 en Zona de Clásicos y ahora nos vamos con los Rodríguez, Andrés Calamaro y Ariel Roth al frente de la banda, mezclando todo lo que es rumba, pop y una actitud muy de bar, carretera y madrugada. Esta canción, lanzada en 1993, es uno de esos temas que se cantan casi completos sin darse cuenta. Tiene un fraseo directo, un estribillo inolvidable y ese aire romántico y también canalla que le hizo tan especial. Fue un hitazo en los 90, sin documentos.

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Bueno, ya estamos en la última media de programación. 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Junto a ellos volvemos a la música y volvemos a la pista con un clásico de los canadienses Line. Inspector Lovers es una joya discotequera que tiene ese sonido inconfundible de mediados de los 80. Ideal para subir el volumen a esta hora y compartirla en Zona de Clásicos.

Continuamos aquí en el 101.5 y lo hacemos con una canción que fue lanzada en 1981, Don't You Want Me. Aquí la tenemos en versión Dance Mix, con un desarrollo más bailable y con todo ese sonido sintetizado que funcionó impecable en los 80. Tremendo clásico que revive aquí en el 101.5.

Muy bien, llega la hora de cerrar el programa y nos vamos a ir con una voz monumental. Whitney Houston, que en 1987, dentro de su segundo disco, Whitney mostró su lado más relajado y multifacético además. Love Will Save the Day es una canción llena de energía, percusión y arreglos brillantes, que además tiene obviamente una interpretación vocal espectacular. Y era que no, si Whitney tenía la capacidad única de transformar cualquier canción en algo grande, y aquí lo hace con fuerza y con mucha clase. Y en esta versión 12 pulgadas, el tema se expande y gana todavía más intensidad. Una muy buena manera de cerrar este recorrido musical en día martes, con una artista irrepetible y un mensaje que siempre viene muy bien. El amor también puede salvar el día. Love Will Save the Day. Whitney Houston, en Zona de Clásicos.

Muy bien, y con este exitazo de Whitney Houston llegamos al final de Zona de Clásicos en esta jornada de día martes 2 de junio. Han sido 3 horas compartiendo tremendas canciones, diversas versiones, recuerdos, datos, sonidos que siguen vivos en la memoria de todos. Gracias por acompañarnos una vez más aquí en Radio Quillota 101.5. Soy Cristian Riquelme y les dejo invitados para que nos reencontremos en una próxima edición con más sonidos de los 70, 80 y 90, esos clásicos que nunca pasan de moda y que están aquí presentes siempre en el 101.5. Que tengan una excelente tarde, cuídense mucho y recuerden, cuando la música es buena, el tiempo no pasa, solo se transforma en recuerdo. Esto fue Zona de Clásicos. Hasta la próxima. Chao, chao.

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5: ¿Qué tal, amigos? ¿Cómo les va? Muy buenas noches. Bienvenidos, bienvenidas a esta nueva jornada de Tribuna Deportiva. Estamos en día martes, tarde fría, como ha sido más o menos usual en esta época del año, y dispuesto para acompañarle, por supuesto, con información deportiva durante una hora. Tenemos bastante material para compartir con ustedes en esta segunda jornada de la semana. A modo de titulares, les contamos que San Luis ya piensa en San Marcos. Los canarios se mantuvieron cerca de la zona liguilla luego del cierre de la penúltima fecha. Había dos partidos que estaban ayer jugándose mientras estábamos en el programa y ya se cerró la fecha. Vamos a revisar esa tabla de posiciones, cómo quedó. La pregunta que hacemos hoy, ¿debería reforzarse San Luis para enfrentar la segunda parte del año? Una pregunta que, por supuesto, hacemos acá en Tribuna Deportiva y la vamos a desmenuzar. Deportes Limache quiere volver al triunfo en la Copa de la Liga, pese a que ya está eliminado. Juega su último partido el próximo domingo en el Lucio Fariña Fernández. Deportes Limache ante Everton. El conjunto ruletero también llega eliminado a jugar este último partido. En este grupo, recordemos que clasificó O'Higgins de Rancagua. Como todos los martes, hoy revisamos la fecha de la Liga de las Estrellas. El torneo senior de la Cruz tiene su revisión acá en día martes. Y también le vamos a contar que San Luis ya conoció su rival para intentar salvar la categoría en la Liga 2 del básquetbol. También se lo estaremos contando acá en Tribuna Deportiva. Ahí, a modo de titulares, parte de lo que tenemos preparado para el día de hoy en esta jornada de día martes de Tribuna Deportiva. Y comencemos, por supuesto, por lo que sucedió anoche en el cierre de la fecha con dos partidos que estaban desarrollándose. Por ahí Víctor Vargas decía, ojalá que terminen empatados, sería lo ideal, pero uno de ellos terminó en igualdad y el otro terminó, por supuesto, con triunfador y un vencido. Una jornada que, de todas maneras, creo yo que es beneficiosa para San Luis, porque mantiene San Luis esa opción de estar muy cerquita de la liguilla. Los dos últimos resultados, recordemos, anoche Curicó le ganó en la agonía a Deportes Antofagasta, que por ahí se ha venido abajo, que por ahí no ha tenido dos buenos últimos partidos. Incluso esto lo reconoció, escuchábamos una nota que le hacían los colegas nortinos a Luis Marcoleta. No estaba para nada contento Marcoleta con lo que ha sido el rendimiento futbolístico del equipo en las últimas fechas. Aduce también rendimientos individuales bajos, pero tiene confianza que el equipo va a levantar, que es usual que pase durante la temporada que un equipo tenga a lo mejor un bajón futbolístico. Ningún equipo en el mundo puede jugar al mismo nivel durante muchas fechas. Por lo tanto, Marcoleta pone paños fríos a esta derrota frente a Curicó, una derrota que es un balón de oxígeno importante para Damián Muñoz, entendiendo que Curicó estaba complicado en la parte baja, pero sumó tres unidades que le permitieron salir de una situación más o menos complicada a una situación un poquito menos complicada. Victoria entonces de Curicó en la agonía sobre Antofagasta por 1-0 en el Estadio La Granja de Curicó. Y en el otro resultado, empate 1-1 de Santa Cruz frente a Deportes Copiapó. Un Santa Cruz que estaba en ventaja con gol de Arias, el infaltable, el que no falla anotando goles. Lleva 14 anotaciones ya, es el goleador del torneo de ascenso Arias, el delantero de Santa Cruz. pero lo igualó Copiapó también entrado al partido 1-1, resultado final de ese compromiso que se jugó en el Joaquín Muñoz García de la región de O'Higgins anoche. Esos fueron los dos partidos entonces que colocaron punto final a esta 14ª fecha, penúltima de la primera rueda, que se jugó el fin de semana. ¿Cómo ha quedado la tabla entonces? Quedó con Cobreloa con 28 puntos, ya está en la tabla definitiva con todos los partidos jugados de esta 14ª fecha. Cobreloa con 28 puntos, luego viene Santiago Wanderers con 26, segundo lugar. Tercero, San Marcos con 25, próximo rival de San Luis. Ya vamos a hablar de aquello, de este rival que tiene San Luis el próximo viernes acá en el Estadio Lucio Fariña Fernández. Cuarto lugar para Deportes Temuco con 23. Luego viene Deportes Antofagasta, que se frenó con 22. Puerto Montt, que también se frenó con 22. Unión Española con 21. Magallanes con 21. Ya lo hemos dicho que hasta ahí estarían los clasificados con premio para el final de año. Luego viene Deportes Recoleta, que también tiene 21 puntos. Y a continuación, San Luis de Quillota con 20 unidades. Solito ahí está San Luis, a un punto de la zona liguilla. Está, la verdad, lo de San Luis es bien, bien llamativo, porque está Magallanes último clasificado con 21, pero tiene los mismos puntos Unión Española. O sea, San Luis estaría a un punto de dos equipos que están en zona liguilla. Y está San Luis a dos puntos de otros dos, que son Puerto Montt y Antofagasta, que tienen 22. San Luis tiene 20. Y está a solo tres puntos del cuarto, que es Temuco con 23. Así de peleado está la parte de arriba de la tabla. Por lo tanto, lo de San Luis, una victoria el día viernes, lo podría dejar muy bien aspectado en la tabla de posiciones. Luego viene Copiapó con 19, viene pisándole los talones a San Luis de Quillota. A continuación, San Felipe y Curicó, que tienen 15. Deportes Iquique, que tiene 12. Santa Cruz con 9 y Rangers con 3 puntos. Claro, en Talca pensaban una derrota de Santa Cruz, que lo habría mantenido con 8 y ganando, porque juegan entre ellos en esta última fecha de la primera rueda, ganando Rangers le habría metido mucha presión a Santa Cruz. Ahora, claro, si gana Rangers le mete presión porque quedarían a solo 3 puntos, pero era mucho mejor quedar a solo 2 puntitos ahí lo de Rangers. Pero de todas maneras sigue siendo un partido muy importante el que van a protagonizar el próximo fin de semana. Ya vamos a revisar la programación. Santa Cruz con Rangers, porque el equipo ranguerino necesita urgentemente quedarse con la victoria, sumar 3 puntos para poder acercarse a Santa Cruz, que hoy lo supera por 6 unidades, 2 partidos. Tiene que ganar 2 partidos Rangers y perder 2 Santa Cruz para recién alcanzar a alguien Rangers. Por eso uno analiza que la campaña Rangers es muy pobre, muy mala, porque no ha ganado durante toda la primera rueda. Va a terminar la primera rueda este fin de semana y no ha ganado ningún partido. Solo ha sumado 3 empates y el resto son derrotas. Tiene ya un nuevo técnico durante esta temporada, como es Ivo Basay, que asumió el fin de semana, que estuvo ya sentado en la banca en la derrota ante Cobreloa, pero lo de Rangers es muy complicado. Y ahora tiene, como decíamos, esta final frente a Santa Cruz, donde podría quedar a solo 3 puntos y ahí a lo mejor mirar con un poquito más de optimismo lo que serán las segundas 15 fechas del campeonato cuando se inicie la segunda rueda. Pero vamos a saludar a quien excepcionalmente en día martes está con nosotros, ¿ah? Se está despidiendo, dice, porque se va de vacaciones. Don Víctor Vargas Salgado, periodista, ¿cómo le va a usted? Muy buenas noches.
6: ¿Cómo está, Juan Carlos? Buenas noches. Un gusto para usted estar nuevamente con usted, día martes. Saludar a Cristian Riquelme, los mandos técnicos. Y el saludo de siempre a todos los auditores de Tribuna Deportiva del 101.5, en su casa, en su lugar de trabajo, en el colectivo, en el taxi, en la micro, en su vehículo particular, en el negocio, donde están escuchándose Tribuna Deportiva. Muy, pero muy buenas tardes.
5: Oiga, tarde fría la de hoy, ¿eh? Bajó la temperatura.
6: Sí, pues estamos ya a puerta del invierno y ya se nota ya hace rato. Mayo ha sido un mes frío, se fue, y junio obviamente viene en el mismo tenor, así que aguantar nomás.
5: No sé si lo complico con la pregunta, Víctor, pero antes de meternos en lo futbolístico propiamente. No, yo creo que no sabe para dónde voy. Esta cambiatón que se está anunciando para el fin de semana.
6: ¿Ya?
5: ¿Tiene antecedente o no?
6: Yo entiendo que esta cambiatón.
5: Por eso.
6: Poquito y nada. Yo sé que se hace en la plaza, ¿o no? El sábado.
5: Exactamente, en la plaza, sí. El día sábado, exacto.
6: Sí. Eso lo, o sea, igual acá tenemos fútbol profesional de Lucho Farilla Fernández el viernes, tenemos el domingo, entiendo que hay temas de mantención y limpieza que hay que hacer en el recinto, porque el viernes ya es un hecho, juega San Luis con San Marcos a las 20 horas, y el domingo a las 6 de la tarde Limache con Everton por la Copa de la Liga. Así que a lo mejor por eso se tomó la decisión. Yo estoy de vacaciones, pero entiendo que esa fue la decisión que se tomó respecto a esta cambiatón, figuritas, como le llamábamos nosotros antiguamente, del álbum del Mundial, aquí en la Plaza de Armas de Quillota.
5: Exactamente, momento para que usted, si es que está juntando el álbum, si es que usted tiene su hijo que está juntando el álbum, lo pueda llevar, porque ahí se pueden cambiar láminas entre los que estén presentes y puede, digamos, hacer más fácil el poder completar el álbum. ¿Cuál fue el último álbum que completó usted, Víctor?
6: No, de haber sido San Luis de Quillota en primera división, por ahí el año 83, 84, creo que haber sido el último por ahí, tenía 15 años. Claro que en ese tiempo no había cambiatón, po. Era el cachipún nomás, po.
5: Cachipún, claro.
6: Piedra, mano y tijera, nada más. Y eso es lo que se... Yo me acuerdo que el Pato Yañez tuve que quedé sin mano para... Me faltaban dos figuritas también en el año 81. El Pato Yañez y el Pelado Acosta, que estaba de volante en O'Higgins de Rancagua. Así que me quedé sin mano, pero terminé con el Pato Yañez y Nelson Acosta impregnado en mi álbum del año 81.
5: Bueno, y este álbum del Mundial de ahora de Estados Unidos, México y Canadá, Víctor, ¿tiene algunas fallas? Porque hay algunos jugadores que fueron al Mundial y no aparecen en el álbum, como Neymar, por ejemplo.
6: Es lo que pasa, que las figuritas se ponen a la venta antes del anuncio de la nómina. Entonces, claro, tiene un desfase y eso obviamente no lo hace en serio. Debiera haber una fecha límite. A mí me llama la atención que muy encima de un campeonato mundial estén los países recién haciendo sus convocatorias, sus selecciones. Hay temas de visa, hay un montón de temas logísticos que tienen que ver con los traslados. Yo sé que hoy día es más fácil que hace 30 años, pero por lo menos hace 30 años ya... No sé, por cuatro santiaños, como en marzo publicó la lista del Mundial de España. Yo sé que me fui a la era de las cavernas, pero ese es un hecho, ¿eh? Que efectivamente tú tienes razón, hoy día con muy poca anticipación se conoce recién la nómina de las selecciones, y claro, los negocios que están detrás de los álbums y todo este cuento, no pueden esperar hasta la fecha del inicio. Empieza antes la venta y nos encontramos con esta distorsión en que hay jugadores que no van al Mundial y al revés, pues jugadores que van al Mundial y no aparecen en las figuritas.
5: Exactamente. Oye, y para cerrar este preámbulo mundialista, ya están llegando las selecciones a Estados Unidos, a sus concentraciones. Por ejemplo, Brasil, ya tengo entendido que está por allá ya. Están jugando partidos de preparación, por supuesto. No está Chile, nos duele aquello, por supuesto, pero de igual manera los que somos futboleros nos interesa y estamos pendientes de lo que va a pasar con este Mundial, ¿eh?
6: Brasil tiene una tradición, ¿eh? Siempre es uno de los primeros países que llega a los mundiales, siempre. Ellos dicen que somos los primeros en llegar y los últimos en irnos, por lo menos en una frase muy brasileña, así que no es novedad de que Brasil una vez más sea uno de los primeros países que llega a la sede de la Copa del Mundo, porque, bueno, ellos se ambientan, tienen su cocina particular, el brasileño en términos de delegaciones es muy numerosa siempre, ¿eh? Se preocupan de todos los detalles, país grande, más grande del mundo, por tanto tiene que tener la delegación más grande del mundo, y se preocupan de muchos detalles, del agua, de la fruta, etcétera, etcétera, muy ambientado que es el país brasileño en términos de lo que son sus costumbres, su gastronomía, y obviamente eso no lo quieren dejar azar en ninguna Copa del Mundo, menos en Norteamérica.
5: Y la expectación que está causando Brasil en su llegada a Estados Unidos es total, porque incluso por ahí se ha conocido que cuando venían viajando, bajando el avión y ya iban rumbo, por supuesto, a salir del aeropuerto, un policía paró a Neymar y todos se asustaron, le va a pedir los documentos, le va a pedir la visa, qué sé yo, y era para pedirle un autógrafo. A ese nivel, la expectación que hay también en Estados Unidos por el Mundial, un país que futbolísticamente sabemos no está entre los más fanáticos, pero el Mundial, por supuesto, que atrae y van a tener mucho público en los estadios, Víctor.
6: Sí, me hizo recordar esta serie que está en Netflix ahora, Brasil el tricampeón, que narra lo que fue el título del mejor, dicen que la mejor de selección de todos los tiempos,
5: 70.
6: el Brasil del 70, el equipo de Zagallo, que logra el título invicto en aquella final, gran final frente a Italia 4-1. Y fíjate lo que son las cosas. También en ese mundial fue el primero que llegó Brasil. Y justamente pasó lo mismo. Baja las delegaciones y adivinen a quién toman los policías. A
5: A
6: Pelé.
5: Pelé.
6: A Pelé. Ahí en el Benito Juárez, en México, en Ciudad de México, cuando llega la selección que entiendo que debutaba en Guadalajara, es Pelé el hombre estrella, el gran rey del fútbol mundial, quien se decía no iba porque después del fracaso del 66 en Inglaterra pensaban que ya Pelé se despedía de los mundiales después de haber conseguido dos títulos consecutivos, el 58 en Suecia, el 62 en Chile. Pero bueno, lo convencen, es parte de la selección. Y lejos, lejos, lejos fue el mejor mundial de Pelé, el mejor mundial de Brasil. Así que también fue aquella vez el hombre que cuando pisó la losa lo tomaron los policías para sacarse la foto, igual que ahora con Neymar. Y al igual que aquella vez, Brasil fue la primera selección en llegar a Norteamérica, en este caso a México, y hoy lo hace en Estados Unidos.
5: Y fíjese, Víctor, que para mí en lo personal, el Mundial de México, el primero que yo tengo ya más recuerdo, porque el de 66 yo tenía 5 años, entonces no recuerdo mucho, ¿no? Si no me la estoy quitando, tranquilo. Pero ya el 70 tenía
6: Pero
5: 9.
6: todo me decía que usted lo vieron en el Mundial de 62,
5: No.
6: Sausalito, Juan Carlos.
5: Sí, no, tengo otra anécdota con eso. Tengo
6: ¿Cuál?
5: otra anécdota con eso. Brasil vino a Limache a un rodeo,
6: ¿Ya?
5: distracción, como un momento de distracción. Según mi
6: ¿Y?
5: papá ya fallecido y quien me inculcó el amor por el fútbol,
6: ¿Sí?
5: yo estaba en los brazos de él cuando Pelé estuvo acá en el rodeo y según dice que yo estuve cerca de Pelé, siempre me contaba eso, ¿no? Tú estuviste
6: Ya.
5: cerca de Pelé, me decía.
6: Yo le tengo otra anécdota de lo mismo.
5: A ver.
6: Mi gran amigo, que en paz descanse, Lucio Fariña Fernández. Él dice que para el 62 él era administrador del Estadio Municipal de Quillota en ese tiempo. Obviamente
5: ¿Sí?
6: no se llamaba Lucio Fariña.
5: ¿No?
6: Y le informan, trasciende de que Brasil, bueno, cuando se conoce el sorteo, que Brasil va a Viña, a Sausalito. Y que Brasil iba a ocupar el estadio municipal de Quillota para los entrenamientos. Lucio Fariña no dejaba ni estacionarse una mosca en la cancha, la cuidó, la cuidó, la cuidó. Nadie podía jugar en el estadio porque iba a llegar el Brasil de Pelé. Y lamentablemente, para nuestras expectativas de los quillotanos de ese entonces, para el propio Lucio Fariña, se queda en Quilpué finalmente y en Viña del Mar, el cuadro de Brasil. Así que no entrenó en el Estadio Municipal de Quillota, acá en Mune 895, como era el deseo y el sueño de mi gran amigo Lucio Fariña Fernández.
5: Sí, por supuesto, seguramente debe haber estado ahí muy, muy atento con aquello. Al final Brasil entrenó en el Chilena de Tabaco, en Viña del Mar, pues ese fue como el lugar mayor, donde mayormente practicó, y en Quilpué, por supuesto, en el sector del Retiro.
6: Y como Lucio era porfiado, partió allá y estuvo con Pelé. Yo le vi la foto, Lucio Fariña y Pelé juntos compartiendo allá en Viña del Mar.
5: Mire qué bonito, ¿eh? Recuerdo, mundialero. ¿Y cuál fue el primer mundial que usted recuerda con más certeza, Víctor?
6: Alemania 74, po.
5: Alemania
6: Alemania,
5: 74.
6: sí, yo tenía hasta las figuritas del Mundial de 74.
5: ¿Ahí qué edad tenía?
6: No, 4 años, por ahí, 4 o 5 años.
5: Mire.
6: Estaba la. No, me acuerdo cuando se abrió la inauguración, fueron con estas pelotas que se abrían y aparecían
5: Sí,
6: los equipos.
5: exactamente.
6: Aparecían,
5: Salieron los
6: entiendo,
5: huesos
6: los.
5: quincheros cantando por Chile.
6: Obvio, porque no van a aparecer los Jaivas del 74, por Juan Carlos. Y claro, y en blanco y negro. Blanco y negro, hay un televisor Filco grande mirando el Mundial. Y ahí yo me acuerdo perfectamente de lo que fue el debut y todo lo que el desarrollo del Mundial. Y ya más cabro, ya de memoria el Mundial de Argentina, porque tiene una particularidad. Ese Mundial yo lo vi en colores primera vez. Y la gran final, tremenda final de Argentina-Holanda, más allá de la crítica que se hace en el momento, el contexto político histórico que está viviendo Argentina. Pero fue un Mundial en color y obviamente está Holanda, que por segunda vez consecutiva llegó a una final de un Mundial y no se pudo quedar con el esquivo trofeo para el cuadro holandés.
5: Bueno, vamos a estar durante un mes seguramente hablando momentos del Mundial. Vamos a tener ahí un segmento que le vamos a dedicar en Tribuna Deportiva a lo que es el Mundial para que usted también vaya compartiendo con nosotros lo que es esta fiesta del fútbol mundial. Oiga, Víctor, vamos con lo nuestro, por supuesto. Volvemos a nuestra realidad, esta de San Luis, esta del campeonato de ascenso. Al final, ¿le gustaron los resultados de ayer? El empate de Santa Cruz con Copiapó y la victoria agónica de Curicó ante Antofagasta.
7: Sí, porque no sumaron los dos clubes que nos interesan, que están peleando con San Luis el tema de la liguilla. Antofagasta, que perdió en la agonía con Curicó 1-0, y Copiapó, que pudo haber ganado el partido en el último minuto, Juan Carlos, frente a Santa Cruz, en esta jugada de Palacios con el portero de Santa Cruz, que yo creo que el árbitro se equivocó garrafalmente a favor de Santa Cruz, un empate 1-1. Que provoca que Santa Cruz arranque un puntito más frente a este Rangers de Talca, que se van a jugar la final el próximo fin de semana en el Fiscal de Talca. Y bueno, pero en definitiva creo que los resultados fueron buenos para San Luis.
5: Sí, porque yo revisaba hace un momento la tabla. San Luis en este momento está a un punto de la liguilla, pero dos equipos, como son Magallanes y Unión Española, y está a dos de los que vienen más arriba, como son Puerto Montt y Antofagasta, y a tres de Temuco, que es el cuarto en la tabla en este momento. Por lo tanto, el partido del día viernes, al cual vamos a comenzar a comentar, Víctor, pasa a ser muy importante porque una victoria de San Luis, una nueva victoria en casa, que ya un poco se ha hecho la costumbre en esta primera parte del año, lo dejaría muy bien aspectado de cara a la segunda rueda.
7: Incluso podría quedar quinto y sexto si es que logra sumar 3 puntos, Juan Carlos, ¿eh?
5: Claro, y de acuerdo a otros resultados que se podrían dar.
7: Exacto, exacto, exacto. Pero, el partido hay que jugarlo. Yo creo que yo entiendo el optimismo, todos entendemos la expectativa, pero no podemos confiarnos en las actuaciones anteriores. Cada partido tiene una historia distinta, tiene un rival distinto. El hecho de tener 5 triunfos consecutivos en condición de local no te asegura nada. Creo que San Luis tiene que salir, y aquí no es un llamado de atención. El llamado de atención lo hace el cuerpo técnico, lo hace Humberto Suazo, pero en este baño de humildad creo que hay que salir con el mismo traje obrero de siempre, Juan Carlos, jugar el partido. Esto de que por el solo hecho de jugar en nuestra casa, con nuestro público, en nuestra cancha, ya nos aseguramos algo, no. Creo que es un partido muy difícil que va a tener San Luis de Quillota frente a un buen rival como lo de San Marcos de Arica, más allá de que haya perdido el invicto, pero creo que este partido hay que enfrentarlo con la misma convicción, con la misma disciplina, con la misma concentración, porque es un partido muy difícil y va a demostrar, o va a revelar de alguna manera cuánto calza este equipo de San Luis de Quillota en un partido ya de envergadura. Te lo está jugando con equipos que están sobre tu posición en la tabla de posiciones. No es un rival imposible para nada, es un equipo con virtud y con defecto como todos en la primera vez, pero hay que salir con el overall de siempre para jugar este partido.
5: En ese sentido, Víctor, claro, San Luis le ganó a Puerto Montt, que estaba, llegó puntero, me parece, cuando jugó con San Luis de Quillota. Le ganó a otro equipo acá en casa, pero me parece, por lo que uno ha visto, este es el rival más duro de la última fecha que va a tener acá en Quillota San Luis, ¿o no?
7: Sí, yo creo que sí. Creo que el rival más duro, porque Puerto Montt nosotros, no sé, más allá de los malos resultados que conseguía, o que se iba quedando en la tabla de posiciones, pero llegábamos toda la conclusión que Puerto Montt de alguna manera estaba sobrevalorado en la posición, de acuerdo a su plantel, de acuerdo al juego que exhibía. A diferencia de un San Marcos que yo le estaba revisando, por ejemplo, no sé, la campaña de visita, está invicto, claro, porque recién perdió su invicto en casa, pero de los 7 partidos que ha jugado, ha ganado 3 de visita, tiene 4 empates, es un equipo que no sabe de derrota. Por tanto, sin duda, Juan Carlos, que es el rival más difícil que tiene San Luis de Quillota, de todo lo que ha jugado, de los 7 partidos anteriores que ha jugado acá en el Lucio Fariña Fernández, donde suma 5 victorias y 2 empates.
5: Un equipo experimentado además, un equipo que tiene jugadores que ya tienen rodaje, Boris Agreo, el mismo Nahuel Donadel, Melibilú. Yo diría, sí, dale.
7: No, yo te voy a decir, te voy a acotar, en el mediocampo nomás, Chiturra, Rencoret, Nahuel Donadel y Boris Agreo suman como 150 años.
5: Sí, allá estoy. Sí,
7: Harto.
5: sí.
7: O sea, un equipo con muchos años.
5: Si uno le comienza a buscar alguna falencia, alguna situación a lo mejor adversa del equipo rival, me parece que el sector defensivo y el arco es donde mayormente flaquean, ¿o no?
7: No creo, porque en la valla, yo lo que entiendo es que es la valla menos batida, tiene 10 goles en contra el cuadro de San Marcos. Es decir, que, no sé, pues casi un partido y medio le hacen un gol. Entonces, no sé si es la falencia. Yo creo que es una virtud que tiene San Marcos de Arica, que le hacen pocos goles, le cuesta mucho a los equipos vulnerar su defensa, a una defensa que tampoco es la gran defensa. O sea, hoy día está ocupando Augusto Barrio, que lo conocimos como central y como volante central, lo está ocupando como lateral derecho, que es un hombre de mucha envergadura. Dejando en el banco a Guillermo Cubillo, Cazula, que es un argentino que viene de equipo de mediana importancia en el país trasandino, y Javier Rivera, que es un buen jugador, pero no se caracteriza por su envergadura física, y cierra por el sector izquierdo con Yerko Águila, quien lo conocemos, estuvo San Luis de Quillote, y yo creo que Yerko Águila pasa a ser hoy día uno de los hombres más importantes en San Marcos. Entiendo yo que era un hombre de mayor asistencia, un lateral izquierdo, y yo creo que ahí hay un bonito duelo, otra vez más, un duelo que va a tener Fabián Pastene con uno de los buenos lateral izquierdo que hoy día ofrece este año, si bien el año pasado no fue una buena versión en San Luis de Quillota, más allá de lo futbolístico, porque tuvo muchas lesiones, pero creo que por ahí hay un buen duelo que tiene que enfrentar Yerko Águila con Pastene, porque Yerko Águila es sin duda uno de los mayores asistentes que tiene el equipo San Marcos a la hora de convertir. Entonces, es una defensa dura y que obviamente va a tener mucho resguardo, porque también se va a enfrentar con un equipo goleador, pues si San Luis de Quillota ha hecho más goles que San Marcos en el campeonato, 23 goles, y entiendo que de ellos 18 han sido en condición de local y solamente 5 en condición de visita. O sea, San Luis de Quillota es un equipo goleador que está casi marcando la tónica de 2,5 goles por partido en condición de local. Por tanto, yo creo que San Marcos tiene las providencias. No sé si va a salir con esta vocación, entre comillas, defensiva, de esperar y salir rápido, de transiciones rápidas, que es lo que ofrece el cuerpo técnico de San Marcos, en un partido, te reitero, muy difícil, donde San Marcos tiene lo suyo, pero también tiene otras falencias que San Luis de Quillota perfectamente las puede aprovechar.
5: Sí, y en ese duelo que usted manifestaba por la banda derecha que se pueda dar, y que seguramente todos los rivales que vienen a Quillota lo saben, la velocidad de Pastene, la habilidad que tiene Pastene, que es una de las armas de ataque que tiene San Luis de Quillota, aquí se da la particularidad, Víctor, que lo conoce bien quién lo va a marcar. Entonces, sí, a lo mejor no va a entregar tantas licencias como pudieron entregar otros equipos que con Pastene le tenían un poquito más fuera del radar.
7: Y porque la madurez de Pastene del que conoció Yerko Águila el 2025
5: es distinta.
7: No, claro, no tiene nada que ver con este Pastene que ya tiene más recorrido en el cuerpo, que tiene más confianza, que ya le agarró un hilito el cuento, que sabe que no es tan difícil, no es tan complicado, que ya pasó esa presión del debut, de afianzarse en la titularidad, se la ganó por derecho propio. Por tanto, yo creo que ahí hay una preocupación importante que tiene San Marcos. O sea, si ellos apuestan mucho a la salida por el sector izquierdo, bueno, van a tener que tomar sus providencias, y porque además esperemos que llegue bien físicamente Ignacio Mesa. Es un jugador muy distinto de local que de visita. De local se proyecta mucho, es un jugador que hace buena dupla por ese costado con el propio Pastene, que hace goles. Entonces, ahí hay un trabajo duro que tiene que realizar el cuadro de San Marcos por ese sector, porque no la tiene fácil, porque creo que la lectura que hace, y reitero, su cuerpo técnico de Iván Sandroc, entienden que hay un equipo que tiene fortaleza y son las providencias que va a tomar el equipo ariqueño para este partido.
5: Vamos a hacer el alto, Víctor. A la vuelta seguiremos conversando, por supuesto, anticipando este choque de San Luis con San Marcos el próximo viernes, 20 horas, Estadio Lucio Fariña Fernández. Y, por supuesto, también vamos a hablar un poquito de los refuerzos, dónde se debería reforzar San Luis la próxima 15 fechas. Tenemos también lo que han sido los entrenamientos de hoy. En fin, todo eso lo tenemos para la segunda parte de Tribuna Deportiva. Hacemos el alto y ya volvemos.
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5: Bueno, ya estamos de regreso, ya estamos de vuelta. Segunda parte, Tribuna Deportiva. 27 minutos nos separan de las 20 horas. Junto a Víctor Vargas Salgado hacemos esta jornada de día martes de Tribuna Deportiva, acá en el 101.5 del Dial FM, su Radio Quillota que le acompaña. Oiga, Víctor, trabajó hoy San Luis de Quillota, por supuesto, mañana y el jueves trabaja en el estadio Lucio Fariña Fernández, por supuesto, un poco asimilando lo que va a ser el partido del día viernes, programado para las 20 horas. Estaba revisando el informe del tiempo, va a ser frío, pero parece que no tanto, hay que ir abrigado, pero creo que el público va a llegar en una buena cantidad al estadio Lucio Fariña Fernández para un San Luis que ya dejó atrás esa seguidilla de derrotas de visitante con el empate en Recoleta, que en casa se ha hecho fuerte, 5 victorias consecutivas. Entonces me parece que ese es el momento en que el público también vaya al estadio y acompañe a este equipo que tiene características locales, que tiene mucha gente de casa. Por lo tanto, creo que es fundamental que el público llegue a acompañar al equipo de Humberto Suazo, Víctor.
7: Sí, entiendo que 3.000 personas el aforo solicitado por San Luis, el mismo de todos los últimos partidos, vamos a andar muy cerca de los 3.000 espectadores. Arica trae lo suyo, tiene mucha gente acá en la zona central que obviamente sigue San Marcos de Arica, por tanto, es un bonito partido. Son dos equipos que tienen su sello futbolístico, así que vamos a prepararnos para una gran noche, y bueno, y qué bueno que no haya tanto frío, porque así no te espanta tanto al público, sobre todo nuestro público mayor, mucha gente de la tercera edad que sigue a San Luis de Quillota, así que eso va a ser positivo para acompañar al cuadro canario.
5: Bueno, ya lo decíamos, practicó hoy San Luis de Quillota, grandes lesionados no hay, grandes novedades no hay. Estamos a la espera de la sesión del Tribunal de Disciplina, pero lo más probable es que Nicolás Pera ni que sea suspendido por su quinta tarjeta amarilla. Por lo tanto, ahí habría un cambio ya obligatorio que debería realizar Humberto Suazo para la formación del cuadro sanluisino. Y el resto, lo más probable es que sea muy parecido, teniendo la posibilidad de contar con el delantero Luis Guillermo Madrigal, que recordemos ya cumplió sus dos fechas de sanción, por lo tanto también puede estar en la citación. Se van recuperando jugadores, se van recuperando futbolistas para el técnico Humberto Suazo, Abello cada vez más cerca de poder regresar, lo propio también Carreño, y el resto está casi todo a disposición.
7: González, el otro.
5: González, claro, el uruguayo González que estaría descartado.
7: El argentino.
5: El argentino, no, perdón.
7: Sí, porque el uruguayo Diego González, entiendo yo, que ya está a disposición del cuerpo técnico de este micro desgarro que sufrió hace 2-3 fechas.
5: Por es tanto, el delantero.
7: El delantero Diego González, el otro es Cristian González, el Diego González, el delantero uruguayo. Cristian González, el zaguero central argentino, que ha jugado muy poco.
5: Ha jugado muy poco, ¿ah?
7: Sí, y al menos Diego González está disponible, que se suma, tú bien lo dijiste, a Madrigal, que se suma a Danilo Catalán, que ya redebutó el fin de semana pasado frente a Recoleta. Por tanto, nos quedarían todavía a la espera Abello, que ya se perdió toda esta primera rueda, porque no llega al partido con San Marcos. No sé cuál es la situación de Cristian González, el argentino, y el otro es Martín Carreño, que va a estar para la segunda rueda, o al menos se calcula segunda o tercera fecha de la segunda rueda del campeonato de la primera vez.
5: Víctor, la fecha, ahora el campeonato de ascenso para, ¿cierto?
7: Sí, el campeonato de ascenso se detiene, lo habíamos conversado en programas anteriores, y entiendo que se retoma el 19 de julio, ese fin de semana, el 19 de julio
6: se retoma el campeonato de la primera B, julio con L, con el partido que van a jugar en Quillota, en fecha por definir, porque es 19 el día domingo, pero puede ser viernes 17, sábado 18 o domingo 19, o bien lunes 20 de julio, pero es ese fin de semana, es el partido que van a disputar en Quillota, en Lucha Fariña Fernández, San Luis de Quillota con Unión Española. Estimándose que del 19 de julio se va a jugar hasta el 1 de noviembre, domingo 1 de noviembre, en la última fecha de este campeonato, donde San Luis de Quillota termina frente a Arica allá en el Carlos Ditbor.
5: Porque yo las fechas que tengo indican que, por ejemplo, por la Copa Chile, el 20 de junio a las 6 de la tarde, Everton recibe a San Luis de Quillota en el Sausalito.
6: Sí.
5: Después, el 27 de junio, 20 horas, la Universidad Católica con San Luis en el hermoso Claro Arena.
6: Ahí vamos a estar.
5: Y el 4 de julio, a las 4 de la tarde, San Luis con Everton acá en Quillota.
6: Sí, señor.
5: Ya.
6: Sí. Y nos queda una fecha que no se ha programado, que no aparece todavía, que es el partido de vuelta entre San Luis de Quillota y Católica en Quillota, que es la última fecha de la primera fase de la Copa Chile, que ese partido está programado para el fin de semana del 12 de julio. 12 de julio, San Luis con la Universidad Católica, en día, porque la fecha es tentativa, puede ser igual que recién, viernes 10, sábado 11 o domingo 12 de julio, en horario por definir y en día por definir, San Luis de Quillota con la Universidad Católica, acá en Lucha Fariña Fernández.
5: Pero ahí me nace la duda, ¿y cuándo se reanuda el campeonato de ascenso?
6: El campeonato de ascenso, yo te lo dije recién, el
5: 14. ¿Me dijo usted? Usted me dijo ¿cuándo? El 14 de julio.
6: El 19.
5: Ah, el 19, perfecto.
6: Sí, ya,
5: a 19. La semana siguiente.
6: Exactamente, a la semana siguiente, 19 de julio, con L, para explicar bien, se reanuda el campeonato con el partido entre San Luis de Quillota y Unión Española. O sea, San Luis de Quillota juega el fin de semana el 12 de julio con Católica en Quillota y después reanuda el 19 de julio, 7 días después, con la Unión Española también en el Lucio Fariña Fernández.
5: Y después del partido entonces con Arica, que se juega este día viernes, San Luis no ve acción competitiva hasta el 20 de junio.
6: Exactamente, sí. Sí.
5: Ya. Ahí lo más probable es que le den algunos días de descanso a los jugadores. No vacaciones, creo yo, de algunos días de descanso, porque igual hay que volver a jugar ya el 20 de junio. El fin de semana vamos a estar a 5, 6, o sea, en 2 semanas más. Yo creo que va a haber ahí a lo mejor un descansito para los jugadores y preparar lo que va a ser Copa Chile y la segunda rueda, las segundas 15 fechas que vienen del campeonato, Víctor.
6: Trabajo para el reportero del postpartido San Luis de Quillota, San Marcos de Arica, y preguntarle a Humberto Suazo cuál va a ser la planificación. No solamente, hay dos preguntas ahí, ¿eh? Una es la planificación, no sé si le van a dar día de descanso, una semana, no creo. Dos, el tema de los refuerzos, porque de eso se empieza a hablar inmediatamente, independientemente del resultado. Nosotros queremos el triunfo a San Luis de Quillota, pero apenas terminado el partido, ya aquí empieza el tema de los refuerzos eventuales que pueden llegar a San Luis de Quillota, Juan Carlos.
5: Exactamente, y en eso planteábamos nosotros en el a modo de titulares, ¿deberá reforzarse San Luis para enfrentar la segunda parte del año? Pregunta que se hacen los hinchas, que se hace el fanático de San Luis, ¿dónde, en qué puesto, cómo lo vislumbra Víctor?
6: Sí, yo creo que sí, siempre es bueno tener más... O sea, primero yo creo que hay que limpiar un poco el tema, porque no sé, yo digo, tiene jugadores que ya no está usando y es difícil que lo utilice. O sea, Felipe Flores sigue entrenando en San Luis de Quillota. Entiendo que sacarse a Felipe Flores significa llegar a acuerdo en lo económico con él. Por tanto, no creo que San Luis de Quillota vaya a hacer eso. Dos, el chico Monardes también, que llegó como cupo profesional y tampoco está siendo usado por el cuerpo técnico de San Luis. Tres, análisis de los refuerzos, análisis de los extranjeros. San Luis tiene 5 cupos extranjeros tomados y vamos a ver ahí cuál va a ser el análisis del cuerpo técnico. Si tú me preguntas a mí, yo creo que en el arco, más allá de que a alguno le puede gustar o no gustar el caso de Peranich, está cubierto el puesto. No creo que se vaya ahí a buscar algún refuerzo. Donde yo creo que a mí me salta el tema del refuerzo, creo que es un zaguero central por el sector izquierdo.
7: Ahí donde yo veo que no tiene refuerzo San Luis, porque por el lado derecho está Muñoz, está González, está Mesa como zagueros centrales, pero el zaguero central izquierdo es hoy día con la pierna izquierda de Mateo Guerra, y después ya empieza ya a buscar con jugadores con pierna cambiada. Por ahí se dice que Durán puede jugar como zaguero izquierdo, no lo tengo claro, que el chico Zamorano, que es juvenil, también puede jugar ahí, pero hombres de experiencia para ese puesto no lo veo yo como reemplazo de Mateo Guerra. En el mediocampo, claro, uno siempre quiere más volantes ofensivos, porque son los que te marcan diferencia, pero yo creo que Suazo está conforme con el trabajo que está haciendo ahí Parada y Gamal. Por tanto, no sé si va a ser el sector donde se va a cubrir, porque por la orilla está cubierto San Luis de Quillota. Y en los volantes centrales, esperamos la recuperación de Gonzalo Bustos, que otra baja que tiene San Luis de Quillota, pero con la recuperación de Catalán me parece que como que queda contento el cuerpo técnico, más Joel Torres, que yo no sé cuando no esté Torres quién ocupa su función, pero es un jugador importante en el trabajo de enganche de San Luis de Quillota, el viejo 6 que le conocemos nosotros, y que obviamente se transforma en un parabrisas ahí en la zona de medio campo. Y arriba en ofensiva, quizá en el gusto, nos queda un hombre que sea de las características de Madrigal, que pueda resolver cuando no está él, porque no lo es ni Pinilla ni Parada, ni Diego González, de las mismas características de área. Entonces son muchas las preguntas que uno se hace respecto a un equipo que se va afiatando, que obviamente que ya le encontró la mano el cuerpo técnico, pero siempre es mejor, es más positivo que te sobre y que te falten, creo yo.
5: Sí, y en esa revisión, Víctor, de los refuerzos extranjeros, especialmente que uno le exige más al refuerzo extranjero, hay que exigirle más. Para mí un refuerzo extranjero tiene que ser titular o a lo menos estar peleando titularidad permanentemente. Y ahí hay dos jugadores que lamentablemente, siendo extranjeros, no han tenido esa posibilidad. Uno es Acosta, que volvió hace un par de fechas a jugar, pero en el último partido tampoco fue utilizado. Y el zaguero central argentino, González, que también ha jugado muy poco. Entonces yo creo que a lo mejor ahí también en esta evaluación a los extranjeros, me parece que ellos dos pasan a ser como candidatos a lo mejor a dejar su cupo.
7: O sea, te lo planteo al revés. De los 5 refuerzos, el único indiscutido para todo el mundo es Joel Torres, ¿no?
5: Claro, absolutamente.
7: Porque tú no nombraste ni a Madrigal ni a Diego González, pero Madrigal tuvo muchos problemas físicos en la primera fase del campeonato, se perdió al menos 5 o 6 partidos, y Diego González aparece como una alternativa, pero no es un titular indiscutido. Por tanto, también uno podría preguntarse, bueno, ¿cuál es el balance que uno hace del uruguayo? Entonces, claro...
5: pero uno, Madrigal y González han jugado más que
7: Acosta. Si lo planteamos minutos en la cancha, claro, uno dice Cristian González como refuerzo central ha pasado muy poco, lleno de lesiones, y eso es difícil de definir también en la previa de una contratación, ¿eh? porque los análisis que se hacen, y yo entiendo que se hacen en San Luis, ¿eh? Cuando tú vas a contratar a un jugador, lo que planteas primero es cuánto ritmo de partido tiene, cuánto viene jugando. Y si tú ves que la última temporada o las últimas temporadas, no sé, de 35 partidos jugó 30, entonces tu pregunta es, él viene con ritmo campeonato. Entonces, ¿te puede pasar que un jugador que venga con ritmo campeonato, con muchos partidos en el cuerpo, llega al club y de pronto
5: le aparece una lesión?
7: Claro. Entonces, son cuestiones que son difíciles de determinar. Pero bueno, son decisiones que tiene que tomar el cuerpo técnico. Coincidimos todos en que uno siempre espera. Hay una cuestión que no resiste análisis o hay un hecho objetivo. Uno siempre espera más de los refuerzos extranjeros, porque cuando uno trae refuerzos extranjeros son por dos razones. Uno, porque en el mercado chileno no lo hay o no lo hay a ese precio. Entonces, si no lo hay, entonces lo voy a buscar afuera. Y si lo voy a buscar afuera es porque obviamente son mucho más de lo que uno tiene. Y en eso yo creo que sí, que no han estado todos los jugadores a la altura por distintas circunstancias, mayoritariamente lesiones. Jael Acosta estuvo con lesiones, Madrigal con lesiones, Diego González ahora con lesiones, Cristian González, el zaguero central.

0: salir algunos jugadores, que existe, por supuesto, como en todo ámbito de cosas, se hace un análisis al final de las primeras 15 fechas en todos los clubes y se ven esas situaciones. Claro, está el tema económico también, porque no es cambiar un jugador por otro y que tú le digas al que se va, muchas gracias, hasta luego, le tienes que pagar el resto del contrato. Entonces, ahí hay que hacer un análisis muy, muy minucioso respecto a lo económico, a lo futbolístico, a quién va a llegar, cuánto va a costar la llegada de ese jugador también, todo eso juega al momento de tomar la decisión. Por lo tanto, creo que en eso va la directiva, Pablo Herniano y quienes están ahí cercanos, el mismo cuerpo técnico, están viendo la mejor decisión para, creo yo, potenciar el plantel de cara a la segunda rueda, entendiendo que si se gana el día viernes, San Luis va a estar en zona liguilla y que se va a estar cumpliendo el primer objetivo, a lo mejor, de este plantel. Por lo tanto, creo que ahí las miradas van a ser seguramente de optimismo y de poder darle potencialidad al equipo de cara a la parte final del año, Víctor.
1: Sí, dos cosas, algo no menor que tú dijiste. Cuando se toma la decisión de decir este jugador no sigue más, se tiene que negociar con el jugador, porque el negocio, el jugador te firma por la temporada y son contratos fijos. En este caso se firma hasta final de temporada y la temporada termina el 1 de noviembre. Entonces, tú tienes que negociar con el jugador, decirle, ¿sabes qué? Te vas porque no están en los planes del cuerpo técnico, etcétera, etcétera, etcétera. Y el jugador te puede decir, ya, pero páguenme todo. No, pero es que negocio, el jugador se para en el macho y te dice, no, páguenme todo, páguenme hasta el 30 de octubre, 1 de noviembre, y yo firmo y me voy.
0: Que sería el
1: Por lo
0: caso de
1: tanto,
0: Felipe Flores.
1: claro, pero tenés que tener caja para eso, vos. Tenés que tener el
0: Claro.
1: sueldo de julio, el de agosto, el de septiembre, el de octubre, el noviembre. O sea, y estas son cuestiones que la miran la unidad de finanzas de la NFP, el sindicato de futbolistas, que debe ser hoy día el sindicato más fuerte de Chile, lejos, más por sobre incluso el sindicato del cobre. Ellos están muy atentos al tema. Entonces, no es llegar y decirle a un jugador, ya, listo, finiquitemos. O cuando la gente de Bulla La Liviana te dice, hay que cambiar el cuerpo técnico. Cambiar el cuerpo técnico significa finiquitar no solamente al técnico, Juan Carlos, tú
0: A
1: finiquitas a
0: cinco
1: su
0: personas, a
1: preparador
0: lo menos.
1: físico, a su preparador de arquero, a su ayudante técnico, claro, son 4 o 5 personas. Entonces, tú tienes que multiplicar el sueldo del técnico por las otras 4 personas y por los meses que le quedan de contrato. O sea, salvo de que yo del año pasado he perdido, no sé, 100 palos en finiquito, pues hizo dos cambios. Entonces, ni te cuento lo que se ha gastado Rangers de Talca en esta primera fase en finiquitar primero el cuerpo técnico de Edwin Durán y después finiquitar al cuerpo técnico del Pillo Vera. Más allá de la buena onda que te puede decir un técnico, mira, nos quedan 6, 7 meses, pero páguenme 4 nomás. En San Felipe, recuerda que para la salida del Landero se armó todo un tema, porque claro, Landero dijo, ya negociemos, pero el ayudante técnico o el PF, no me acuerdo cuál de los dos, decía que no, que él quería su sueldo íntegro durante todo el año. Entonces, hay una liviandad a veces en el comentario, pero la decisión de finiquitarlo requiere mucha plata. Y eso a veces te frena la opción de cambiar cuerpos técnicos porque obviamente la plata no está, las proyecciones económicas no dan y a veces tenés que morderte el anzuelo nomás y quedarte con el cuerpo técnico que tienes.
0: Raya para la suma, sí, Víctor, creo que necesita San Luis potenciarse si quiere ir a la pelea por el ascenso. Creo que eso
1: Sí, yo creo.
0: no tiene dos opciones.
1: Fue el gran error que se cometió el 2023. En el 2023 el equipo hizo una tremenda primera rueda, casi 30 puntos, y en la segunda rueda fue paupérrima mientras todos los demás de los equipos se reforzaron. Al revés, cuando San Luis estuvo peleando el descenso a segunda división con el grupo argentino, San Luis siempre se salvó por los refuerzos. Entonces, creo que es importante esta para definir dónde nos faltan jugadores. Ahora, el partido del viernes representa una tremenda oportunidad para San Luis. Porque si San Luis se gana, más allá de lo que pasa con el resto de los equipos, San Luis terminaría clasificado en zona de liguilla, Juan Carlos.
0: Exacto.
1: Terminaría clasificado matemáticamente en zona de liguilla. Terminaría con más puntos de los que logró el año pasado a esta misma altura y derrotando un equipo que al igual que el año pasado, bueno, el año pasado terminó prácticamente, no, no terminó prácticamente, era el líder del torneo, San Marcos de Arica. Por tanto, creo que esa es la importancia que tiene este partido. San Luis de Quillota se instala. Y eso creo que es un valor que representa la necesidad de generar más recursos, de tener refuerzos para ir con todo en esta segunda rueda.
0: Bueno, vamos a ver entonces cómo se va viendo aquella situación, cómo se van definiendo las cosas. Hay una para, como lo decíamos, revisamos las fechas de un par de semanas donde seguramente se van a tomar decisiones.

0: Viene la Copa Chile, donde el técnico también va a poder, Humberto Suazo, ver más jugadores, darle más minutos a jugadores que a lo mejor no han actuado tanto. Todo eso va a jugar al momento de tomar la decisión respecto a lo que viene para San Luis en la segunda rueda del campeonato. Siempre los días martes, Víctor, revisamos los resultados de la Liga de las Estrellas, el Torneo Senior de la Cruz, ese campeonato tan entretenido, ¿ah? ¿Eh? Y fíjese que hubo resultados bien interesantes. En la serie 45 años se jugó la fecha número 11, undécima jornada del campeonato. Panaria Mallorca le ganó a Riquelme por 4-1. San Martín empató 0-0 con Porvenir. Llaima le ganó al equipo de Elías Figueroa por 1-0. 4-0 ganó Independencia al Arauco. 2-1 ganó Centro Sport a San Eduardo. 4-0 le ganó Antor a Talleres Castro. Y Santa Elena ganó a Ferroviarios por 3-1. Estos fueron los resultados de la serie de 45 años. En serie 53 años, en tanto, Panadería Mallorca volvió a ganar a Riquelme por 4-1, o sea, le ganó en las dos categorías para el mismo marcador, 4-1. San Martín empató 3-3 con Porvenir. Llaima le ganó a Elías Figueroa por 4-0. Independencia ganó al Arauco por 4-0 también. Centro Sport empató 3-3 con San Eduardo, Antor le ganó 3-1 a Talleres Castro y finalmente Santa Elena derrotó a Ferroviarios por 4-0. Ahí están los resultados entonces de la serie de 53 años. La próxima fecha se juega como siempre en día sábado, en este caso el 6 de junio, decimosegunda fecha del campeonato. Van a jugar en Cancha Victoria desde las 2 de la tarde, Centro Sport con Ferroviarios, primero en 53 y luego en 45 años. Ya a continuación, desde las 4, en Cancha Victoria, se enfrentarán Santa Elena sin H con Antor en 53 y 45 años. En Cancha San Eduardo van a jugar desde las 2 de la tarde, Llaima con Arauco en 53 y 45 años, y desde las 4, Independencia con San Eduardo en 53 y 45 años. Saltamos a la Cancha Santa Laura, donde de las 2, Panaria Mallorca con Elías Figueroa en 53 y 45 años. Y posteriormente, desde las 4, Victoria con San Martín en 53 y 45 años. Cerramos la programación de esta undécima fecha de la Liga de las Estrellas, Torneo Senior de la Cruz, Cancha Riquelme, allí solo dos partidos. Van a jugar desde las 3, Riquelme con Porvenir en 53 años. Y a continuación, repiten Riquelme con Porvenir en serie de 45 años a contar de las 16 horas. Queda libre en esta fecha Talleres Castro. Ahí está la programación entonces y los resultados de esta nueva fecha del torneo Senior de la Cruz, Liga de las Estrellas, Víctor.
1: Bonito nombre, Club Elías Figueroa, Juan Carlos. Creo que le hace honor un tremendo, tremendo, el más grande central de todos los tiempos que tuvo la selección chilena, el fútbol chileno, que nos representó muy bien en Brasil, elegido 3 veces el mejor de América. Lamentablemente no lo vimos jugar en Europa, pero sin duda que es bonito que el legado de Elías Figueroa, nombre de nuestra tierra, de la quinta región de Villa Alemana, también se replique con este hermoso nombre en la comuna de La Cruz.
0: Oiga, y siempre se dice, claro, Elías Figueroa no jugó en Europa, pero en ese tiempo jugar en Brasil era como jugar en Europa, pues estaba lo mejor del mundo acá, digamos, como fútbol, estaba el mejor fútbol del mundo acá en Brasil.
1: Sí, sin duda siempre. Un Brasil jugó en los 70. A propósito
0: Claro.
1: de cuando iniciamos el programa, jugó en el país donde estaba la mejor selección del mundo. Por tanto, creo que le hace honor todo lo que hizo él, primero en Peñarol, después siguió en Brasil. Tremenda la campaña de un jugador. Claro, uno dice en los tiempos de hoy día haber jugado en Europa. Jorge Robledo jugó en Europa, jugó en Inglaterra, fue goleador, fue seleccionado chileno, goleador en la primera división de Inglaterra, con el Newcastle 2 veces. Un jugador de poca historia para las nuevas generaciones y que después fue parte, al menos en la parte preparatoria, de este gran equipo de Fernando Riera, que empezó a trabajar el 57 y que terminó el 62 con el tercer puesto en el Mundial disputado en nuestro país. Así que son grandes nombres que hay que prevalecerlos, mantenerlos en la memoria, porque es importante saber la historia del fútbol chileno.
0: Oiga, y en los últimos minutitos que nos quedan de programa, por supuesto, ayer lo conversábamos, lamentablemente San Luis no pudo clasificar a los playoffs de la Liga 2 del básquetbol chileno, producto de su derrota ante Estadio Italiano, cayó por 72 a 55. En un comienzo el partido fue parejo, pero después se fue desnivelando hasta que Estado Italiano marcó diferencias y terminó venciendo con claridad al conjunto de San Luis de Quillota. Esto le significó a San Luis quedar en el quinto lugar de un grupo de seis, donde los cuatro primeros clasificaban, pero ya lo hemos dicho, los cuatro primeros sacaron 16 puntos, que fue Sergio Chepi, que al final fue el puntero, esto por diferencia de puntos solamente, de goles, digamos, marcados. Luego estuvo Luis Mate Larraín, Sokol de Antofagasta y Estado Italiano, todos con 16 puntos. Y luego quedó San Luis con 15, o sea, quedó ahí, muy cerquita de poder clasificar. Y el cuadro de Arturo Prat de San Felipe, que fue el colista del grupo. Como siempre lo dijimos, los cuatro primeros iban a la lucha por seguir avanzando en el campeonato, los playoffs, y los dos últimos tenían que enfrentar a los dos últimos del grupo A para ver quién desciende, quién deja de ser parte de la Liga 2 del básquetbol chileno. Por lo tanto, San Luis deberá enfrentar a The Char, que es un equipo de La Serena, un club de La Serena, que se van a enfrentar entonces este fin de semana ya. Me parece que son partidos de ida y vuelta, no lo tengo confirmado, pero es el rival que va a tener San Luis en esta lucha por mantener la categoría ahora, Víctor.
1: Sí, pero tiene juego el equipo quillotano para mantenerse en la categoría, sobre todo frente al equipo de Arturo Prat de San Felipe, lo demostró en ambos partidos, así que uno confía en que el equipo puede, el quinteto puede mantener la categoría, insisto, en una primera experiencia que no es fácil, con pocos recursos, y por tanto ahí hay mucho que hacer, mucho por crecer, poco por perder en esta instancia, en esta expedición de la Liga 2 del básquetbol chileno.
0: Don Víctor Vargas, como siempre, agradecido su presencia en el programa. En cualquier momento nos reencontramos.
1: Nada, que en cualquier momento, ahora sí que nos vamos. Un abrazo, Juan Carlos, y nos estamos encontrando a la vuelta.
0: Cuídese, que tenga bonitas vacaciones.
1: Chao, chao, gracias.
0: Chao, chao. Y nosotros nos vamos. Eran estas todas las noticias, comentarios y entrevistas, especialmente programadas para el día de hoy. Será entonces, hasta mañana.
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